0: así ya el diagnóstico, es como una paz interna, así de haberme sentido muy rara desde pequeña, de no entenderme, a decir, soy así porque soy autista.
1: De alguna forma.

0: Décimas.
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1: 20 horas, 34 minutos.
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0: 20 horas, 45 minutos.
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2: 21 horas, 4 minutos.
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12: Hola, yo soy Roberto Méndez y esto es Clásica y Eso. En Clásica y Eso ya sabéis que hablamos de música y de muchas otras cosas, a veces muy relacionadas con la música y otras veces no tanto. La de hoy está completamente relacionada con la música y creo que ya era hora de que habláramos de ella. Se trata de el efecto Mozart, algo que bueno, se ha discutido muchísimo sobre este famoso efecto Mozart, y hoy lo que vamos a hacer, bueno, pues es escuchar algunas de las músicas de Mozart que se supone que hacen algún efecto y ver, bueno, cada uno que vea si le hace algún efecto o no, ¿no? En fin, aparte de la apreciación subjetiva de cada uno, pues hay estudios, se han hecho muchos estudios sobre qué efectos produce la música clásica, y concretamente la de Mozart es una de las músicas más estudiadas. Es comprensible, porque realmente siempre nos ha producido una enorme fascinación la figura de Mozart, y algunas pues de las cosas que le rodean son muy misteriosas, simplemente porque no conocemos su historia con detalle, puesto que, lógicamente, pues los finales del siglo XVIII no existían las mismas posibilidades de conservar elementos de la biografía como existen hoy en día. En fin, tampoco sabemos qué ocurrirá dentro de tres siglos con algunas de las biografías que también conocemos en la actualidad. En fin, Mozart es un personaje fascinante y su música más todavía. En fin, hay cosas muy curiosas. Yo, si me permitís, os recomendaré que en YouTube está hay un magnífico documental, no voy a desvelar mucho, que habla sobre por qué Mozart no utilizaba el si bemol 3, el si bemol de la tercera octava

del piano, el si bemol 3. Y bueno, pues ahí lo explica con detalle y es una curiosidad más que creo que los que estáis interesados en las cuestiones relativas a Mozart, pues debéis ver. No voy a desvelarlo, simplemente dar la enhorabuena, por supuesto, a los que han hecho posible, entre ellos algún compañero de Radio Clásica, que han hecho posible este magnífico documental sobre por qué Mozart no utilizaba el si bemol 3. En fin, le conviene que lo escucháis, si es posible, desde luego, y ya digo, hasta el final, ¿eh? No os quedéis a medias porque perderéis mucho del documental. El final es muy importante. En fin, Mozart y el efecto que produce. Nos produce un gran efecto, evidentemente, pero como digo, vamos a ver qué, cómo, cuál, qué música. Si no, es que Mozart, claro, pero qué música, cuál, cómo, interpretada por quién, a ver, en qué momentos. Bueno, vamos a ver por qué, de qué viene todo esto. Pues hay que decir que todo esto viene de estudios muy sesudos, teóricamente, que luego pues se convierten en algo, en fin, menos sesudo de lo que nos gustaría a muchos y que tiene que ver pues con algunas apreciaciones que se han hecho a lo largo del tiempo sobre su música. Y una de las obras la obra que dio lugar a esta, diría yo, casi leyenda urbana de por qué la música de Mozart produce algún efecto y si lo produce, es una de sus sonatas. Es su sonata para dos pianos en re mayor, que es el 448. Es esta sonata la que destapó la caja de los truenos del efecto Mozart. Se hicieron pruebas y, bueno, pues determinadas ocasiones, estas pruebas han dado lugar a pensar que esta sonata en concreto y esta música de Mozart produce algún efecto sobre los que la escuchan. Los efectos estudiados han sido muy diferentes, desde simplemente el ayudar a tener un mayor estado de relajación. Otros aseguran que escuchar esta sonata produce que en el que la escucha, cuando la escucha al menos durante 10 minutos, una mejora en su capacidad cognitiva y en sus capacidades mentales. Otros pretenden, como digo, que elimina depresiones leves. En fin, la música siempre ha eliminado depresiones leves, la utilizamos para eso habitualmente, así que no hay que sorprenderse cuando nos encontramos mal, escuchamos música, y cuando nos encontramos bien también, bien, para reforzar este sentimiento. Así que tampoco es tan raro, ¿no?, que la música de Mozart, que es una música maravillosa, pues se produzca efectos emocionales sobre quienes la escuchan. Así que vamos a dejar de hablar y a escuchar un poco la música de la que hablamos, esta música del efecto Mozart. Y bueno, ya me diréis si produce algún efecto o no. Yo creo que sí, que desde luego a mí por lo menos me lo produce. Es una música que me pone muy contento. Además, bueno, esta sonata para dos pianos, que vamos a comentar, la Kegel 448, pues es una sonata que tiene tres movimientos también, son de diferente carácter cada uno de ellos. Vamos a empezar con el que normalmente se empieza. Es el movimiento lento de esta sonata para dos pianos, Kegel 448 de Mozart. Una música que, según algunos estudiosos, provoca algunos efectos maravillosos en el ser humano.

El primer ejemplo de esta música para el efecto Mozart, esta música que se supone que provoca efectos en las personas que la escuchan, se trata de la sonata para dos pianos en re mayor, que es el 448. Damos el nombre completo porque esta es concretamente la música que dio origen a los estudios, al primer estudio que se hizo sobre los efectos que la música de Mozart produce sobre las personas. Por eso la hemos puesto, no está entera, ya por el estudio evaluaba el efecto que hacía si se escuchaba durante 10 minutos. Bueno, la sonata dura más, los tres movimientos duran más, pero en todo caso, en la actualidad, con las cosas como ande deprisa y con la cantidad de interrupciones que tenemos, que si suena el WhatsApp, que si Telegram, que si el correo electrónico, en fin, es complicado escuchar algo durante 10 minutos seguidos. Parece lo que digo, estamos hablando de 10 minutos concentrados escuchando algo sin hacer otra cosa, sin atender a las redes sociales, sin atender al teléfono, sin atender a nada más. De verdad que en los tiempos que corren es un verdadero esfuerzo, y yo creo que nada más que ese esfuerzo de estar atentos durante 10 minutos seguidos, no pedimos más. Algo como la música de Mozart ya tiene unos efectos beneficiosos sobre cualquier persona que normalmente se ve zarandeada por esas roturas temporales continuas que implica el mundo en el que vivimos. En fin, eso para empezar. O sea que seguro que sí, que algún efecto produce la música de Mozart, pero probablemente la de Mozart y la de muchos otros. Es verdad que la de Mozart se presta más a ser escuchada con, digamos, de un modo balsámico. ¿Cómo no? Claro que sí. En fin, y además los ha utilizado también muchas veces en películas. ¿Por qué? Porque tiene un contenido emocional muy hermoso en muchas ocasiones. Y la prueba, para mí, uno de los... las pruebas claras de esto que digo son los movimientos lentos de los conciertos para piano de Mozart. Son maravillosos todos ellos, pero hay algunos que son más que otros, ¿no? Y que nos gustan mucho, ¿no? Este, por ejemplo, que vamos a escuchar es el movimiento lento del concierto para piano y orquesta número 21. Es también conocido como Elvira Madigan porque fue utilizado en una película que aquí, bueno, la película no se conoce apenas, pero sí, el concierto para piano y este movimiento lento, que evidentemente, bueno, pues es como bailar, en estar en un columpio, yendo de un sitio para otro, empujando tranquilamente a la persona que está columpiándose. En fin, es delicioso. Claro que produce efectos. ¿Cómo no va a producir efectos?

el movimiento lento del concierto para piano y orquesta número 21 de Mozart. Otro ejemplo de que efectivamente, claro, yo creo que a cualquiera que tenga un mínimo de sensibilidad le produce algún efecto este movimiento del concierto para piano número 21 de Mozart, también conocido como Elvira Madigan. En España no mucho digo porque no se vio mucho esta película Elvira Madigan, que utilizó como banda sonora este movimiento del concierto para piano de Mozart. Muchas otras, porque el concierto para clarinete pues lo utilizaron, por ejemplo, en Memorias de África, magnífico, maravilloso también. O sea, claro que produce efectos la música de Mozart. Claro que sí, ¿cómo que no? Pues claro que los produce. En fin, ya que sean unos u otros, ahí ya es un poquito más difícil de precisar. Pero bueno, efecto produce. Y nosotros vamos a volver a la música que da origen a estos comentarios sobre el efecto Mozart, a la sonata para dos pianos en re mayor, que es el 448, porque no solamente tiene un movimiento lento, como hemos escuchado, sino que a mí me gustan los movimientos rápidos de esta sonata también, como no, que también producen su efecto, como este, como digo, esta sonata para piano, para dos pianos en re mayor, que es el 448.

otro efecto Mozart producido por la música de Mozart, evidentemente. Y ya vamos a finalizar y desde luego yo lo voy a hacer con otra música que a mí me produce un gran efecto. Una música de Mozart que a mí me produce muchísimos efectos y que desde luego es una música recomendable para que la tengáis almacenada en algún momento que necesitéis agarraros a algo, pues para esos momentos de un poquito de bajoncillo, que uno está un poquito flojo, en fin. Es muy buena, es muy conocida. Se trata de la Sinfonía número 40. Así que, bueno, pues con la Sinfonía número 40 os dejo para que apreciéis en toda su magnitud el efecto Mozart y que no dejéis de utilizarlo. Pues claro que Mozart tiene efecto, ¿cómo no va a tener? Por supuesto que tiene. Y desde luego yo creo que el efecto es muy beneficioso, como el que se produce cuando escuchamos esta sinfonía con la que os dejo, la Sinfonía número 40. Con ella me despido. Hasta siempre. Recibid un abrazo muy cordial de Roberto Méndez y no dejéis de escuchar la música, por supuesto, para que os produzca efecto, si no, pues para que queremos la música.

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1: La temperatura, 2 grados, 4 décimas.
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0: Son las 21 horas, 47 minutos.
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1: Radio Universidad Adventista le indica la hora.
2: 10:01 p.m.
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1: La temperatura, 2 grados, 3 décimas.
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1: 10:00 p.m. 32 minutos.
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1: 23 horas, un minuto.
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5: La temperatura, 1 grado, 8 décimas.
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0: Les extendemos un cariñoso saludo de parte de todo el equipo de La Voz de la Esperanza. Es un placer poder saludarles desde nuestros estudios en Los Ángeles, California. Hoy tenemos un programa lleno de bendiciones para usted que con mucho cariño y con la ayuda de Dios hemos preparado. En nuestra página de internet podrá escuchar y descargar este programa completamente gratis. Solo entre a www.lavoz.org. Damos inicio a nuestro programa escuchando a nuestra nutricionista Necipita Ogrieve en su segmento Buena Salud. Su tema será Estilo de Vida Mediterráneo.
1: Practicar un estilo de vida mediterráneo es practicar una vida simple, tranquila, relajada, sin prisa pero sin pausa. Esto contribuye a disfrutar de una buena y larga vida. ¿En qué consiste? Come saludablemente la cantidad necesaria. Evita las comidas ultraprocesadas y modera el consumo de sal y azúcar. Mantente hidratado. Camina, sube escaleras, aprovecha todas las oportunidades para moverte. Practica pasatiempos activos, como senderismo y disfrutar de la naturaleza. Evita los hábitos tóxicos, no fumes ni tomes drogas, evita el alcohol. Relaciónate con otros, cuida tu bienestar emocional y duerme lo suficiente para que tu cuerpo y tu mente estén descansados. Recuerda, cuida tu salud y vivirás mucho mejor. Que Dios te bendiga.
0: Y ahora con ustedes, La Voz de la Esperanza, en la palabra del pastor Omar Grieve. Su tema será El Único Pilar.
2: Querido amigo oyente, en la epístola a los Colosenses capítulo 2, versículos 6 al 7, el apóstol dijo: De la manera que habéis recibido al Señor Jesucristo, andad en Él, arraigados y sobreedificados en Él. Estamos acostumbrados a escuchar frases como el único camino o la única puerta. Sin embargo, el único pilar encierra una verdad profunda. Era alrededor de la 1:25 a.m. de la madrugada del 24 de junio de el 2021, cuando se oyó el derrumbe del edificio Champlain Tower South en Miami, Florida, Estados Unidos. El colapso provocó 98 muertes tras el fallo de la estructura, originado por pilares débiles y errores de diseño. Los rascacielos en esa ciudad del sureste de Estados Unidos son esplendorosas obras de ingeniería. Sin embargo, debido a la inestabilidad del terreno blando en esa área costera, el riesgo de hundimientos y la alta presión del viento, se requieren cimentaciones profundas. Y aunque se utilizan estructuras de hormigón armado y acero, con técnicas modernas para garantizar la estabilidad de las torres, de igual manera son esenciales los pilares estructurales robustos. En el ámbito espiritual, podríamos decir que un pilar es la metáfora de la estabilidad. Brinda firmeza, fuerza y apoyo en la fe. El secreto de la victoria es estar sobreedificados en Jesús. Esto significa continuamente construir nuestra vida, nuestra fe y nuestra madurez espiritual sobre el fundamento firme de Cristo y no en doctrinas humanas. Implica un crecimiento activo, afincado en su amor y verdad, para permanecer inquebrantables ante las falsas enseñanzas y las tormentas de la vida. Jesús es el único pilar que nos proporciona un cimiento seguro. El apóstol Pedro lo declaró con valentía ante el concilio del templo en Jerusalén, cuando fue interrogado junto a Juan por haber sanado a un hombre paralítico. En Hechos capítulo 4, versículos 10 al 12, leemos que Pedro, lleno del Espíritu Santo, dijo sin temor: «Sea notorio a todos vosotros y a todo el pueblo de Israel, que en el nombre de Jesucristo de Nazaret, a quien vosotros crucificasteis y a quien Dios resucitó de los muertos, por él este hombre está sano delante de vosotros». Este Jesús es la piedra reprobada por vosotros, los edificadores, la cual ha venido a ser cabeza de ángulo. Y en ningún otro hay salvación, porque no hay otro nombre bajo el cielo dado a los hombres en que podamos ser salvos. La Escritura es clara y contundente: solo en Jesús hay salvación. No existe persona alguna que pueda salvarnos fuera de Él. No hay co-salvador, no hay co-redentor. El profeta Isaías, siglos antes que Jesús viniera a este mundo como Mesías, lo expresó de manera inequívoca: Yo soy Jehová, y fuera de mí no hay quien salve. Isaías 43:11. En Corea del Sur hay templos sagrados según diferentes creencias y tradiciones. Cada templo tiene varias puertas, pero a la principal le llaman Iljumun, o puerta del pilar único, que representa la separación de lo sagrado con lo profano. Los que acuden a esos templos creen que esa entrada representa la única verdad, el único camino. Esto me llamó la atención. ¿Cómo pueden esas personas, aún sin conocer a Cristo, conservar ese concepto de que solo hay un acceso verdadero? Pensé, ¿cuánto más nosotros debiéramos percatarnos de la maravillosa verdad de conocer a Jesús, el verdadero camino, la verdadera puerta, el único pilar que sostiene nuestra fe? En medio de nuestras labores cotidianas, todos buscamos estabilidad. Sin embargo, a veces olvidamos que Cristo es el único que puede dar estabilidad a nuestra vida, una estabilidad eterna. Él es nuestra roca, nuestro fundamento perdurable, en quien podemos cimentar y basar nuestra vida con toda confianza. Cristo es capaz de sostenernos en cualquier circunstancia. Cuando fundamentamos nuestra vida en el fuerte pilar que es Cristo, viviremos una situación muy diferente a la que el mundo nos ofrece. Experimentaremos paz en medio de la incertidumbre, gozo en medio de las pruebas y esperanza que no termina, porque es sempiterna. En tu tiempo personal de devoción, te invito a reflexionar en estas preguntas. ¿Estás edificando tu vida sobre Cristo, el perfecto pilar estructural? ¿Confías plenamente en Él y es Él tu fundamento firme? Jesús es nuestro único pilar, el cimiento de nuestra esperanza y la roca de nuestra salvación. Pidámosle en oración que nos regale su gracia para poder fundamentar nuestra vida sobre Él, para que tengamos vidas estables, firmes y seguras, que no se hundan en un terreno blando sin cimiento, ni sean llevadas por céfiros tempestuosos. Que gocemos de permanencia ante cualquier adversidad. Que sintamos la firmeza que solo podemos experimentar en Cristo, el único pilar firme de nuestra fe.

0: Escuchan ustedes el programa mundial La Voz de la Esperanza. Estamos muy contentos en que nos haya sintonizado el día de hoy. Si gusta volver a escuchar este mismo programa, solo entre a www.lavoz.org.
1: Muchísimas gracias, amigo, amiga oyente, por su atención. Dentro de una semana, por esta misma emisora y a la hora de hoy, volveremos con otro importante mensaje espiritual. Y ahora, nos despedimos de nuestros oyentes diciendo a cada uno de ellos: Dios te bendiga y te guarde. Haga resplandecer Dios su rostro sobre ti y tenga de ti misericordia. Dios alce a ti su rostro y ponga en ti paz.
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1: 23 horas, 34 minutos.
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21: La temperatura, 1 grado, 3 décimas.
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2: 0:03.
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13: La temperatura, 1 grado, 4 décimas.
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0: 0 horas, 32 minutos.
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0: 0 horas, 45 minutos.
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1: Radio Universidad Adventista le indica la hora.
2: 1:00 a.m. 3 minutos.
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16: La temperatura, 1 grado.

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0: Es la 1 de la madrugada. 15 minutos.
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0: Es la 1 de la madrugada, 32 minutos.
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21: La temperatura, 0 grado, 6 décimas.
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0: Es la 1:00 a.m, 46 minutos.
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2: 2:00 a.m. 2 minutos.
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0: Son las 2 de la madrugada. 15 minutos.
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1: La temperatura, 0 grado, 9 décimas.
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0: Son las 2 de la madrugada, 34 minutos.
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2: 2:00 a.m. 2 minutos.
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12: La temperatura, 0 grado, 5 décimas.
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0: Son las 2 de la madrugada, 30 minutos.
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0: Son las 2 de la madrugada, 47 minutos.
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1: Radio Universidad Adventista le indica la hora.
2: 4:00 a.m. 2 minutos.
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1: La temperatura, 0 grado, 3 décimas.
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0: Son las 4 de la madrugada, 30 minutos.
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0: Son las 4 de la madrugada, 45 minutos.
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13: La temperatura, 0 grado, 2 décimas.
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1: Radio Universidad Adventista le indica la hora.
2: 5:00 a.m. 4 minutos.
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1: La temperatura, 0 grado, 3 décimas.
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Son las 5 de la madrugada, 17 minutos. 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

0: Son las 5 de la madrugada, 33 minutos.
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4: La temperatura, 0 grado, 3 décimas.
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0: Son las 5 de la madrugada, 48 minutos.
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1: Radio Universidad Adventista le indica la hora.
2: 6:00 a.m. 2 minutos.
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23: La temperatura, 0 grado, una décima.
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6 de la mañana, 16 minutos. 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
1: 6:32 a.m.
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0: La temperatura, 0 grado, 2 décimas.
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0: Queremos extenderle una muy cordial bienvenida a este su programa, La Voz de la Esperanza. Nos sentimos muy contentos de que nos puedan acompañar una vez más. El día de hoy tenemos preparado un programa muy especial para usted, con música selecta y un tema relevante para estos tiempos de labios del director y orador, el pastor Omar Grieve. Para obtener este programa, solo entre a www.lavoz.org. Con gusto presentamos en estos momentos a nuestra nutricionista Necipita Ogrieve, quien tendrá su segmento Buena Salud.
1: Comer compulsivamente es un serio trastorno, a menudo acompañado de depresión, ansiedad u otras afecciones de salud mental. La persona ingiere grandes cantidades de comida en un breve periodo de tiempo. Se da atracones, perdiendo el control, sin poder parar de comer. Si sufres estos síntomas, el tratamiento para el trastorno alimentario compulsivo requiere asesoría psicológica y médica, pero hay herramientas que pueden ayudarte a sanar tu relación con la comida. Número 1. No hagas dietas restrictivas, son insostenibles. Número 2. Pide la ayuda de un nutricionista, un terapeuta. Número 3. Evita las conductas compensatorias después de un atracón, como matarte de hambre o comer solo verduras. Número 4. Una vida saludable requiere estructurar tus horarios de comida, respetar tus horas de sueño e integrar la actividad física. Recuerda, cuida tu salud y vivirás mucho mejor. Que Dios te bendiga.
0: Y ahora con ustedes, la voz de la esperanza, en la palabra del pastor Omar Grieve. Su tema será El ancla firme del alma.
2: Apreciado amigo oyente, leo de la epístola a los Hebreos, capítulo 6, versículo 19, donde dice: tenemos como firme y segura ancla del alma una esperanza que penetra hasta detrás de la cortina del santuario. Cuando pasamos por momentos difíciles en nuestras vidas, como un barco en una tormenta, necesitamos ayuda para permanecer estables. Una embarcación tiene anclaje para mantenerse firme. Así el ancla de nuestra alma es la esperanza. La metáfora es preciosa. Un ancla no evita la tormenta, pero impide que el barco se hunda en ella. La carta de Pablo a los Hebreos nos recuerda que nuestra esperanza no es un optimismo ingenuo o una ilusión que fluctúa a merced de la corriente o un espejismo emocional. Es una certeza que se apoya en la fidelidad y la inmutabilidad de Dios. El ancla de la esperanza no depende de nuestras fuerzas, sino de la promesa divina y de la obra perfecta de Cristo. No nos aferramos a esta esperanza porque todo va bien, sino porque Dios cumple lo que promete. Esa es la diferencia entre una esperanza humana que se desgasta y la esperanza que proviene de Dios. ¿Acaso no has sufrido dolor y sabes lo frágil que es tu corazón? Por esa razón, Dios no te ofrece un refugio hecho de ideas bonitas y superfluas. Él te ofrece una promesa sólida. Él es fiel, su palabra no cambia con los altos y bajos de tu vida. Sus planes no se derrumban con tus aprensiones, su amor no se retira cuando fracasas. El apóstol Pablo, al hablar del ancla, señaló que nuestra esperanza se adhiere a algo que está más allá del velo, es decir, el mismo corazón de Dios. Nuestra esperanza se apoya en esta gran verdad. Dios no se contradice, Él no olvida y Él no abandona. Nuestra esperanza está donde anhelamos llegar. No está clavada en la tierra, sino en el cielo. no es una apuesta incierta, sino un lazo seguro que nos une a Cristo, quien ha recorrido el camino, ha vencido y ha entrado primero para abrirnos el paso. Ahora, mientras vivimos errantes en este mundo, hay días en los que esa esperanza se siente pequeña, como una centella temblorosa. Sin embargo, incluso así sigue siendo esperanza y Dios obra en nuestra pequeñez. El ancla de una embarcación no necesita ser gigante para sostenernos, solo necesita estar bien aferrada. Así es nuestra esperanza en Dios. Cuando recordamos que no caminamos solos, la tormenta puede no desaparecer, pero pierde su fuerza y nuestra esperanza nos alienta a firmarnos en Dios. La esperanza nos devuelve el sosiego, nos enseña a mirar hacia adelante, nos entrena a confiar y nos invita a creer que lo que Dios empezó en nosotros no quedará inconcluso. Al tener esperanza, nos levantamos, servimos, amamos y perdonamos, porque nuestra esperanza no nos permite quedarnos quietos. Seguimos nuestro caminar sabiendo que nuestra meta está en las manos de Dios. En estos días, cuando parece que todo se relativiza, donde las voces de ansiedad compiten por nuestra atención, debemos recordar que estamos anclados en alguien más grande que nuestras olas. Cristo Jesús atravesó la muerte y venció, y así se convirtió en la roca firme de nuestra esperanza. Él es la razón por la cual no nos dejamos arrastrar por las olas destructivas de la desesperanza. Cristo es la razón por la cual seguimos creyendo que el bien es más poderoso que el mal. Mi suegro, el pastor Aníbal Pitau, sirvió muchos años a Dios siendo misionero en las lanchas Luceiro, en el Amazonas, Brasil. Me cuenta que una noche al navegar, una gran tormenta lo sorprendió. Los vientos eran tan fuertes que las olas parecían montañas. Mi suegro, exasperado, ordenó al marinero: «Eche el ancla». Y cuando el ancla cayó al fondo del río, el barco dejó de ser arrastrado por la corriente. Se movía, pero ya no se desviaba. Esa noche, dijo mi suegro, no veíamos el ancla, pero sabíamos que estaba allí. La sentíamos sosteniéndonos. Así es nuestra fe y nuestra esperanza en Cristo. No siempre lo vemos, pero sabemos que Él está allí, sosteniéndonos cuando las tormentas arrecian. Nuestra esperanza está anclada en aquel que nunca falla. Hoy te pregunto honestamente, ¿dónde estás echando tu ancla? ¿En tus fuerzas que vacilan? ¿En tus planes que cambian? ¿O en Cristo, el único que permanece? Cuando el ancla está bien posicionada, tu corazón descansa, incluso en medio del oleaje. Que esta promesa te acompañe. No estás a la deriva, no estás solo, no estás sin dirección. Tu vida tiene un ancla segura y su nombre es Jesús.

0: Escuchan ustedes el programa mundial La Voz de la Esperanza. Estamos muy contentos en que nos haya sintonizado el día de hoy. Si gusta volver a escuchar este mismo programa, solo entre a www.lavoz.org.
1: Muchísimas gracias, amigo, amiga oyente, por su atención. Dentro de una semana, por esta misma emisora y a la hora de hoy, volveremos con otro importante mensaje espiritual. Y ahora, nos despedimos de nuestros oyentes diciendo a cada uno de ellos: Dios te bendiga y te guarde. Haga resplandecer Dios su rostro sobre ti y tenga de ti misericordia. Dios alce a ti su rostro y ponga en ti paz.
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3: Seis de la mañana, 52 minutos.
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2: 7:03.
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1: La temperatura, 0 grado, 1 décima.
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0: Bienvenidos a las informaciones. La red eléctrica de distintos sectores de Ñuble ha sido objeto de supervisión por parte de la Seremi de Energía luego de los efectos del sistema frontal que afecta a la región. En ese marco, el Seremi de Energía Ñuble, Cristian Jaque, se trasladó hasta el sector de Quile, en la comuna de Cofquecura, para monitorear el estado de la infraestructura eléctrica y verificar la continuidad del suministro para los vecinos del sector. En el recorrido, Jaque constató las condiciones de funcionamiento de la red y realizó seguimiento a las contingencias reportadas por las empresas distribuidoras. Además, en coordinación con la Superintendencia de Electricidad y Combustibles, monitoreó puntos críticos que ante nuevas inclemencias climáticas pudieran amenazar el funcionamiento de la red. El Seremi también sostuvo una reunión con el alcalde subrogante de Cofquecura, Julio Fernández, y el concejal Sergio Bustos, en la que se coordinaron acciones para apoyar a las comunidades afectadas y fortalecer la respuesta ante eventuales interrupciones del servicio eléctrico. En Cofquecura verificamos el estado de la red en el sector de Quile y sostuvimos una reunión de coordinación con las autoridades comunales para seguir avanzando en acciones que permitan resguardar la continuidad del servicio y apoyar a las familias afectadas por el sistema frontal, sostuvo el Seremi del ramo energético. El ministro de Hacienda, Jorge Quirós, anunció la creación del Grupo de Trabajo de Exportación de Servicios Financieros con el objetivo de posicionar a Chile como un importante exportador en este sector, generando hasta 50.000 empleos adicionales. Se enfocará en servicios de gestión patrimonial y administración de inversiones para clientes extranjeros, eliminando barreras regulatorias. Y 2/3 de los almacenes de barrio sufrieron caídas en sus ventas por el temporal, según encuesta de la CCS y Almacenes Digitales, a 591 locales en todo Chile. El 69% reportó ventas inferiores a la normalidad, con un 28% con caídas considerables y un 45% proyectando más descensos. En Coquimbo, por ejemplo, un 84% tuvo afectaciones graves, mientras en Valparaíso y Biobío osciló entre 50% y 59%. Sin embargo, en Coquimbo, un 21,1% vio aumentar sus ventas. El pan, velas y agua lideraron las ventas de emergencia, mientras bebidas y helados cayeron. La región de Ñuble fue declarada en emergencia agrícola, a medida que busca agilizar la respuesta del Estado frente a los efectos del sistema frontal que afecta la zona hace más de 3 semanas y que ha dañado a más de 800 agricultores. La decisión fue anunciada por el ministro de Agricultura, Jaime Campos, luego de la solicitud del delegado presidencial de Ñuble, Diego Sepúlveda, y de una evaluación técnica realizada por los servicios del Ministerio de Agricultura. El ministro explicó que la medida no responde a una decisión unilateral, sino un proceso que combinó el análisis técnico de la cartera con el requerimiento formal de la autoridad regional. Esta no es una decisión arbitraria, sino una medida que responde a una evaluación técnica y el requerimiento del delegado presidencial. La emergencia agrícola permitirá focalizar recursos donde más se necesitan y fortalecer el apoyo de los agricultores, señaló.
1: Se ha decretado la emergencia agrícola en toda la región de Ñuble. No es una decisión unilateral o arbitraria del ministro de Agricultura. Sobre el particular, solo podía actuar a requerimiento del delegado provincial, no de otra autoridad. Y a su vez, el delegado presidencial, para solicitarlo, necesitaba el informe de la opinión favorable y técnica de varias instituciones del Estado. Pues bien, todo eso ha ocurrido. Se ha evaluado y la emergencia agrícola se ha decretado ya para toda la región de Ñuble. En primer lugar, que como Ministerio de Agricultura nosotros podemos reasignar fondos que ya existen al interior del Ministerio para ir focalizándolos en aquella materia de la emergencia o que ha ido provocando la catástrofe. En segundo lugar, nos permite acceder a recursos del Ministerio del Interior, también de la Dirección de Presupuestos, del Ministerio de Hacienda, que son recursos extraordinarios de lo que dispone el Estado, el gobierno, para cuando acontecen este tipo de fenómenos.
0: El delegado presidencial de Ñuble, Diego Sepúlveda, explicó que la solicitud de la emergencia agrícola se gestó a partir de un trabajo conjunto con los servicios del Ministerio de Agricultura.

0: tránsito también apunta a anticiparse a nuevos eventos climáticos. Solicitamos esta declaración también para prepararnos frente a los fenómenos climáticos que seguirán afectando a nuestra agricultura, afirmó. Desde la delegación presidencial de Ñuble señalaron que este tipo de eventos climáticos representa un desafío permanente para el sector agrícola de la región, por lo que la coordinación entre los distintos servicios públicos resulta clave para implementar medidas de apoyo a los productores. El Ministerio de Salud dio a conocer los resultados de la evaluación 2025 de los 62 hospitales autogestionados del país, medición que analiza el desempeño de los recintos en ámbitos clínicos, administrativos y financieros. El balance mostró que 26 establecimientos alcanzaron o superaron el estándar de cumplimiento fijado en 75%, mientras que otros 15 obtuvieron entre 70 y 74,9% y 21 quedaron bajo ese umbral. En aquellos, 26,2 son de la región, el Hospital de San Carlos y el Hospital Herminda Martín de Chillán, ocupando los lugares 19 y 20 del ranking. La evaluación se realizó mediante el balance Score Record, instrumento que permitió identificar fortalezas y oportunidades a través de 29 indicadores agrupados en 4 ejes: sustentabilidad financiera, eficiencia operacional, gestión asistencial en red y calidad de atención. Al respecto, la directora subrogante del Servicio de Salud Ñuble, Marianela Sandoval, destacó que a través de esta importante medición, los dos centros de salud de mayor complejidad de nuestra red asistencial lograron posicionar sobre la media nacional. El Hospital de San Carlos alcanzó un 78,5% y el Hospital de Chillán un 78%, resultados que reflejan el trabajo desarrollado para mantener altos estándares, siempre con el bienestar de nuestros usuarios y usuarias como principal objetivo. El mercado laboral chileno enfrenta altos índices de desempleo, alcanzando un 9,4% y acumulando 42 meses sobre el 8%. Ante esta situación, la decisión de cambiar de empleo requiere un análisis cuidadoso, ya que la competencia laboral es intensa y el crecimiento de vacantes no acompaña el aumento de la fuerza laboral. A pesar del panorama general, sectores como servicios administrativos, transporte y salud presentan oportunidades laborales. Antes de renunciar, es crucial evaluar factores como estabilidad, proyección de crecimiento y demanda de habilidades en el mercado. La informalidad laboral y el trabajo por cuenta propia también son realidades a considerar. Ahora nos vamos a Prensa UNACH. Allí se encuentra nuestro colega Manuel Novoa con una importante información. Te escuchamos, Manuel.
1: Alexis, gusto saludarte en esta jornada de día jueves, un abrazo grande y vamos con las informaciones, por supuesto, de nuestra universidad. En el marco de la Semana Mundial de la Lactancia Materna, les quiero contar que la Universidad Adventista de Chile destacó la implementación de una sala de lactancia materna, un espacio creado para acompañar a las estudiantes y funcionarias de la comunidad universitaria durante esta importante etapa. La iniciativa surgió a partir de una investigación desarrollada durante el año 2023 por estudiantes de cuarto año de obstetricia y puericultura de la UNACH. En el estudio participaron 108 mujeres de Chillán y sus resultados evidenciaron la necesidad de fortalecer las redes de apoyo para compatibilizar la lactancia materna con los estudios y la responsabilidad laboral. La sala ofrece condiciones de privacidad, comodidad, seguridad e higiene para amamantar, extraer, conservar o administrar la leche materna durante la jornada, contribuyendo al bienestar de las madres, sus hijos e hijas. Además, cuentan con mobiliario adecuado, agua caliente, jabones, bolsas de recolección y material educativo. El proyecto fue liderado por la carrera de obstetricia, junto al área de vinculación con el medio, y contó con la colaboración de la carrera de nutrición y dietética. La sala puede ser utilizada por estudiantes y funcionarios de la UNACH que se encuentran en periodo de lactancia. Con esta iniciativa, la Universidad Adventista de Chile reafirma su compromiso con la continuidad de la lactancia materna y con la generación de condiciones que permitan compatibilizar la maternidad, los estudios y el trabajo. Son las informaciones de nuestra Universidad Adventista de Chile. Alexis, continuamos contigo con más noticias.
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0: Leticia Fuentes.
1: Colombia celebra hoy la investidura de su nuevo presidente, Abelardo de la Espriella, rompiendo la tradición. La ceremonia se hará en Cali y no en Bogotá, como se ha hecho durante más de un siglo, generando así un mar de preguntas que abordaremos en este informativo. Venezuela inició este jueves la mesa de diálogo entre el chavismo y la oposición para devolver la estabilidad política y realizar una transición pacífica en el país. Arabia Saudita, Pakistán y Turquía se reunieron este viernes en Jeddah, donde firmaron un acuerdo de defensa mutua en medio de las tensiones entre Estados Unidos e Irán. Ampliaremos más adelante. Estos son los titulares del día. Comenzamos con las noticias. Tras unas reñidas elecciones en Colombia, el presidente de la extrema derecha electo, Abelardo de la Espriella, asume este viernes la presidencia en Cali y no en Bogotá, como marca la tradición de las ceremonias de investidura de sus antecesores. La toma de posesión tampoco ocurrirá en instalaciones militares, como él quería, sino en un centro de eventos de una universidad privada. Todos estos cambios generan muchas incógnitas sobre el motivo real o las intenciones del nuevo presidente. Andrés Dávila, politólogo, nos da más detalles.
2: De la Espriella, pero él lo que está tratando de demostrar es eso, que él no es parte de la política tradicional, de que él es un outsider. Tu campaña fue eso, una campaña muy diferente, y tú vuelves al discurso del día que ganó. Eso es como una puesta en escena de un artista utilizando mucho los símbolos futbolísticos, los cánticos, y entonces es como una puesta en escena absolutamente teatral y con un discurso pues muy preparado a mi manera de ver. Entonces creo que esto entra en la misma lógica, es hacer las cosas de una manera distinta, rompiendo las tradiciones, rompiendo las formas y sobre todo rompiendo claramente con su antecesor. La elección de Cali, pues es porque es meterse en el territorio que es más petrista y en donde ha habido más movilización social. En Cali la movilización en 2021 fue fuertísima, entonces yo creo que es también una manera de desafiar a la izquierda y al petrismo.
1: Ahí escuchábamos a Andrés Dávila, politólogo de la Espriella. También llega con grandes promesas de acabar con el crimen organizado y reducir el gasto público. En el estudio está nuestra compañera Paula Ariza, quien nos lo explica mejor. Adelante.
3: Hola Leticia, así es, de la Espriella ganó las elecciones sobre todo con la promesa de combatir el crimen y la violencia en Colombia. Una difícil tarea, ya que esto incluye grupos guerrilleros, bandas criminales y narcotraficantes. El nuevo mandatario de ultraderecha ha insistido en que no solo daría fin a las mesas de negociación con diferentes grupos armados que el saliente gobierno de Gustavo Petro había instalado, sino que también sepultaría el acuerdo de paz logrado en 2016 con las FARC. Volviendo a la política de mano dura, como lo dijo el pasado 20 de julio en la fiesta de la independencia del país.
4: Volverán las fumigaciones y los bombardeos, cesará la horrible noche y le daremos a las cosas el orden que merece. A los delincuentes, mano implacable; a la gente trabajadora, protección y apoyos.
3: Otra de las grandes promesas del millonario colombo-estadounidense es bajar el gasto público, por lo que ya ha anunciado que cerraría la Oficina Presidencial de Paz y la de Derechos Humanos como parte de su plan de reducir el tamaño del Estado en un 40%. En política exterior también se espera un giro rotundo a la derecha, pues el nuevo mandatario, que se autodenomina el Tigre, dice ser admirador de Javier Milei, Nayib Bukele y Donald Trump, y el mes pasado anunció que romperá relaciones diplomáticas con Nicaragua y Cuba. De la Espriella parece querer cambiar muchas cosas en Colombia, tal cual lo hizo en el lugar de posesión, pero está por verse cómo gestionará esa otra mitad de electores que votó por la oposición. Leticia.
1: Gracias, Paola. Y en Radio Francia Internacional seguiremos muy de cerca esta jornada tan importante para Colombia. Y en Venezuela, el chavismo y la oposición comenzaron este jueves un nuevo diálogo orientado a construir una transición pacífica hacia la celebración de elecciones en el país y a devolver la estabilidad política al territorio. Nuestra editora Andreina Flores nos da más detalles de esta mesa de negociaciones.
5: La primera ronda de negociaciones entre gobierno y parte de la oposición venezolana terminó este jueves con al menos dos promesas. promesas: definir una nueva composición del Tribunal Supremo de Justicia para el mes de noviembre y, lo que ha generado mayor expectativa, la reconfiguración del Consejo Nacional Electoral a más tardar en el mes de diciembre, lo que abriría la ruta hacia la convocatoria a nuevas elecciones presidenciales. La mesa de diálogo se desarrollará de manera permanente hasta el 12 de agosto y siempre bajo la tutela de Estados Unidos. También cubrirá otros temas de urgencia, como la atención a las víctimas del doble terremoto del 24 de junio. Los protagonistas de estas negociaciones son básicamente dos: Jorge Rodríguez, hermano de la presidenta encargada Delcy Rodríguez, quien dirige el país desde la captura de Maduro el 3 de enero, y Dinora Figuera, presidenta de la Asamblea Nacional de 2015, de mayoría opositora. A pesar de tener orden de captura de la justicia venezolana, Figuera regresó temporalmente a Venezuela desde España, donde se encuentra exiliada. Cabe mencionar la ausencia en estos diálogos de María Corina Machado, Premio Nobel de la Paz y figura principal de la oposición venezolana, pero apartada por Washington de este incipiente proceso de transición política.
1: Gracias, Andreina. También estaremos muy pendientes de esa mesa de negociaciones, como también de la crisis migratoria de Ceuta en España, que sigue generando inquietud en las autoridades, especialmente ante la situación de saturación de los centros de acogida de menores. A pesar de que las asociaciones insisten en que es difícil saber a ciencia cierta exacto el número de jóvenes que hay actualmente deambulando por el enclave español, las autoridades hablan de más de 2.000. La Fiscalía General del Estado ya ha amenazado a los gobiernos de las comunidades autónomas que actuará de oficio en caso de que se nieguen a acoger a estos jóvenes. Por ley, las autonomías están obligadas a distribuirse a los migrantes de manera equitativa. Ángel Madero, subdirector de Desarrollo de la Federación Sur Acoge, nos da más detalles de la situación en Ceuta.
6: Hay un elevadísimo número de niños y niñas pequeños, o sea, menores de 14 años claramente, que se encuentran actualmente o bien en situación de calle o bien acogidos en casas particulares de los vecinos y vecinas de Ceuta, que están demostrando una solidaridad y una capacidad de resiliencia brutal. Y es que aunque han llegado a Ceuta, como las condiciones materiales de Ceuta, es inviable que puedan hacer frente a este número de niños y niñas, pues tendrán que activarse los mecanismos legales de los que nos hemos dotado para que sean pues de manera solidaria acogidos en el resto del Estado español. Pero luego está la necesidad de filiar al menor, que eso lo tiene que hacer la policía. No hay recursos suficientes policiales para poder hacer esas filiaciones y luego tratar caso por caso para identificar pues de qué perfil estamos hablando y de si pueden regresar con su familia o tienen que ser pues tratados, acogidos en el sistema de protección a la infancia español.
1: Y en medio de esta crisis migratoria, la policía española anunció que desmanteló una de las mayores estructuras criminales especializada en el tráfico de migrantes en el Mediterráneo, en una operación en la que se detuvo a 78 personas y se incautaron 18 embarcaciones de alta velocidad. Arabia Saudita, Pakistán y Turquía se encuentran reunidos este viernes en Jeddah, donde hace tan solo unos minutos anunciaron la firma de un acuerdo de defensa mutua. Con este pacto, bautizado como Acuerdo de Defensa Conjunto de la Meca, buscan fortalecer sus lazos de seguridad en un contexto de guerra entre Estados Unidos e Irán, que ha involucrado a los países del Golfo, y dejan claro que cualquier ataque alguno a estos países será entendido como un ataque contra todos los firmantes. Natalia Olivares nos amplía la información.
7: La cita de Jeddah llega como un nuevo esfuerzo diplomático para contener la escalada y después de que Teherán anunciara un acuerdo con el sultanato de Omán para establecer una nueva ruta de tránsito marítimo en el paso estratégico de Hormuz, por donde circula una parte esencial del comercio mundial de petróleo. Tres países quieren una salida diplomática. Pakistán, el primer ministro Shehbaz Sharif, clave en esta cumbre, quiere posicionarse como un interlocutor entre Washington y Teherán. Islamabad mantiene relaciones con ambas capitales y también con las monarquías del Golfo. Lo acompaña el jefe del ejército, el general Asim Munir, la figura más influyente de la seguridad pakistaní. Turquía, el presidente Recep Tayyip Erdogan, busca reforzar su papel papel como actor de equilibrio en la región, y el anfitrión será el príncipe heredero saudí Mohammed bin Salman en medio de los ataques contra sus petroleros atribuidos a los rebeldes hutíes de Yemen, aliados de Irán. Y mientras tanto, el presidente de Estados Unidos mantiene un discurso optimista sobre la reapertura del estrecho de Hormuz y sobre el futuro del programa nuclear iraní, aunque por ahora esas declaraciones se han quedado en el aire.
1: Gracias, Natalia Olivares. Y precisamente en Estados Unidos, Trump firmó el jueves un decreto que impide el llamado turismo de nacimiento, que consiste en que mujeres extranjeras dan a luz en Estados Unidos para que el hijo adquiera la ciudadanía de este país. Nos informa nuestro corresponsal Cristóbal Vázquez desde Washington.
8: A pesar de que la Corte Suprema le hubiera tumbado la iniciativa a Trump de eliminar la ciudadanía por nacimiento en Estados Unidos, Trump sostiene que el fallo todavía le otorga la autoridad para limitar la ciudadanía por nacimiento bajo excepciones de larga data reconocidas por la propia Corte. Así entonces, estas nuevas dos órdenes ejecutivas aplican a nacimientos futuros vinculados a cuatro categorías. Primero, a hijos de personal diplomático extranjero que trabajan en Estados Unidos. Segundo, a hijos de personas clasificadas como enemigos extranjeros que pertenecen a grupos declarados terroristas a nivel federal. Tercero, a hijos que nazcan en territorios estadounidenses, pero solo si el Congreso modifica la ley para poner fin a la ciudadanía automática en esos territorios. Y esto aplicaría principalmente a hijos que nacen en Puerto Rico, pero según analistas, la medida sería improbable que pasara en el Congreso. Y cuarto, a hijos de madres que ingresan a Estados Unidos de forma expresa con el objetivo de dar a luz en territorio estadounidense. Precisamente, una segunda orden ejecutiva firmada por Trump demanda al secretario de Estado y al de Seguridad Nacional emitir reglas para frenar el turismo por nacimiento. Así las cosas, los funcionarios de inmigración podrían negar la entrada a Estados Unidos a una madre embarazada si determinan que ingresa al país con el objetivo de dar a luz. Informó desde Washington para Radio Francia Internacional, Cristóbal Vázquez.
1: Gracias, Cristóbal. Y no dejamos el país porque un juez de Nuevo México, al suroeste de Estados Unidos, ordenó a Meta pagar $567 millones tras la demanda que interpuso el Estado contra el gigante de las redes sociales por causar molestia pública y perjudicar a los menores. Una sentencia histórica que nos la cuenta Yago Martín.
9: Es la primera vez que una empresa tecnológica es acusada de causar alteración del orden público y obligada a pagar una multa multimillonaria por ello. $567 millones es el monto de la factura que Meta deberá pagar por los daños que, según la justicia, sus plataformas Facebook e Instagram han causado a la salud mental de los menores de edad. La Fiscalía de Nuevo México, Estados Unidos, acusó a la compañía de diseñar productos adictivos para los jóvenes y de no adoptar medidas suficientes para protegerlos de la explotación sexual y de otros riesgos en línea. Además del pago, el fallo obliga a Meta a reforzar los controles de seguridad, mejorar los sistemas de verificación de edad y limitar algunas funciones dirigidas a adolescentes. La empresa anunció que apelará la sentencia y aseguró que ya ha implementado numerosas herramientas para proteger a los menores en sus plataformas. El caso es considerado un precedente para otras demandas en Estados Unidos contra las grandes empresas tecnológicas por el impacto de las redes sociales en la salud mental de niños y adolescentes.
1: Ahí escuchábamos a nuestro compañero Yago Martín. Con esto nos despedimos. Les esperamos más tarde con más actualidad. Hasta luego.

Vamos a revisar el informe del tiempo para esta jornada de día lunes. Una máxima de 11 grados, cielo despejado. Para mañana martes, una máxima de 12 grados, 0 grados la mínima. Nubosidad parcial, tímido sol en la región de Ñuble. Revisamos Concepción para esta jornada matinal de día lunes 10 de agosto. 12 de máxima, nubosidad parcial, tímido sol. El martes, 12 de máxima, 3 la mínima, nubosidad parcial. Y el miércoles, amanece nuboso en el Gran Concepción con una máxima de 16 grados, ligeramente templado, frío por la mañana, 4 grados para la región del Biobío. Vamos a revisar Temuco para esta jornada de lunes 10 de agosto. 11 de máxima, nubosidad parcial. Mañana martes, 1 grado bajo cero, 11 de máxima, nubes dispersas para la región de la Araucanía. En cuanto a información, es todo. Quédese junto a nosotros. Estaremos con más noticias a la 1 de la tarde. Y ahora les dejamos con el programa Buenos Días, Buena Música, con la conducción de Manuel Novoa. Gracias por estar en sintonía. Buenos días.

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1: 7:34.
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Radio Nach 106.9 FM abre los micrófonos con un corazón llenito de alegría, con un corazón llenito, emociona estar con ustedes cada jornada, cada día lunes. Es especial porque la programación de la radio se llena de cariño. Esta es nuestra semana de acreditación. Estamos en un plan bonito en nuestra universidad para poder acreditar. Esta es nuestra semana. Está todo el equipo de la universidad dispuesto para que sea lo que Dios quiera, que pueda salir todo como Él quiere. Vamos a estar atentos, vamos a estar contándoles detalles de lo que será esta semana. Así que si usted va a la universidad y necesita hablar con alguien, siempre va a haber alguien para que lo atienda. Pero estamos concentradísimos en todo lo que será esta acreditación. Quiero enviarles un abrazo a todos los que están preparados para recibir a los par evaluadores que van a estar en estos días visitando la universidad, y queremos que desde nuestro rector a todo el personal que trabaja sea un día bonito, sea un día bonito. La radio, Radio Nach, les va a acompañar y vamos a estar contándoles detalles de todo lo que será esta importante acreditación y cómo nos fue. Ya les contaremos, por supuesto, aquí en la radio también. Abrazo para quienes van en el vehículo, van conduciendo, quienes se van rumbo a algún lugar durante este día lunes, van a la carretera. Cariños a todos quienes van conduciendo y van sintonizando la radio. De 7:30 a 8:30 nos quedamos. Es Radio Nach 106.9 FM. Y vamos a arrancar con bonitas canciones. Vamos a estar recordando lo que fue este maravilloso fin de semana, porque tuvimos la hermosa posibilidad de estar en un bello concierto del Cuarteto Jubal. Ya le vamos a comentar cómo estuvo todo. Y aquí están sus canciones.

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1: Radio Nach 106.9 FM, compartiendo música bonita. Ya les decía, estuvimos el fin de semana en un bello concierto del Cuarteto Jubal. Les enviamos un abrazo gigante a nuestros amigos. Tuvimos la bella oportunidad de participar de un concierto que estuvo muy bonito. Al igual que el Cuarteto Hope, estuvo también en un concierto en Espacio Logos. Ya les vamos a comentar también. ¿Qué otros conciertos hubieron este fin de semana en Chillán? Ya les vamos a estar comentando también para quienes les gusta la música. Nosotros estamos compartiendo música bonita de grupos musicales de nuestra ciudad de Chillán, pero también de otros lugares. Así que ya les vamos a estar invitando. Si ustedes cantantes, si ustedes tienen un cuarteto, un conjunto, envíenos su música a audio@unach.cl y aquí vamos a estar compartiendo la música, vamos a estar compartiendo también todos los detalles de sus presentaciones. Nos envían también ahí nuestro amigo del Cuarteto Tributo, siempre nos envían también su música. Cuarteto Good News también. Baiki, que el Cuarteto Good News. ¿Sabían, queridos amigos? Bueno, están con una bella invitación, Cuarteto Good News. Hay solistas como Lucas Mardones, que también está grabando, grabó hace poco Solo Imagina. A nuestros amigos del Cuarteto Asaf, que también están con bellas presentaciones en los próximos días. Cuarteto Jerusalén, que también estuvo visitando Cholchol este fin de semana. Bien, hay varios cuartetos, música bonita que está siendo presentada en nuestras iglesias. Así es que si usted desea también la presencia de algún grupo musical en su iglesia, simplemente debe contactarlos ahí a través de las redes sociales. Bueno, vamos a estar compartiendo información interesante de nuestra ciudad de Chillán en los próximos minutos. Estamos recién arrancando esta mañana, 7 de la mañana, 7:30 aproximadamente comenzamos y nos quedamos hasta las 8:30. Así que muy atentos, sigue la música aquí en la radio.

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1: Estamos revisando las redes sociales, estamos revisando cómo está el camino para varios lugares también para este día. Y quiero contarles que el MOP comenta que los equipos de la Dirección de Vialidad del MOP continúan trabajando en la ruta N55, realizando labores de despeje de nieve para mantener la conectividad y seguridad del sector cordillerano, donde se ha visto mucha nieve por estos días, a pesar de que hemos tenido días bonitos. Pero también la nieve se ha mantenido en algunos sectores, por lo tanto hay que evacuarla. Carabineros mantiene corte de tránsito desde el kilómetro 69 hacia la cordillera debido a la alta afluencia de turistas. El acceso está permitido únicamente a personas con reserva, residentes y vehículos de emergencia. Si transitas por el sector, mantén siempre una distancia segura, respetuosa. Y ya que hay maquinarias de vialidad trabajando y conduce con máxima precaución, disfruta de la nieve con responsabilidad y respeta las indicaciones de seguridad que hay en el sector. Bueno, ¿qué hay que hacer? Hay que mantenerse alerta porque la temperatura seguirá con bajas temperaturas por estos días. Tenemos una temperatura bastante inestable. Le vamos a estar indicando de inmediato cómo va a estar para el día de hoy. ¿Les parece? Ya, vamos de inmediato con la temperatura. Temperatura bastante agradable para este super día lunes, 10 de agosto, 13 grados como máxima. Pero mucho frío, menos 2 grados el día de hoy. Mañana esperamos menos 3 grados, 12 grados como máxima, la mínima menos 3 grados. Día miércoles, 14 grados como máxima, menos 2 grados como mínima. El jueves podría caer algo de lluvia suave durante la tarde, noche. Y el día viernes también, el sábado, vamos a estar con... Se viene un poquito de lluvia, pero solo por unos días. Ya le vamos a estar comentando también si hay cambios en la temperatura. Pero lunes, martes y miércoles, menos 2 grados, baja temperatura, bajo cero para las mañanas, para las horas del inicio del día, y una temperatura máxima que va a bordear los 14 grados como máxima. 3 días despejados, pero mucho frío. Abrigarse bien. Y aquí en la radio les contamos más de otras noticias.

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Seguimos, y en nuestra universidad estuvo de paso solo por unos días y quería también en este recorrido por nuestro país. Ella estuvo en los estudios de Radio UNACH. Hablamos de la destacada profesional de la Universidad Adventista del Perú, Diana Tello, destacada profesional con más de 15 años de experiencia en marketing, publicidad, estrategia, innovación digital, periodista y magíster de dirección de marketing. Cuenta con una amplia trayectoria en importantes empresas y en el ámbito académico. Nos visitó, una linda conversación, porque sin duda alguna fue bella oportunidad. Nuestro productor de Radio UNACH, Alexis Muñoz, tuvo la oportunidad de conversar con ella. Le hizo una bella entrevista que ya estamos compartiendo esta semana. Y queremos contarles que su experiencia se vincula también con la educación adventista en Perú, donde ha colaborado con iniciativas comunicacionales y de marketing, además de desarrollar su experiencia como docente universitaria. Durante su visita a la Universidad Adventista de Chile, Diana compartió una interesante conversación en Radio UNACH, abordando su trayectoria, conocimiento y experiencia en el mundo del marketing y la comunicación. Y además, ¿sabes qué? Dejó un saludo para ustedes que están ahí siguiéndonos todos los días. ¿Qué dijo Diana? Mira, la escuchamos en la siguiente nota.

0: Hola jóvenes amigos, ¿cómo están? Yo soy Diana T, yo estoy feliz de estar aquí en la UNAT, conociendo a tantos buenos profesionales. Los invito, ¿no? Los animo a que sigan estudiando y esforzándose al máximo. Esta es una era digital con muchos retos para los profesionales, pero de mucha oportunidad, especialmente para la persona que sabe hacer las cosas bien. Y hacer las cosas bien es estar seguros en que todo lo que hacemos, en todo lo que nosotros hacemos, siempre debemos estar pensando en que lo hacemos para Dios y buscar la excelencia. Tenemos que afianzar aquellas características que solamente tienen los humanos: ser resilientes, ser sociables, sabernos relacionar y razonar mucho, pensar mucho, para que las vanidades de este mundo no nos distraigan. Y finalmente, procurar hacer el bien, ayudar a quienes lo necesitan, pensar en sus necesidades y a partir de lo que nosotros estamos aprendiendo, ver la forma de sumar. Podemos hacer un gran cambio y Dios nos invita a hacerlo. Espero que estén muy bien y poder visitarlos pronto. Un abrazo.
1: Ahí estaba Diana Tello, destacada profesional que nos visitó, estuvo en Radio Nach. Y ya esta semana vamos a estar compartiendo esta interesante entrevista junto a Alexis Muñoz. Aprender del marketing, la publicidad y cómo manejar esto en el ámbito educacional y cómo manejarlo también en distintas áreas es el desafío de Diana, que nos visitó. Dijo, mira, quiero aprovechar de visitar Chile, quiero ir a la UNACH, quiero conocer la Universidad Adventista de Chile. Ella viene desde la Universidad Adventista del Perú. Iba a estar recorriendo nuestra universidad y además dijo quiero ver la nieve y anda con su familia, así que le enviamos un abrazo grande si está en sintonía de la radio a Diana Tello. Seguimos en Radio Nach 106.9 FM y tenemos bellas melodías. Aquí está el coro de cámara de nuestra querida universidad. Canta al Señor, nos dice esta bella mañana. Es día lunes en Radio Nach 106.9 FM.

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1: Así es, seguimos atentos a todo lo que pasa, no solo en nuestra universidad, sino que también en lo que está ocurriendo en los campos muy cerca de nuestra universidad. Hay muchas personas afectadas detrás de cada invernadero. Yo creo que muchos de ustedes tienen invernaderos. Hay un trabajo enorme, hay mucha gente que desarrolla labores importantes en el mundo del campo, en el mundo rural, y nuestros amigos, nuestros hermanos de iglesia, nuestros queridos vecinos, la gente que hoy día no solo está aquí cerca de la universidad, sino que vive en otros puntos de nuestra región del Ñuble. Durante estos días han estado en terreno autoridades, y principalmente quiero destacar el trabajo que está desarrollando INDAP, que señala a través de su página que durante estos días han estado en terreno acompañando a mujeres rurales de Ñuble que viven de la horticultura y que han visto cómo las lluvias afectaron sus cultivos, invernaderos y parte importante de su capacidad para seguir produciendo. La horticultura es el rubro más golpeado por la emergencia. Cerca del 65% del total de los agricultores están afectados y necesitan ayuda. Hablamos de producción de alimentos, por ejemplo, de ingresos familiares y del trabajo que permite que verduras, hortalizas producidas en nuestros campos lleguen a cada semana a ferias y mercados locales. Por eso, dice el equipo de INDAP, siguen desplegados en terreno levantando verificadores. Estuvo la Seremi de la Mujer y Equidad de Género, que también ha estado en terreno. Ambas contaron de este importante trabajo. En la siguiente nota los compartimos con ustedes. Mira.
2: Apoyando en el catastro de levantamiento de afectación productiva por este frente climático. Y nos encontramos catastrando diferentes rubros, entre uno de los más afectados, el rubro hortalicero, que es desarrollado principalmente por mujeres rurales.
3: Se quebraron todas las planchas y todo. Y a mí me gusta trabajar, señorita, no es que me quede sentada. Entonces, por eso en vez de me da pena, porque queda todo yo tirado.
4: Estamos acá en Quillón, una zona afectada también por este sistema frontal, principalmente apoyando a las mujeres del mundo rural. Un ejemplo claro, acá es la señora Cristina, donde se vio con pérdidas totales, ¿ya? Y en conjunto con la directora de INDAP y el trabajo que están haciendo su equipo de área en terreno, estamos verificando y catastrando las necesidades para poder levantarlas.
5: Se inundaron los invernaderos, 6 invernaderos, con pérdida total, yo creo, a punto de cosechar, como faltaban como 20 días para cosecha de lechugas, y se quedaron bajo el agua como medio metro.
1: Las mujeres rurales son esenciales para la agricultura en Ñuble. Estamos haciendo este catastro de cuántas

También está la voluntad de colaborar y ayudar con esta declaración de alerta roja y también de alerta de ayuda que ha llegado a la región del Ñuble, principalmente al área de la agricultura familiar, que es una de las más afectadas. Una cantidad enorme de lechugas que estaban listas para ser producidas y ponerlas a la venta en distintos lugares de nuestra región de Ñuble, pero se han visto afectadas y es necesario levantar también a todas nuestras personas que trabajan en el rubro del campo. Un abrazo gigante, sabemos lo difícil que ha sido estos días de sol que nos van acompañando, también vienen de la mano con heladas, que también afecta a la agricultura, así es que mucho ánimo, que todo va a salir mucho mejor y que todo va a estar bien, es lo que esperamos con la ayuda de las autoridades, pero principalmente con la ayuda de Dios, que sabemos que va a estar dirigiendo todo lo que está ocurriendo en estas difíciles días de lluvias, de clima que ha afectado la labor principal de muchos de ustedes. ¡Mucho ánimo! Es Radio Nach 106.9 quien les acompaña con bonitas canciones, noticias y lo que va a ocurrir en este día lunes.

Llega uno de los momentos más especiales de nuestro programa. Y especiales porque vamos escuchando canciones que dejan un mensaje muy lindo a nuestros corazones, pero también están aquellas palabras que nos ayudan a enfrentar de mejor forma el día, y principalmente cuando no sabemos qué va a pasar. Hay momentos en que la vida nos enfrenta a situaciones que no podemos controlar. Una enfermedad, un examen médico, una respuesta que tarda en llegar o un diagnóstico incierto pueden llenar de nuestros pensamientos de preguntas. ¿Qué va a pasar? ¿Qué dirán los médicos? ¿Cómo enfrentaré lo que viene? En esos momentos Dios no nos pide que tengamos todas las respuestas. Nos invita a confiar en Él un día a la vez. No temas porque yo estoy contigo. No desmayes porque yo soy tu Dios que te esfuerzo. Isaías 41:10. Un versículo conocido. Quizás hoy estás cansado. Tal vez llevas días intentando mantenerte fuerte, pero por dentro tienes miedo, tristeza o incertidumbre. Recuerda que estar preocupado no significa que hayas perdido la fe. Somos humanos y hay situaciones que nos afectan profundamente. Lo importante es no enfrentar solos aquello que nos preocupa. Habla con quienes más amas, permite que te acompañen, sigue las indicaciones de tus profesionales de la salud y mientras esperas respuestas, procura no vivir anticipadamente todos los escenarios que tu mente pueda imaginar. Hoy todavía no necesitas resolver el mañana. Primera de Pedro 5:7 dice, echar toda vuestra ansiedad sobre Él porque Él tiene cuidado de vosotros. Dios conoce aquello que todavía tú desconoces. Conoce el resultado que estás esperando. Y también sabe cuándo necesitas fuerzas para continuar. Dios es nuestro amparo y fortaleza, nuestro pronto auxilio en las tribulaciones. Cuando la tristeza aparezca, recuerda que tu vida sigue teniendo valor, propósito y esperanza. Una situación difícil de salud puede ocupar gran parte de tus pensamientos, pero no tiene que definir toda tu vida ni apagar tu esperanza. Por la noche durará el lloro, y mañana vendrá la alegría, dice Salmo 35, y es uno de mis versículos favoritos. Quizás hoy no puedas cambiar las circunstancias, pero si puedes darte permiso para descansar, respirar, conversar, orar, avanzar paso a paso, que es lo más importante. Venid a mí todos los que estáis trabajados y cargados y yo os haré descansar, dice Mateo 11:28. No necesitas tener fuerzas para todo el camino. Necesitas fuerza para hoy. Mañana pedirás nuevamente las fuerzas necesarias para ese día. Bástate mi gracia porque mi poder se perfecciona en la debilidad, dice 2 Corintios 12:9. Recuerda, no necesitas conocer hoy todo lo que ocurrirá mañana. Sigue adelante paso a paso, busca apoyo, cuida tu salud, permite que otros te acompañen y conserva la esperanza. Dios puede darte la fuerza incluso en aquellos días en que sientes que ya no lo tienes. Es la reflexión para el día de hoy, para acompañarte, para fortalecerte. Dios tiene ya la respuesta preparada para ti. Ánimo, que este día sea mucho mejor.

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1: Quiero agradecer la bella sintonía que tenemos cada jornada a través del 106.9 FM. Nuestros cariños para todos. Que sea una gran semana. Esta es la semana donde estamos siendo evaluados como universidad y vamos a ver si todos resulta como esperamos. Que sea de bendición esta semana para todos ustedes. Ya les vamos a estar comentando más noticias de 7:30 a 8:30 de la mañana todos los días de lunes a viernes. Les invitamos a que se conecten con nosotros, nos escriban a través de Instagram, a través de Facebook. Estamos ahí para hacer su compañía todos los días, en el taco, en la micro, en el lugar donde vayas. Estamos listos para enfrentar este día lunes y conectados primero con Dios y por supuesto conectados también con cada uno de ustedes a través de nuestra señal 106.9 FM. Radio UNACH está contigo cada mañana. Gracias por la linda sintonía. Hasta la próxima.
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4: La temperatura, 0 grado, 5 décimas.
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1: Radio Universidad Adventista le indica la hora.
2: 9 de la mañana, 1 minuto.
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1: La temperatura, 2 grados, 9 décimas.
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2: ¿Cómo están, amigos? Un gusto de saludarles. Gracias por estar en nuestra sintonía. Siempre es un gusto estar con todos nuestros amigos auditores y televidentes también que ven esta edición cuando se emite en la mañana, en la noche o durante el transcurso del día. Pero estamos muy contentos de tenerles a esta hora en la sintonía de Radio Nach 106.9. Esta edición se transmite desde el corazón de la Universidad Adventista de Chile para Chile y el mundo. Y en esta oportunidad tenemos una visita que nos honra en nuestros estudios. Nos encontramos con la docente y dama Diana Tello. ¿Cómo estás, Diana? Un gusto saludarte.
3: Mucho gusto, Alexis. Gracias por invitarme a la radio.
2: Bueno, vamos a conversar de muchas cosas hoy en día muy atrayentes para tu área y también para nuestros auditores. Cuéntanos un poquito de tu vida profesional. ¿Cuándo llegaste? ¿Por qué estás acá? Cuéntanos acerca de eso.
3: Bueno, llegamos recién. Ayer llegamos aquí a Chillán como a las 2 de la tarde. Llegamos ya en el tren. Mira. Vine con mi familia, teníamos la ilusión de conocer la universidad.
2: ¿Primera vez en Chile?
3: Primera vez en Chillán. Ya, en Chile ya hemos venido otras veces.
2: Al sur de Chile.
3: Claro, porque la universidad no está llegando, o sea, no está cerca del aeropuerto, sino es que hay que hacer un viajecito más largo. Pero teníamos la ilusión de conocer nuestra universidad aquí. Nosotros somos adventistas de muchos años y particularmente trabajo en la Universidad Adventista en Perú, ¿no? Y bueno, y siempre estamos atentos,
2: UPU.
3: Pues, en la UPU, sí.
2: Bueno, para encauzar un poco a nuestros amigos, la Iglesia Adventista del Séptimo Día tiene muchas universidades en el mundo. UPU es una universidad hermana de nuestra Universidad Adventista.
3: Así es.
2: Y siempre hay convenios, siempre hay ricas conversaciones, y que tú nos vas a adelantar algo de eso también.
3: Sí, justamente, bueno, mi esposo y yo trabajamos en la Facultad de Administración y Marketing. Yo tengo más o menos unos 7-8 años de experiencia docente. Empecé enseñando en otras universidades en Perú, en la Universidad Peruana de Ciencias, en la Universidad Centrum Católica, pero siempre quería llegar a la Universidad Adventista. Entonces, hace 2 años me hicieron una invitación para empezar enseñando en Juliaca, luego en el Campus Lima, y ahí estoy, ¿no? Y las facultades de marketing y administración son facultades muy retadoras para la universidad allá, especialmente por la cosmovisión que tiene la iglesia, ¿no? Pero nuestra bandera siempre es principios, ética, una formación integral, ¿no? Y creo que en eso es indiscutible la superioridad de la educación adventista.
2: Exactamente, es el sello que tiene, ¿no?
3: El propósito, finalmente.
2: Exactamente,
3: ¿no?
2: A través del mundo. Bueno, tú eres docente de Administración y Marketing en la Universidad Peruana Unión.
3: Así es.
2: Sabemos que has trabajado en el retail, según nos dicen, en la salud, agencia y docencia. ¿Qué aprendizajes de esos sectores, estimada Diana, pueden aplicar hoy las empresas chilenas en ese enriquecimiento que tú has tenido?
3: Muchísimo. Yo empecé muy jovencita trabajando en retail. Empecé trabajando en Totus, cuando Totus primero llegó a Perú antes que a Chile. Era un experimento del grupo Falabella en el año 2002. Y mira qué interesante, porque en Perú sucedió, por diferentes cuestiones sociales, el terrorismo, entre otras, que se vivió muy rezagado, ¿no?, a la inversión privada, casi 2 decenios. Cuando en el 2000 ya se empiezan a acelerar las inversiones, llegan estas grandes inversiones, principalmente en el retail, empiezan a nacer supermercados, formato moderno se llama, no solo en Lima, sino en provincia, pero en Lima, curiosamente, el formato moderno estaba reservado para las zonas de mayor nivel socioeconómico.
2: Mira.
3: Se creían que las personas de un nivel socioeconómico C y D nunca iban a ir a un formato moderno. Entonces, recién en el año 2002 crece este formato moderno, empezando por Totus Metro, que son supermercados Metro, es ahora de Cencosud, es como un Jumbo más o menos.
2: Sí.
3: En estas zonas que antes estuvieron rezagadas, ¿no? Y yo recuerdo mucho que cuando se inaugura Totus en el año de octubre, en el año 2022, así, en el año 2002, en octubre del 2002, si mi memoria no falla, llega el presidente Toledo en ese momento a visitar el supermercado. Tú no te puedes imaginar, Alexis, la cantidad de gente que había en ese supermercado, en ese centro comercial, Mega Plaza se llama el centro comercial.
2: Se produce como un despertar comercial en la zona.
3: Era una fiebre. Mira. Imagínate que el gerente de la tienda tuvo que cerrar la tienda porque ya no entraba más gente, ya era peligroso que siga entrando más gente. En esa época yo trabajaba en la promotoría de la tarjeta CMR, que es la tarjeta de crédito del Banco Falabella. Y yo recuerdo que no caminaba, Alexis, pero aparecía en un punto distinto de la tienda por la cantidad, era un mar de gente que te llevaba de un lado para otro. Ese momento fue un hito en la historia comercial del Perú, porque después de eso dijeron, no, acá la gente está desesperada por comprar, y empezaron a nacer muchos supermercados. Hay grupos económicos muy importantes en Perú que empezaron a abrir supermercados. Entonces yo creo que el gran aprendizaje para todos los estudiantes, colegas de marketing y administración, es dejar de tener sesgos. ¿No? Sesgos sociales, decir esta persona no tiene dinero para porque finalmente hay mucha compra que es aspiracional, mucha compra que es planificada, ¿no? Entonces uno tiene que empezar primero a ver las necesidades de las personas. ¿Cuáles son esas necesidades no atendidas? La persona no compra en un sitio feo porque quiera, de repente no hay otra opción cercana, ¿no? Y a partir de ahí pues construir las soluciones, ¿no?
2: Ahora,

0: Ahora la diferenciación va por experiencia. Aquí te damos un mejor servicio, aquí te complementamos con la postventa, ¿no? Aquí te damos los productos que tienen este sello de protección ambiental. Entonces ya te tienes que diferenciar porque ya tienes mucha oferta. Sí, en algunos casos, ¿no? Pero aún así, aún pensando en la experiencia, el consumidor es muy inteligente, Alexis. El consumidor no es tonto, el consumidor no es que va a comprar en donde le digan que tiene que comprar. El consumidor evalúa, y la evaluación o la experiencia se construye en todos los puntos de contacto. Eso es algo que siempre lo conversamos en el aula. Tú no puedes darle una atención excelente en la tienda física y cuando te llama por teléfono no contestarle o contestarlo desviando. Es un todo. El vendedor de la tienda es un representante de la tienda. El vendedor no le puede contar los problemas de aquí no me gusta, ¿no? Yo ya no estoy trabajando. O sea, siempre la experiencia se va construyendo en cada interacción que tú tienes con algún representante de la marca. Y hoy día estamos ya en ese camino, y especialmente con la intervención de la digitalización en todos los espacios.
1: Que ha sido explosiva, ¿cierto? Y sumada día a día. Nosotros como chilenos damos de repente como entendido que en todas partes, la parte de marketing, la parte de supermercados, de grandes conglomerados comerciales, es igual en todas partes. No es así, ¿eh? No es así. De a poco van naciendo, de a poco van incentivando. Y digo esto porque también sabemos que en nuestros supermercados en Chile, tanto en grandes conglomerados como Totus o Jumbo, hay mucho producto peruano, la parte peruana, arándano peruano. Increíble, ¿cómo va eso? Esa parte comercial entrelazada entre los países.
0: Y podría haber más. Nuestra historia es bonita, ¿no? Como países hermanos. Yo aprendí digital, aprendí retail gracias a las empresas chilenas. Porque te contaba que empecé en Totus, pero después de Totus pasé a trabajar a Sodimac. Bueno, en Totus trabajé principalmente con el Banco Falabella.
1: Y eso es en Perú, para aquellos que recién vienen sintonizando
0: en Perú, en Perú. Justamente ya hacia el año 2004 se escuchaba mucho. Mi papá tiene una ferretería. Y los proveedores empezaban a hablar, viene Sodimac. Bueno, a mí Sodimac en ese momento no lo asociaba con nada.
1: Nos van a terminar.
0: Pero decían claro, eso, viene Sodimac con la intención de tumbarse todas las ferreterías, ¿no? Y había mucho ruido. Yo ya estaba estudiando periodismo, pero trabajaba y estudiaba, porque la carrera la estudiaba en una universidad particular. Entonces me llamó la atención, y cuando se abrió una convocatoria para Sodimac postulé. Bueno, trabajé 13 años en Sodimac y todo lo que sé de retail lo sé gracias a Sodimac. Digital después en Ripley, pero retail, la parte comercial, logística, operaciones, la aprendí en Sodimac. Y justamente cuando se abrió la primera tienda, se abrió en un lugar histórico en Perú, bueno, histórico para el comercio, ¿no? Porque es donde se desarrollaba la Feria del Hogar, que era una feria muy bonita en Perú.
1: Tradicional.
0: Tradicional, ¿no? Donde la familia se reunía en una zona muy muy buena también, que era San Miguel, que era como una especie de punto de encuentro de diferentes niveles socioeconómicos. Bueno, allí se abre Sodimac, Totus arriba, Sodimac en el primer nivel. Y yo recuerdo que para esa tienda, Alexis, viajaron muchísimos chilenos, porque el peruano todavía no era un experto en retail. Y ustedes lo aprendieron porque Estados Unidos tuvo mucha inversión acá también. Entonces, el gerente general de Sodimac había sido gerente de Home Depot, que había sido gerente de... tenía otro nombre en la empresa, pero había sido un Home Depot que estuvo en Chile.
1: Estuvo en Chile, pero Home Depot ya no está.
0: Entonces Home Depot se fue y gerente estuvo a cargo de Home Store, que era el primer formato que Falabella abrió antes de comprar Sodimac a los del Río, que era una compra que tenían bien tentada hace tiempo, y cuando lo lograron empezaron a expandir. Este gerente general se llevó a todas las cabezas que subieron en Perú, de aquí de Chile. Entonces exportó talento chileno para Perú.
1: Exactamente.
0: Y la primera promoción que trabajamos, tuvimos pues la suerte, la fortuna de aprender de estos señores. Yo recuerdo a Rubén Escudero, el primer gerente de logística, un chileno maravilloso. Qué persona tan buena. Y así habían muchos que te enseñaban, te contaban, y siempre llegaban con algo de historia de Chile, ¿no? Y con sus
1: como
0: palabras.
1: Claro.
0: Sí, decían, y tú, cabro chico, ¿no? Y nos enseñaban palabras que eran muy de acá. Entonces, bueno, fue un aprendizaje bonito de varios años, y yo te puedo decir que ya hoy día hay una generación de gerentes, de líderes.
1: Ustedes deben cachar la economía.
0: Claro, sí, y al tiro, y todas las...

0: palabras sí. que tienen por acá, pero mucho pero conocimiento,
1: qué bonito,
0: ¿no?
1: Qué bonito eso,
0: se formó mucho.
1: Qué interesante lo que dices tú, Diana, en el sentido de que muchas veces cuando llego a un centro comercial, que pasó también en Chillán, yo soy de los años 90, trabajando en la radio un poco antes, también habían ciertos centros de comercio en Chillán que llevaban años vendiendo, cierto, no tenían tarjeta, y cuando llega cierto Falabella, llega Almacenes París, también se asustan. Algunos se reinventaron y desaparecieron, por lo lógico. Pero hoy en día, que ya han pasado muchos años, están apareciendo los strip centers en diferentes puntos de las ciudades. Uh-huh. Entonces la gente va a esos lugares comerciales que les queda más cómodo, y hay ferreterías, hay librerías, diferentes cosas. Entonces es interesante conocer ese nicho comercial para que todos participen y todos ganen. Qué interesante
0: el modelo
1: eso.
0: De negocio, ¿no? Sí. El modelo de negocio, porque una de las cosas que nos enseñó la experiencia es que el negocio del retail se trata de saber, o sea, hay que saber vender, sí, no lo niego, sí. Pero es sobre todo de saber comprar bien. Tú tienes que comprar con altos márgenes, porque la venta al menudeo es una venta que se juega mucho con el margen. Para que tú tengas esta convocatoria, esta masividad, tienes que hacer muchas promociones, y las sí. promociones te tocan el margen. Por eso es que finalmente los grandes grupos lo que hacen es importar producto, containers, sí, ¿no? Y ahí tienen ese margen. Pero es como tú dices, finalmente hay negocios que van a sobrevivir y otros negocios que van a tener éxito. Claro. Ahora, la apuesta no es por sobrevivir, la supervivencia no es sana, sí, ¿no? Sí. Yo tengo que vivir bien. Entonces, muchas veces hay la oportunidad de asociarse. Yo creo que para los que están estudiando hoy día la carrera, hay una gran oportunidad de empezar a ver cuál es el verdadero modelo de negocio de la
1: toda
0: venta
1: la razón,
0: tradicional.
1: Sí, sí.
0: Si es que es asociarlo, si es que es mejorar el formato, si es que es migrar, ¿no?
1: Ahora, hablemos un poquito de la inteligencia artificial, la famosa IA. Se instala la IA, ¿cierto? Pasan 2-3 años y esto empieza a aumentar, empieza a asustar. Después ya se toma como un copiloto. Se entiende la IA y la IA ya se sienta en diferentes puntos, ¿cierto? Del trabajo, de las oficinas, de las empresas. En relación a esto, Diana, ¿cómo está cambiando la IA, la inteligencia artificial, en el trabajo de los profesionales del marketing?
0: Es una revolución completamente, ¿no? Todo lo que tú sabías hacer, ahora ya no sabes cómo hacerlo.
1: O ya está hecho,
0: ¿no? Porque te dicen, la IA tiene que potenciar tu trabajo. Sí, pero ese potenciamiento muchas veces es dejar de hacer lo que tú ya hacías para que lo haga la IA y ahora enfocarte en otras cosas que no habías hecho y sí. que te toca volver a aprender a hacerlas, ¿no? Pero para hacerte un resumen muy cortito. Uh-huh. La IA nace, la inteligencia artificial nace gracias a la gran cantidad de información que nosotros hemos disponibilizado en la internet a lo largo de 30 años de uso de interacciones, sí, ¿no? Sí. Tú miras a TikTok, aquí es fuerte en Perú, es una barbaridad TikTok, miras a las plataformas de Instagram, Meta, Google, todas esas plataformas son estructuras vacías
1: que se alimentan.
0: Van,
1: y como que van migrando de diferentes puntos también, se van potenciando en etapas, digamos.
0: Claro, porque van teniendo más combustible. El combustible es nuestra información.
1: Claro, nosotros.
0: Meta es una caja vacía donde tú subes tus fotos y cada uno va subiendo sus fotos y sus comentarios y esa interacción va generando datos. Bueno, y así en todo orden de cosas. Hemos generado a lo largo de los años mucha información, la famosa Big Data, ¿no? Y esta Big Data era como una nube gigante, ¿no? De datos que con ciertos modelos de aprendizaje se logran convertir en conocimiento, y ese conocimiento es la que hoy día la línea generativa de la inteligencia artificial es la que te da respuesta a casi todo lo que tú te puedas preguntar.
1: Sí.
0: Pero la IA generativa es un tipo de inteligencia artificial. Existen otras más, hay como unas 6 o 7. Entonces, ¿qué es lo que pasa hoy? Los negocios decían, yo necesito 50 personas, 100 trabajadores, pero con todo lo que puede hacer la IA hoy, ya no necesito 50 trabajadores, necesito 5. ¿No? Esa es la transformación.
1: Algo tan simple, por ejemplo, como las cajas del supermercado.
0: Claro, porque...
1: Que ya no hay 10, hay 5.
0: Porque la regla...
1: Te puedes atender solo.
0: Sí, y la regla es esa, ¿no? Mientras más repetitivo sea lo que tú haces, mientras exista una rutina que una máquina pueda aprender, ese trabajo, no tú, pero ese trabajo va a terminar siendo reemplazable por la IA.
1: Sí, sí.
0: Y el humano se cuestiona y dice, bueno, ¿y ahora entonces yo qué voy a hacer? Bueno, ser humano. ¿No? ¿Qué significa ser humano? Basarte en las tres grandes capacidades que el Señor te ha dado, que son inigualables. O sea, ninguna máquina la puede tener, que es tu capacidad de razonar, ¿no? De cuestionarte, tu capacidad de ser resiliente, porque a la máquina no le duele fallar. Y mientras más grande el fallo, más resiliente tienes que ser. Y la tercera, que es el relacionamiento, lo que estamos haciendo nosotros. Una charla bonita en la que te emocionas, en la que te involucras. Eso la máquina nunca lo va a vivir, ¿no? Aunque te prometan que lo van a hacer, porque hoy día estamos con una IA débil. Y la promesa de la ciencia es, tenemos que pasar a la IA fuerte. Y la IA fuerte es una máquina que sí pueda sentir. Bueno, y ahí se cumple la profecía, ¿no? Hay que ser como Dios y ya está, y se acabó.
1: Oye, pero es increíble, Diana. Como estamos conversando con Diana Tello. Ella es docente de Administración y Marketing de la Universidad Peruana Unión, que estamos conversando, ¿cierto?, animadamente a esta hora del día o de la mañana, en la hora que usted nos sintonice. Es increíble, estimada Diana, cómo el ser humano, esta máquina tan perfecta, mira lo que te voy a decir, a estas alturas aprende ya a diferenciar lo que es IA o no.
0: Sí.
1: ¿Ah? ¿Te das cuenta?
0: Sí. Porque analiza el contexto.
1: Exactamente.
0: Ajá.
1: Claro. El formato, ¿cierto?, la suavidad de una imagen, la respuesta de una imagen, esto dice, esto es IA. Esto es increíble eso.
0: Ajá.
1: Ahora, ustedes como docentes, estimada Diana, ¿cómo al alumno lo preparan para enfrentarse con eso?
0: Cambias.
1: Siendo nativos ellos.
0: Sí, claro, pero cambias completamente la mirada que tienes del alumno. Ya no lo ves como alguien que tiene que aprender un conocimiento estático, porque no le va a servir. Los chicos que hoy día están en la universidad, cuando terminen, van a encontrarse con puestos de trabajo que hoy, mientras estudian, no existen. Pero los chicos que están en el colegio, Alexis, cuando salgan, se van a encontrar con, no solo con puestos de trabajo que hoy no existen, sino con áreas de conocimiento que hoy no existen. Es impresionante la velocidad del cambio. Entonces, lo que hacemos en las aulas es darles casos, exigirles que desarrollen su pensamiento crítico. ¿Y tú cómo lo resolverías con las herramientas que tienes hoy? ¿Cómo lo resolverías con herramientas que hoy día no existen y que a partir del problema tú puedes crear, ¿no? Tratas de estimular mucho la creatividad y la capacidad de solucionar, porque finalmente para eso van a tener que formarse, para resolver y adaptarse a las circunstancias.
1: Exactamente. Diana, ¿por qué estás aquí en la Universidad Adventista de Chile? Cuéntanos.
0: Bueno, nosotros vinimos como un viaje familiar. Chillán es muy famoso por la nieve, así que vinimos buscando el hielo.
1: Sí.
0: Con un poco de susto, ¿ah? Porque venían noticias de tormentas, de que la situación estaba muy crítica, pero Dios nos ayudó. Y porque quería conocer también cuál es el desarrollo que tienen hoy día las carreras que te comento, en las que trabajo, Administración y Marketing aquí. Para nuestra iglesia ha sido un gran reto adoptar el marketing. Porque por muchos años, para los especialistas de marketing, la cara más visible de marketing ha sido la publicidad y la hermana malvada ha sido la publicidad engañosa. Entonces, en nuestra iglesia había como mucho cuidado, ¿no? De, no, esto es marketing. Y asociar el marketing a algo malo, cuando en realidad marketing es la forma de preocuparse genuinamente por el cliente. Y dicho un poquito más atrás, si tú te pones a analizar lo que Jesús hacía cuando antes de predicar, era preocuparse genuinamente por las necesidades de las personas. Y esa es la base del marketing. La base del marketing nace porque no se le puede vender a una persona algo que no necesita. Entonces, aquí encontramos un punto en común con nuestra iglesia, y la iglesia empezó a aceptar. Y el marketing que nosotros enseñamos dentro de la iglesia es el marketing que no se basa solo en la cara más visible del marketing, que es la publicidad, sino en todo el diseño, desde la definición del producto, una buena política de precios, una adecuada distribución, considerando los canales modernos que existen hoy día, y no te hablo del formato moderno, sino de los canales digitales principalmente, y se ve ese cambio, ¿no? Yo creo que los profesionales más correctos, más éticos, los que mejor hagan marketing, tienen que ser los profesionales de las universidades adventistas, y en eso estamos, ¿no? También estoy conociendo a algunos docentes de las carreras de Marketing y Administración y felices de, sí, de poder hacer estas contribuciones, ¿no?
1: Mira, ¿qué competencias hoy en día, Diana, buscan las empresas de un profesional de marketing?
0: Primero, que sepa adaptarse, ¿no?
1: Es importante, ¿eh?
0: Sí.
1: La adaptación.
0: Sí, porque no te puedes quedar renegando y pensando que cualquier tiempo pasado fue mejor. Tienes que entender que los tiempos cambian y uno tiene que sacarle provecho a lo que hoy tienes.
1: Y eso es importante. Yo he escuchado decir, no, los tiempos antiguos fueron mejores. Claro, fueron mejores, pero ahora están mejorados.
0: Claro.
1: ¿Cierto? La adaptación.
0: Pero la memoria suele tratar con amor el pasado porque ya lo superaste, porque ya lo aprendiste.
1: Toda la razón,
0: ¿no?
1: Toda la razón.
0: Y como sí, decía Borges, es un poquito selectiva también. Mm. Al final el recuerdo es lo que uno quiere. Sí. Pero, bueno, primero que tenga la capacidad de adaptación. Segundo, que tenga mucho pensamiento crítico, porque tú tienes que resolver problemas complejos, ¿no? Quien te paga tu sueldo no es tu jefe, Alexis. Quien te paga tu sueldo es tu cliente, ¿no? El día que tú emites un programa que no le agrega valor a tu cliente, ese día te deja de escuchar. Entonces tú tienes que trabajar pensando en qué cosa agrega valor, qué cosa le suma a tu cliente, y la capacidad de resolver problemas es la capacidad de entender sus necesidades, de poder investigar en tiempos cortos, porque tampoco hay mucho tiempo para investigar en algunos casos, y entender, ¿no?, cuáles son las oportunidades. Y tercero, algo que se valora muchísimo en la carrera es la curiosidad, el interés que tienes por seguir aprendiendo. Hoy día el profesional, no, hoy más que nunca, no puede dejar de capacitarse y de actualizarse. Cuando yo empecé trabajando en marketing digital, porque esa es mi rama de especialización, yo trabajé en retail, pero siempre en áreas digitales, yo decía, ¿y por qué? Por momentos, ¿no? ¿Y por qué habré elegido este rubro que nunca deja de cambiar? Porque yo vivía de las actualizaciones de Google, de Meta. Yo hice una especialización en SEO y en analítica web, pero Google todos los años hacía actualizaciones, Meta cada 2 años, y todo el tiempo me tocaba estar aprendiendo. Y lo que yo no sabía es que eso iba a ser la característica en adelante. Porque tú no puedes dejar de aprender, porque si dejas de aprender, ya los conocimientos que tú tenías, aunque hayas sido líder, ya quedan desfasados, ¿no? Ya no estás vigente. Entonces hay que aprender, y eso es lo que debería acompañarnos hoy día, ¿no? Una curiosidad y ganas de aprender siempre.
1: Cuando tú estudias o conoces, te das cuenta que nada sabías, dicen algunos estudiosos. Mira, ¿qué oportunidades ves para Chile y Latinoamérica en la economía digital durante los próximos años, que se vienen muy rápido?
0: Sí, sí, sí. Las últimas actualizaciones que he tenido justo hace unos meses, han sido de betas que se han probado aquí. A nivel tecnológico, ¿no? Y especialmente en la parte comercial, Chile y Argentina son como laboratorios de experimentación. Y la IA para solucionar problemas de negocio, gracias a la dirección de quienes lideran la empresa, ¿no? Se están probando acá. Se están probando acá. Entonces yo creo que Chile tiene la oportunidad de ser un hub, ¿no? Un hub, un centro de capacitación para los profesionales de toda Latinoamérica.
1: Ahora, es tan importante eso, Diana, fíjate, porque muchas veces los nativos digitales chilenos, que nacieron con toda esta tecnología, con este boom de tecnología, como que siempre han tenido esto y no se valora. Lo valoras cuando viajas a otro país y dices, no me funciona tan bien como en Chile la internet.
0: ¿Sí?
1: O es más caro, ¿cierto?, el plan acá que en Chile, siendo un país desarrollado, el otro al que voy. Y claro, y miren qué interesante lo que dices tú, que ellos prueban en estos países, ¿cierto?, estos productos tan, tan innovadores.
0: Te cuento una anécdota. Estuve del año 2022 al 2025, y en eso es el 2025, trabajando en el área de medios de Ripley, pero yeah. Ripley en Perú.
1: Sí.
0: Ahora Ripley solo hay en Chile y en Perú, en Cerro Colo.
1: Mira.
0: Bueno, pero llegaba para los Cybers, que son unos eventos de, también los tienes acá,
1: sí,
0: ¿no?, de la Cámara de Comercio.
1: Exactamente.
0: Son unos eventos de venta por internet muy agresivos,
1: todos los
0: muy
1: años,
0: fuertes.
1: Primer y segundo semestre, claro.
0: Tuvimos un cambio de gerencia. Mi nuevo gerente era el corporativo de Chile, entonces llega él pues con su líder de medios, ¿no?, mi par, digamos. Y estábamos en una reunión y yo le digo, bueno, pero tú tienes 15 millones de porque el reclamo era, ¿y por qué aquí la venta no explota como en Chile? En Chile, en el cyber, la venta es tremenda. Entonces le dije, bueno, pero es que allá tú tienes 15 millones de compradores. Y me dice, Diana, pero acá tú tienes 30 millones de peruanos, me dice. Y le digo, sí, pero de mis 30 millones de peruanos, el 50% recién está aprendiendo a usar estos canales digitales. los tuyos ya están graduados. Entonces ya saben comprar muy bien, o sea, están mucho más afianzados, pues, sí, ¿no? Con el canal. Bueno, y ahí se quedaron pensando, bueno, es verdad, el nivel de madurez de adopción digital es distinto. Lima es muy digital, pero si hablamos de toda la costa, ya empieza a variar. Sí. Si hablamos de la sierra baja, si hablamos de la selva, nosotros por la geografía tan distinta que tenemos en el Perú, tenemos una selva en la que a veces llueve y se cae la conexión. Entonces, hay distintos niveles de adopción digital que yo creo que aquí lo tienen más resuelto.
1: Sí.
0: Entonces, hay también una responsabilidad, ¿no?, de compartir ese conocimiento, como te contaba, y de empezar a... ¿Por qué tenemos que exportar las cosas de Estados Unidos? ¿Por qué no tener hubs, ¿no?, en Latinoamérica, en Sudamérica, que se conviertan en líderes de investigación en inteligencia artificial para resolver problemas de negocios? No sé. O sea, creo que por ahí hay una oportunidad muy, muy grande. Y la otra que ya no te comenté hace un ratito es esta reinvención. Yo creo que tenemos incluso como iglesia el compromiso de ayudar a los pequeños comerciantes que se van a quedar fuera de este modelo de negocio, porque no tienen la capacidad de adaptarse, porque están pensando en el día a día, y para poder ser estratégico y planificar, no puedes estar metido en el día a día, esas horas que no tienes, hoy día la tienen nuestros estudiantes. Entonces, aquí podríamos tener también otra opción, ¿no?
1: A tu punto de vista, Diana, como ingeniera o ingeniera, ¿qué deberíamos aprovechar los chilenos en relación a lo que tenemos?
0: Mira, hay tres características que son importantísimas. Uno, la ubicación geográfica, ¿sí? Porque el hecho de que seas costa y de que tengas tanta actividad comercial, actividad marítima, hace también que tengas mucha, que te llegue mucha idea de fuera, mucho conocimiento de fuera. Tienes una ubicación geográfica estratégica. Lo segundo es que tienes gente joven, mucho talento. No es como la sociedad europea, que ya la gente está en otra edad, en otra etapa. Acá tienes mucha gente joven aprendiendo.
1: Los últimos gobiernos han estado, estimada Diana, tratando de que estos jóvenes talentos no se vayan del país, se quedan. Pero para eso también hay que ofrecerles cosas.
0: Y ahora el joven es mucho más exigente, ¿ah? No se queda porque le dices quédate, se queda cuando ve oportunidades reales.
1: Exactamente,
0: ¿no?
1: Sí.
0: Pero hay mucha gente joven aquí. Y lo tercero es que tienes mucha buena escuela. Ha habido mucha empresa extranjera que llegó anticipadamente y que les enseñó muchísimo. Entonces, hoy día ustedes son líderes en el comercio. Sí, todos los formatos que hoy día venden muchísimo en Perú, y no solo en Perú, en Colombia, en Ecuador, han nacido en Chile, ¿no? Y bueno, y ahí hay para capitalizar muchísimo conocimiento. Yo creo que el desarrollo del comercio, del retail, tiene muchísimo que agradecer a Chile, y hoy día Chile podría seguir desarrollando, pero ya no pensando en los grandes grupos económicos que ya están, ya tuvieron el éxito, sino pensando en la deuda que tenemos con el comercio minorista, que no se ha sabido sumar a este canal, que no sabe hoy día cómo dar ese salto, ¿no? Y la del hub de conocimiento que te comento va por ese lado, ¿no? Reunamos a los mejores profesionales, creemos esas agencias, esas consultorías, y ahora ni siquiera necesitas viajar, Alexis. Puedes tener tus espacios digitales bien, bien anclados, y puedes exportar conocimiento. Yo sigo mucho youtuber, a mucho influencer de aquí, pero que no están hablando de cómo comprar, sino están hablando de cómo vender, ¿no?
1: Claro, incluso en los grandes centros comerciales, las grandes propuestas en publicidad están sumando ahora a youtubers que son famosos, ¿cierto?, para las publicidades, para tener el enganche de ellos también.
0: Pensar en cómo desarrollar, Alexis. Hace algún tiempo...
1: Está todo ahí.
0: Mira, conversaba con un líder de la iglesia en Perú, que estaba un poco preocupado por todo lo que veía de las redes sociales, y creo que el mejor consejo que podemos dar a nuestros líderes en la iglesia, porque yo soy una de las convencidas de que en nuestras carreras de teología ya deberíamos enseñar cursos de marketing digital, Alexis. Sí. Es fundamental. Pero, ¿por qué te digo esto? Porque hoy día estamos subidos en plataformas de tres grandes proveedores en el mundo. Pasa lo mismo en Perú y en Chile. Si hoy día te quitan Google, si hoy día te quitan Meta, si te quitan ChatGPT, ¿cómo organizas tu día?
1: Claro, quedamos out.
0: Tenemos una dependencia. Y lo que tenemos que hacer, y como iglesia somos 20 millones en el mundo, tengamos ecosistemas propios, ecosistemas protegidos, porque tú no pagas por el uso que haces de Meta, tú no pagas por el uso que haces de ChatGPT, a menos que tengas la versión paga, pero igual es mínima. Ellos usan tu información.
1: Claro, lo que pasa es que todo esto es una suma, es decir, te ofrecen la gratuidad, pero Pero cierto cambio.
0: A cambio de tu información. Y eso no es un engaño, sino que nadie lee los términos y condiciones y aceptas. Pero lo que le decía este líder es: creemos ecosistemas que ya pasan en Europa, que sean propios de la iglesia, donde sabes que tu información va a estar segura.
1: Interesante.
0: O que eso, al menos tienes redes no intervenidas, ¿no? Y se puede hacer. El mismo aplicativo que tenemos hoy día, ¿no? Save in Me, ya es un y hay que seguirlo mejorando. Y yo creo que por eso Chile, Brasil, Perú, con esa generación de nuevos profesionales, puede hacerse cargo de esos proyectos.
1: Estimada Diana, ya casi finalizando la entrevista, si puedes dar un mensaje a los estudiantes de la UNACH que desean liderar empresas a innovar, cuéntanos, para finalizar.
0: Que no le tengan miedo a lo que se está diciendo de que la máquina te va a reemplazar. Dios te creó irreemplazable en tus capacidades, que son 100% humanas.
1: El diseño inteligente.
0: Es que la inteligencia artificial replica la forma en la que las neuronas aprenden, como un niño va aprendiendo a reconocer imágenes. Será materia de otra conversación, pero para los estudiantes de la UNACH, no se crean ese cuento, nadie los va a reemplazar si es que aprenden a trabajar de la forma en la que Jesús nos enseñó, preocupándonos genuinamente por las personas, teniendo una búsqueda constante de la excelencia en todo lo que hacemos, no dejando de prepararnos y compartiendo. Esta época global, esta era digital, está pensada para que las personas compartan. Ya no somos islas de conocimiento. El conocimiento se construye en conjunto. Y nunca pierdas de vista tu propósito, porque tu propósito es lo que te hace diferente. Este mundo no es mi hogar, pero mientras esté aquí, tienes que marcar la diferencia. Y ese propósito es hacer todas las cosas como si fueran para Dios.
1: Exactamente. ¿Por qué se debería elegir la educación adventista? Posiblemente hay algún padre, alguna mamá, algún tío, algún abuelo que tiene en la mente enviar un hijo o un nieto o un sobrino a la UNACH. ¿Por qué debería elegir?
0: Nosotros tuvimos, gracias a Elena de White, lo documenta y en su libro La Educación.
1: Una gran escritora adventista.
0: Reconocida por personas que no son de la iglesia, por cierto. Pero ella en el libro La Educación, ella dice, ¿cuál es el fin último de la educación? Reconciliar al hombre con Dios. Y te muestra que todas las áreas de la persona son importantes, físico, mental, espiritual, social. Eso lo dijo, querido Alexis, en el año 1850. Y hoy día las escuelas europeas, te hablo de Singapur, de Finlandia, que son líderes en educación, han empezado a promover ese discurso. Mira, y nosotros lo teníamos con tanta anterioridad. La cosmovisión de la educación adventista es cuidar a la persona de forma integral. Hoy día, quienes están un poquito más adelante son las universidades adventistas, porque ya habían cuidado a esa persona de forma integral. Entonces, cuando la IA viene con la novedad de reemplazar, no, señor, porque acá tenemos personas que son integrales, que saben que aunque no llevaron este curso en la universidad, saben cómo investigar, saben cómo aprender, saben cómo ser resilientes, ¿no? Cuando todo el mundo anda desesperado sin saber qué hacer, esta persona que estudió acá sí sabe qué hacer, porque se lo enseñamos aquí, ¿no? Y creo que ese es nuestro gran activo hoy día, nuestra vigencia, que lo hemos preparado, que preparamos a la gente de forma integral.
1: Diana, queremos agradecer esta entrevista en la cual pudimos conversar algunos ápices importantes, ¿cierto?, de tu área, cómo está la IA hoy en día. Y agradecerte por visitar nuestra universidad y también que tengas una bonita estadía en nuestro país. Ya viene nieve este fin de semana, así que esperamos la disfrutes también con todo el resguardo posible, ¿cierto?, en relación a la cordillera o al clima. Gracias por habernos acompañado.
0: A ti, gracias por la entrevista. Muchas gracias por habernos acogido aquí.
1: Amigos, gracias por acompañarnos en esta entrevista. Fue la ingeniera Diana Tello, docente de Marketing y Administración de la Universidad Peruana Unión, que nos acompañó en esta entrevista a esta hora. Ustedes sigan en compañía de la radio.
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1: 9 de la mañana, 43 minutos.
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1: De la mañana, 47 minutos.
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Dormir es fundamental para la salud mental y física, pero muchos adultos y demasiados adolescentes no duermen lo suficiente y cada vez son más las personas que usan las pantallas en la cama, un hábito que se asocia a un sueño deficiente. Le contamos que un estudio lo confirma: usar una pantalla una hora en la cama eleva el riesgo de insomnio de un 59%, lo que reduce el tiempo de sueño en 24 minutos, según una encuesta realizada a 45.202 adultos jóvenes en Noruega y publicada en la revista científica Frontiers de Psychiatry. El informe además puntualiza que las redes sociales no son más perjudiciales que otras actividades frente a una pantalla. El tipo de actividad frente a una pantalla no parece importar tanto como el tiempo total que se pasa frente a una pantalla en la cama, afirma el investigador. Se cree que el uso de pantallas afecta el sueño de cuatro maneras. Las notificaciones perturban el sueño, el tiempo de pantalla sustituye al tiempo de sueño, las actividades de pantalla te mantienen despierto, por lo que demoras más en dormirte, y la exposición a la luz retrasa los ritmos circadianos. Los problemas de sueño son muy frecuentes entre los estudiantes y tienen implicaciones significativas para la salud mental, el rendimiento académico y el bienestar general, pero los estudios anteriores se han centrado principalmente en los adolescentes. El estudio noruego confirma que el uso de pantallas una hora después de acostarse aumenta un 59% el riesgo de insomnio. Se lo comentamos a esta hora. Sigamos junto a Radio Nach 106.9.

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2: 10 de la mañana. Un minuto.
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9: La temperatura, 5 grados, 3 décimas.
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Caminar para detectar precozmente el mal del Parkinson o el Alzheimer. La startup francesa iGo está desarrollando un dispositivo que permite detectar muchos años antes si la persona va a desarrollar una enfermedad neurodegenerativa como el Alzheimer o el mal del Parkinson. Escuchemos este interesante reportaje de salud y bienestar en Radio France Internacional.

0: Diagnosticar 10 años antes de que aparezcan los primeros síntomas de una enfermedad neurodegenerativa. Es lo que busca hacer la startup francesa AGO con un dispositivo desarrollado en colaboración con la Universidad de Caen, Normandía. Un diagnóstico precoz para poder anticipar, ralentizar la enfermedad o saber cómo gestionarla mejor. El dispositivo se basa en la observación de una persona caminando en una andadora y en el análisis de los movimientos gracias a la inteligencia artificial. Clément Brifo es ingeniero y trabaja para esta empresa AGO.
1: AGO es una empresa que ha desarrollado una herramienta para detectar con el análisis del movimiento algunas enfermedades neurodegenerativas con el análisis del movimiento y de la marcha.
0: Entonces, es una startup francesa que busca detectar algunas enfermedades neurodegenerativas como el Alzheimer o el mal de Parkinson. ¿En qué se basa precisamente esta detección? Porque se está tratando de un diagnóstico muy precoz, ¿verdad?
1: Sí, es el objetivo y utilizan tres cámaras para reconstruir un gemelo digital del movimiento. Y después analizamos este gemelo con biomarcadores.
0: ¿Este género?
1: Este gemelo. Un gemelo digital es una reproducción del movimiento en una representación en tres dimensiones.
0: Es decir, buscan detectar si una persona va a desarrollar una enfermedad neurodegenerativa con que analizando cómo camina, qué es exactamente lo que estudian.
1: Pues estudiamos pequeños movimientos en las señales de la marcha. Pequeños cambios que no van a ser visibles con la visión, por ejemplo.
0: Entonces, o sea, ¿el dispositivo qué es? ¿Es un tapete de caminar? ¿Hay una persona caminando? Y dice y que hay tres teléfonos inteligentes. Cuéntenos con más detalle.
1: Sí, tres cámaras en iPhones y una tablet para ver los resultados. Y en AGO hemos desarrollado una herramienta para detectar y seguir las enfermedades neurodegenerativas a partir del análisis del movimiento y de la marcha más precisamente. Lo que pasa, y esto es muy importante, es que enfermedades como el Alzheimer o el Parkinson suelen dar la cara muy, muy tarde, desafortunadamente, y cuando aparecen los síntomas ya ha habido cambios durante años. Y por eso, si logramos ver esas señales temprano, podemos intervenir antes y muchas veces frenar o retrasar el deterioro.
0: Según los creadores de AGO, gracias a este dispositivo, se podrían detectar algunas enfermedades neurodegenerativas muchos años antes de que aparezcan los primeros síntomas. Una prueba que además no es invasiva para el paciente y muy fácil de llevar a cabo, ya sea en un consultorio o en un hospital. Clément Brifo.
1: Nuestro test es muy, muy sencillo y pensado para la consulta. Sugerimos al paciente que camine durante 5 minutos en una cinta para correr, en una caminadora. Y grabamos con tres cámaras, tres iPhones, desde distintos ángulos, y reconstruimos un gemelo digital en tres dimensiones. Y a partir de ese modelo, analizamos más de 200 parámetros con algoritmos de inteligencia artificial, por ejemplo, para extraer biomarcadores motores.
0: Muy bien, entonces ustedes analizan, o sea, gracias a este dispositivo, el paciente entonces va a caminar en esta cinta o en este tapete para correr y hay cámaras que registran sus movimientos, ¿es así?
1: Sí, con una tecnología de triangulación vamos a reconstruir un gemelo digital que representó el movimiento en tres dimensiones y a partir de ese modelo analizamos más de 200 parámetros con nuestros algoritmos.
0: Es decir, que también se combina entonces la inteligencia artificial.
1: Sí, para detectar los puntos del cuerpo. Primera, y después para detectar algunas pequeñas movimientos en la marcha.
0: ¿Y qué tan, bueno, en qué etapa van ustedes? ¿Ya esto está validado científicamente?
1: Sí, la tecnología está patentada y los primeros resultados nos parecen muy prometedores. Pues con 80 pacientes del consorcio Presage, alcanzamos una precisión de 93% para identificar señales tempranas.
0: Cuéntenos más en qué contexto está esta startup. Creo que tienen ustedes una colaboración con una universidad.
1: Sí, tenemos una partenaria con la Universidad de Caen y con el laboratorio que se llama COMET. Y con esta ayuda podemos probar nuestra solución en pacientes.
0: ¿Esto ya se está haciendo en otros lugares del mundo o es un dispositivo único?
1: Este dispositivo para reconstruir el gemelo digital no es único. Puede ser utilizado en otros contextos, en sport, por ejemplo, pero analizar para detectar señales de estas enfermedades es único.
0: Pero es que ya está siendo adoptado en algunos hospitales o en algunas clínicas. ¿En qué etapa van ustedes?
1: Hoy no es el caso, pero a partir de enero de 2026 arrancamos un estudio longitudinal con 750 pacientes para confirmar estos resultados y caracterizar mejor las trayectorias en definitiva.
0: Es decir, que con este dispositivo, bueno, están todavía con algunas pruebas, pero se podría detectar con cuánto tiempo antes las enfermedades neurodegenerativas.
1: Podemos detectar sus enfermedades neurodegenerativas más de 10 años antes del que aparezca.

0: importante que se haga un diagnóstico precoz de este tipo de enfermedades?
1: Para acompañar a los pacientes en eso, para acompañar mejor.
0: ¿Cómo fue que surgió este proyecto o quién lo lleva a cabo?
1: Está cofundada por Alexandre Dalibot, que es especialista en neurociencias del movimiento, y Hugues Vincent, ingeniero en inteligencia artificial y bioingeniería. Alexandre tenía la idea y Hugues Vincent ayuda a desarrollar esta tecnología.
0: ¿Ya existían antecedentes de que observando una persona caminando se puede detectar los primeros síntomas mucho antes? Es decir, ¿ya había esta información?
1: No a la fundación de la startup, pero dos años después, con la ayuda de la Universidad de Caen y de Leslie Decker, quien es nuestra referencia científica, el sujeto de la marcha, de analizar la marcha, tenemos la idea a este momento.
0: Pero, por ejemplo, este dispositivo ya se puede utilizar, ¿algunas personas ya pueden ser diagnosticadas o no?
1: Por el momento tenemos que probar el sistema, pero en el próximo año va a ser posible.
0: Sí, entonces estábamos hablando, esta persona entonces va a caminar durante 5 minutos en este tapete para correr, pero ¿hay otras operaciones que se le pide hacer a la persona?
1: Sí, estamos testando algunas exploraciones con tareas dobles para detectar si sus tareas tienen un impacto en el movimiento, y en algunos casos es más fácil detectar pequeños movimientos en este caso.
0: Es decir, que mientras camina se le hacen preguntas.
1: Sí, exacto.
0: Y la persona tiene que concentrarse en este tipo de tareas cognitivas.
1: Exacto.
0: ¿Pero qué tipo de tareas le dan?
1: Habemos una tarea que consiste en recitar nombres aleatorio, que parece ser muy muy fácil, pero necesita una atención particular para ser muy aleatorio. En definitiva, nuestra ambición es dar a los profesional médico una herramienta práctica, sensible y equitativa para prevenir y monitorizar estas enfermedades.
0: Escuchábamos a Clément Briffaut de la empresa AGO, especializada en el diagnóstico temprano de enfermedades neurodegenerativas como el Alzheimer o el mal de Parkinson.
2: Interesante nota para compartir en Radio Universidad Adventista junto a Radio Francia Internacional. Caminar para detectar precozmente el mal del Parkinson o el Alzheimer. Vamos a continuar con la música, siempre juntos aquí en Radio Nach 106.9.

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1: 10 de la mañana. 31 minutos.
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0: 10 de la mañana. 47 minutos.
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2: 11 de la mañana, 5 minutos.
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13: La temperatura, 7 grados, 5 décimas.
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2: ¿Cómo están ustedes? Un gusto de saludarles. Gracias por estar en nuestra sintonía. Hoy día la radio se escucha y también se ve. Tenemos la oportunidad, ¿cierto?, de estar con todos nuestros amigos que nos están viendo a través de esta señal, no tan solo en la región de Ñuble, con las redes sociales, a Chile y el mundo, a todos los sectores secano costero, al sector cordillerano que ha estado tan complicado, ¿cierto?, por este temporal que hemos tenido, se avecinan otros más, pero esperamos ser la mejor compañía en radio, donde usted se encuentre trabajando, estudiando, posiblemente en la locomoción colectiva, posiblemente esté delicado de salud, y nosotros estamos acompañándole, ¿cierto?, conversando de diferentes cosas de la vida. Y en esta oportunidad, para las personas que nos escuchan y nos ven, se encuentran en nuestros estudios dos docentes de nuestra Universidad Adventista de Chile. Se trata del doctor Álvaro Muñoz, docente de la carrera de Enfermería y Nutrición de nuestra universidad. ¿Cómo estás, Álvaro? Un gusto saludarte.
3: Así es. Buenos días, Alexis. Gracias por poder estar acá, por la invitación y por la oportunidad también que nos dan de poder compartir, difundir esta segunda feria que vamos a hacer. Quisiera solo hacer un alcance, sí, ya que ahora ya estoy en el área académica.
2: Sí.
3: Soy doctor porque soy dentista.
2: Exactamente.
3: Porque en el área académica, ¿cierto?, en los que tienen el grado de doctorado.
2: Exactamente.
3: Para allá voy. Pero muchas gracias por la invitación, por poder estar acá. Y aquí vamos a ir conversando entonces el motivo de nuestra visita.
2: Así es. Bueno, con el doctor Álvaro Muñoz hemos tenido muchos programas acá, ya es de la casa, incluso años atrás, gracias a él, tuvo un programa, el nombre, Ciento Dientes de Leche, años atrás, un programa infantil. Las vueltas de la vida, como transcurriendo. Álvaro, ¿quién te acompaña en esta oportunidad?
3: Hoy, para los que nos están viendo, uh-huh, o escuchando, hoy me acompaña el profesor, docente también de la universidad, Darío Sandoval, quien es el coordinador del Departamento de Ciencias Biomédicas de la Facultad de la Salud de la Universidad Adventista. Dije bien el apellido, ¿cierto?
4: Así es.
3: Así es.
2: Darío, bienvenido.
4: Muchas gracias. Hablaron de dientes de leche.
2: Sí.
4: A mí me tocó grabar un capítulo por allá por los 90. Ya estamos alumbrando la edad, ¿es cierto?, en este caso. Y muchas gracias por la invitación. Esto tiene que ver también, ¿cierto?, con la difusión, sí, de las instancias que la misma facultad alojada a través del Departamento de Ciencias Biomédicas puede promover, cierto, el desarrollo científico, el querer aprender, el querer investigar, que es algo que es una de las funciones, cierto, de las aristas que tiene una universidad.
2: Así es. Bueno, tengo en mi poder la fase de postulación de esta segunda Feria de Ciencias de la UNACH. ¿Cómo fue la primera experiencia el año 2025? Cuéntanos.
4: Bien, el año 2025 se desarrolló durante las mismas fechas en la cual se proyecta esta segunda versión.
2: ¿Qué fecha es?
4: Octubre. Ahora la fecha...
2: A la vuelta de la esquina.
4: Así es. Estamos, según el contador de nuestra página, ¿sí?, web, a 70 días, 20 horas, yeah, 24 minutos y los segundos se van descontando.
2: Descontando el feriado de septiembre y otras,
4: efectivamente,
2: cosas. Efectivamente. Feriado comunal.
4: Pero como sabemos, ¿cierto?, como es una feria de ciencias, la ciencia avanza, y el desarrollo tecnológico científico, hay estadísticas, algunos expertos hablan de que cada 5.8 segundos se abre un nuevo conocimiento de una línea de investigación.
2: Así es. Entonces, así es.
4: Y en ese mismo sentido, la feria lo que busca, uh-huh, es lograr avances en lo que tiene que ver con la vinculación con la comunidad educativa y también con la comunidad de la región del Ñuble, apuntando, cierto, a la educación media para primero a cuarto medio, como así también invitar también a la comunidad universitaria de las otras universidades de la región de Ñuble, donde el objetivo real, cierto, es fomentar la vocación científica desde pequeños. ¿Ya? Si bien es cierto, en las bases dice de primero a cuarto, está abierto, ¿cierto?, también a todas las

0: como somos Universidad Adventista de Chile, que está alojada en la región de Ñuble, la idea es primero dar un alcance a nuestra comunidad. Uh-huh. Y posteriormente, ¿cierto? Si tenemos continuidad con esta feria, si nos validan los resultados, ¿cierto? Porque está alojado a través de proyectos con vinculación con el medio.
1: Okay. ¿Cómo fue la validación del año pasado, doctor Álvaro?
2: Bueno, yo creo que el más indicado para responder esa pregunta es Darío, porque yo me vengo incorporando recién este año, pero por lo que pude ver, estuve mirando a la distancia las actividades, las fotos, tengo a alguien que estuvo participando ahí en primera línea. Creo que fue una bonita instancia y ahora como docente veo que es súper útil también para nuestros estudiantes de la universidad poder desenvolverse en otro ambiente que sea parte de la sala de clase. Si bien nosotros tenemos allí cierto algunos requisitos que deseamos buscar que a veces no se pueden obtener en la sala de clases, pero ya con esta experiencia, defendiendo su idea, exponiendo, enfrentándose a jueces, porque esto tiene una premiación.
1: Mira.
2: Ya los chiquillos van adquiriendo herramientas que para el día de mañana, cuando ya están trabajando, eso sin duda les va a ayudar para desempeñarse bien en su trabajo, desarrollarse bien en estos equipos multidisciplinarios, defender su idea, argumentar también sus pensamientos. Así que una bonita instancia que se da y que también con esto buscamos que puedan ir adquiriendo esta herramienta los chicos de enseñanza media. Que ya empiecen a investigar, que sus habilidades de comunicación también se vayan ampliando un poquito. Entonces una bonita experiencia. No sé si Adrián igual nos puede...
1: Esto es un todo, yo creo que es un todo. Experiencia principalmente para el doctor Álvaro Muñoz, ¿cierto?, en su área, para enfrentar este desafío, ¿cierto?, como integrante también de parte de organizar esta segunda feria. Y también es importante la instancia de vinculación con el medio, profesor Darío, porque permitimos que alumnos conozcan nuestra universidad.
0: Así es.
1: ¿Qué experiencia, por ejemplo, queda del año pasado en relación a eso?
0: De que habían estudiantes y colegios que no conocían la Universidad Adventista, estando a pesar de estando a 12 kilómetros.
1: A menos de 12 kilómetros.
0: Así es. Entonces, en ese sentido, habla de que, si bien es cierto, somos visibilizados en nuestra región, pero aún así nos falta por alcanzar. Y esas... oportunidad que tenemos a través de estos proyectos es poder alcanzar también esa comunidad que tú mencionas, que tiene que ver específicamente de que el estudiante, mientras va aprendiendo, también se va conociendo los entornos a nivel de establecimientos educacionales, como así también a nivel de cómo se proyecta en la región ese estudiante y futuro estudiante universitario, que algo que deberíamos comenzar a fomentar, ¿cierto?, desde chiquititos, el qué quiero ser.
1: Sí, sí. Bueno, es una pregunta bastante amplia, es para otro programa, ¿eh? Muchas veces uno, el chico está en séptimo año y dice, ¿qué quieres ser cuando grande? No es muy temprano todavía. En tercero, ¿qué quieres ser? No es muy temprano en tercero, pero yo creo que es importante, ¿cierto?, dejar esa base y ir fomentando, ir guiando más que nada a estos jóvenes, que el tiempo avanza muy rápido, para saber qué va a ser de su vida futura. Para las personas que recién integran esta entrevista o nos están viendo, estamos conversando con el docente y odontólogo señor Álvaro Muñoz, docente de la carrera de nutrición y enfermería, y también Darío Sandoval, coordinador del Departamento de Ciencias Biomédicas de nuestra universidad, que lo vamos a invitar después para que nos cuente un poquito de su área, que es muy importante. Objetivo general y objetivos específicos. Cuéntenos acerca de eso.
0: Perfecto. Por favor, Álvaro.
2: Bien, como acá el profesor bien mencionaba, como objetivo general, la idea es poder fomentar este pensamiento o vocación científica en los alumnos. Si el día de mañana... bueno, no es necesario que tal vez después vayan a estudiar solo una carrera relacionada al área de la salud, sino que en la vida puede servir. Que desde ya tengan ese bichito de las ciencias, de investigar. Yo creo que a lo mejor, si nuestros alumnos de primero no están escuchando, y me pasó a mí también, que cuando yo estuve en primero dije, estoy estudiando odontología, ¿qué me va a servir más adelante? La física, o la química, o biología. Pero a medida que uno va avanzando en los cursos y que después se enfrenta al trabajo, se da cuenta que esas áreas científicas tienen que estar desarrolladas, porque uno va entendiendo procesos, puede, en mi caso, abordar de buena forma un tratamiento. Entonces, por esto que desde chicos, desde primer año de universidad o desde la enseñanza media o básica, como aquí comenta el profesor, la idea es poder ir

0: metiéndoles a ellos esta idea del pensamiento científico, de que puedan ir buscando información, que se amiguen con esto. Sí. Como también decía el profesor, es importante que uno como docente o como profesional esté actualizado.
1: Mira, todo lo que son objetivos específicos, según atisbaba aquí al rado de ojo en relación a este material que ustedes me trajeron, tiene que ver con la investigación. ¿Qué importante es la investigación? ¿Qué importante es la investigación fomentada desde los primeros años, desde los niños a los jóvenes, ya a una edad universitaria, y también transformando la investigación ya en una universidad? ¿Qué potente eso cuando una universidad tiene harta investigación?
2: Así es. Me quedé con una frase que dijiste, que tiene que ver a temprana edad. Hoy en día, en este mundo atribulado, quizás me vaya para un tema que no es tan referente a la Feria de Ciencias como tal, pero hoy en día, en un tiempo tan acotado que tiene nuestra población, ¿cierto? El ritmo de vida es muy agitado. Ese niño que pregunta ¿por qué pasa esto? ¿Por qué pasa eso? Por ese mismo tiempo acotado, posiblemente ya no se lo está planteando. Entonces, estas instancias lo que buscan realmente es estimular a temprana edad en establecimientos de enseñanza básica y media el poder fomentar, ¿cierto? El poder vincular también un establecimiento educativo universitario con uno de enseñanza básica y media, y que el estudiante viva esa experiencia de decir: estoy aquí, pero debo llegar allá.
1: Sí.
2: Entonces, en ese proceso incluso de el autoconocerse y el auto saber para qué soy bueno, es parte de la investigación propia. Entonces, algo inherente, propio del ser humano, algo que nace interno. Entonces, esa es, creo que, el objetivo que está implícito en esta instancia, que el estudiante sea capaz y sea consciente, ¿cierto?, de que el proceso de investigación ocurre a diario, el pensar, el observar y el después tratar de explicar esos fenómenos. Entonces, claro, no es solamente lo que tenga que ver con la ciencia, ¿cierto? Como tal, la biología, la química, sino que la ciencia se vive a diario. Entonces, esa curiosidad es lo que se intenta también fomentar a través de estas instancias de la Feria de Ciencia, que vendría a ser ya la segunda versión.
1: Exactamente, segunda versión, ¿cierto? Segunda Feria de Ciencia en la Universidad Adventista de Chile en el mes de octubre. Atención para aquellos que nos están viendo, escuchando, puede ser algún tío, algún abuelo, alguna tía, que desee enviar posiblemente algún alumno a la universidad, o posiblemente esté viendo esta entrevista y le diga: mira, ¿sabes tú que hay una feria interesante en la UNACH? Esto queda grabado también, sube en las redes sociales, y nos van a contar estos buenos mozos docentes quiénes pueden participar.
2: Por favor, Álvaro.
0: Me quería tomar un poquito antes la conversación anterior en relación a la investigación, que eso es algo sin duda muy importante, pero que se ha perdido bastante. En mi práctica clínica, hoy llegan pacientes que, según ellos, hicieron investigaciones y sus fuentes son Instagram o TikTok, sugiriendo tratamiento. Mire, me duele aquí, pero hágame esto porque lo vi en TikTok.
1: Claro.
0: Y esto igual nos pasa harto, nos está pasando harto también en el tema del área de la salud, con estudiantes que hacen investigaciones, pero las fuentes no son muy confiables.
1: O Don ChatGPT.
0: O Don ChatGPT también, todas estas guías que nos dan el tratamiento. Sí. Yo la otra vez ponía ahí que me indicara cómo hacer una extracción de un diente. Y ChatGPT es clarito y da todos los pasos y bien. Entonces, a veces llega la gente creyendo saber, porque ya lo averiguó o vio su influencer en TikTok, pero la idea es que podamos, de alguna forma, no volver a lo antiguo, sino que podamos retomar esto de búsqueda de artículos, revisar libros, porque es allí donde está la verdadera información. Y la pregunta, ¿cuál era?
1: Se me fue. ¿Quiénes pueden participar? Porque sabemos que hay aquí, cierto, enseñanza media, universitaria, pero explicar un poquito ese interés.
0: Sí, esto está dirigido, si hay algún profesor tal vez que no está escuchando, algún docente, algún coordinador de colegio. Esto está dirigido para enseñanza media y alumnos de universidad.
1: Ya.
0: Van a haber dos categorías.
1: Por el momento solamente en la región de Ñuble.
2: Así es.
0: Por ahora solo región de Ñuble. Van a haber dos categorías, tal vez tres con este sexto básico. Pero hay dos categorías que están ya declaradas en las bases. Bueno, si quieren saber más información, nos pueden escribir al correo del departamento, que es
2: cienciasbiomédicas@unach.cl. www.ciencia.cl.
1: Ahora, esta información, estas bases están colgadas en alguna parte, ¿no? También.
2: Así es, tenemos un site que ya va a ser publicado a través de las redes sociales ya el día de hoy en la tarde,
1: ya
2: en donde están las descargables, ya, lo que...
1: Ya.
2: Que tiene que ver con el formulario de postulación, como uh-huh, así también las bases.
1: Ya.
2: Y los anexos que tienen que ver, por ejemplo, para establecimientos educativos de enseñanza básica y media, que necesitan la validación de un apoderado. ¿Sí? Entonces, toda la información está dada, y aprovecho también de indicar el camino de la ruta. Desde el 20 de julio uh-huh, están abiertas las postulaciones, si bien es cierto, esta es una instancia de difusión, ¿cierto? Uh-huh. Y se cerrarían el 28 de agosto.
1: Ya.
2: Hasta esa es la fecha límite. Generalmente el chileno, ¿cierto?, dice ya vamos a ampliar un par de días más, ¿cierto? Sí. Pero la fecha formal es el 28 de agosto.
1: ¿Cómo anduvo el año pasado eso?
2: La campaña, uno aprende, ¿cierto?, de las instancias anteriores.
1: Sí,
2: en la campaña anterior se envió un correo masivo a través de los colegios y tuvimos una convocatoria bastante alta. Pero sabemos que se puede más. La idea de esto es ampliar, tener mayor cantidad de postulaciones.
1: ¿Cuántas personas, por ejemplo, participaron el año pasado?
2: ¿Sí? El año pasado aproximadamente 150.
1: Mira, bastante.
2: Colegios, no recuerdo bien, pero fue más de 6 colegios. Y de nuestra universidad participaron de las carreras de obstetricia, de nutrición, de enfermería y de terapia. Entonces, esto también ahora nos dimos cuenta de que podemos abrir y que el estudiante de la Universidad Adventista se dé cuenta de que el conocimiento que está recibiendo las otras universidades de la región es el mismo. Pero ¿cuál es el plus de nosotros? Es que nosotros somos una Universidad Adventista de Chile. Somos una universidad cristiana, confesional. Por lo tanto, también está el lado ético de hecho, están las bases. El tratamiento en animales, el tratamiento sin el permiso o la investigación sin el permiso en los seres humanos, nuestro prójimo, también están asentados en las bases. Entonces, el sello de esta feria tiene que ver también con que entendamos que nuestro foco es que fuimos creados. Y el ser creados ya habla de que tenemos cualidades, ¿cierto?, de nuestro creador, que es la parte del desarrollo cognitivo y cuestionador, ¿cierto?
1: El diseño inteligente.
2: El diseño inteligente, que en algunos casos, ¿cierto?, también nos hemos abierto a eso. Bueno, de inteligencia muchísimo hay, ¿cierto?, entre ver incluso de cómo están construidos las mismas inteligencias artificiales que son capaces de pensar a través de puro cero y uno. Entonces, entonces en ese mismo sentido, quiero retomar la idea de que la invitación está abierta, las postulaciones también están abiertas. Ya se envió la invitación a los colegios de nuestra comunidad de la región de Ñuble, y que la fecha de cierre es el 28 de agosto, para estas poder ser revisadas desde el 31 de agosto al 18 de septiembre. ¿Cuándo estarían las notificaciones? Para los que nos están escuchando, estarían desde el 21 al 25 de septiembre. Entonces, la idea de esto, están las indicaciones también de las dimensiones que deben presentar con su póster, si van a traer material educativo, y entender también de que los incentivos tienen que ver a través de instrumentación, de instrumentos para el equipo ganador.
1: Esas son las fechas clave en ese sentido.
2: Así es.
0: Así es. Entonces, dirigido para alumnos de enseñanza media de universidad, con la idea, no necesariamente tienen que ser expertos en un tema. Lo único que tienen que tener los quienes quieran participar es tener allí una pregunta, que quieran buscar respuesta, que estén dispuestos a trabajar en equipo y que después nos comenten allí en la exposición de qué se trata lo que están investigando.
1: Exactamente. Bueno, el tiempo nos alcanza rápidamente, pero vamos a hacer lo siguiente. Vamos a programar otra entrevista ya cuando estemos acercando la fecha, puede ser mitad de mes, para que nos sigan contando cómo va esto y contar otros pormenores interesantes en relación a esta segunda Feria de Ciencias de la UNACH. ¿Alguna pregunta interesante para cerrar esta entrevista que ustedes quisieran atacar en esta oportunidad?
2: De pregunta interesante. Yo creo que sería importante difundir quiénes son los responsables detrás de esto. Uh-huh. ¿Ya? Este proyecto nace, si bien es cierto, en el Departamento de Ciencias Biomédicas, pero este es el sueño de un profesor, que es Manuel Aedo. ¿Ya? Él, de hecho, es el jefe de este proyecto. Está dentro de las bases como el contacto, ¿cierto? Uh-huh. Está el de la coordinación, pero también el jefe de proyecto y el que ha estado impulsando, ¿cierto? Ha formado las comisiones, uh-huh. es Manuel Aedo. Entonces, también indicar que los contactos son manuelaedo@unach.cl,
1: importante eso,
2: sí. ¿Cierto? Que es el jefe del proyecto, y también a través de la coordinación del departamento, que es cienciasbiomedicas@unach.cl. Esos son los dos correos de contacto en donde puede solicitar mayor cantidad de información, despejar dudas cuando dice idea original. Mi pregunta que viene en algo, ¿hay algo original hoy en día? Quizás la pregunta es la original, pero las temáticas, ¿cierto?, están abiertas, el abanico ya se han tratado de responder bastantes preguntas que tienen que ver, por ejemplo, a nivel de origen celular, a nivel de compuestos o componentes que tiene una célula, pero la pregunta que uno formula para la investigación, esa es la que debería ser la original.
1: Exactamente. Bueno, están invitados entonces a esta segunda Feria de Ciencias de la UNACH en el mes de octubre. Internamente vamos a reunir este material para dar promoción, ¿cierto?, a esta feria, que es tan importante que participen en esta universidad regional con más de 100 años de educación en la región de Ñuble. Viene luego, ¿cierto?, el cumpleaños de nuestra universidad también. Estamos a puerto de una acreditación, todo un elemento importante, ¿cierto?, en este año 2026. Queremos agradecer la presencia de ustedes acá en los estudios de la radio, su casa. Cuando tengan algo importante, acérquense para acá para hacerlo notar a todos nuestros auditores que se encuentran en sintonía, que nos pueden estar escuchando y también viendo en esta oportunidad. Gracias por acompañarnos.
2: Muchas gracias a ustedes.
1: Y a ustedes, gracias por seguir la sintonía de la radio. Hay música, programas, en fin, no se pierda esta edición.
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1: 11 de la mañana, 38 minutos.

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6: La temperatura, 9 grados.
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0: 11 de la mañana, 47 minutos.
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3: 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Bueno, a muchos nos gustaría pasar menos tiempo mirando el teléfono, pero para un número cada vez mayor de personas, su relación con este aparato que llevan en el bolsillo se está volviendo muy problemático. La adicción al smartphone está en aumento en todo el mundo y con ella vienen diversos riesgos para la salud, desde depresión y ansiedad hasta insomnio y deterioro cognitivo. Te contamos que en Japón el estudiante promedio de secundaria pasa hasta 6 horas al día en línea, más que cualquier otro grupo de su edad. Ahora el país está tomando medidas para enfrentar la adicción al teléfono celular. A medida que la influencia de la tecnología digital en la sociedad crece, también lo hacen sus riesgos. Un nuevo informe del Foro Económico Mundial explora estos desafíos y presenta estrategias para fomentar una relación más saludable con nuestras pantallas y así también hacerlo más amigable a nuestras vidas. 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Sigamos juntos.

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1: Radio Universidad Adventista le indica la hora.
2: 12:02.
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9: La temperatura, 9 grados, una décima.
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12: ¿Qué tal, amigas y amigos? Es un gusto saludarles nuevamente en esta edición de Chile Rural, donde vamos a revisar las principales actividades del Ministerio de Agricultura y sus servicios durante esta última semana. Por supuesto, como tema principal, como principal preocupación y tema de gestión que tiene que ver con las consecuencias de los sistemas frontales en varias regiones de nuestro país, tenemos buenas noticias, tenemos novedades, así que vamos a comenzar inmediatamente. Justo Christian Blauber en la edición de sonido. Y quien les habla, Luis Órdenes, les damos la bienvenida a Chile Rural.
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12: Bueno, estamos acá en Chile Rural, estamos en los estudios de FUCOA de Radio Minagri, nuevamente con Óscar Bustamante, jefe de la Unidad de Gestión de Riesgos de Desastres Agrícolas del Ministerio de Agricultura, la UGRA. ¿Cómo estás, Óscar?
13: Muy bien, gracias. ¿Y tú, cómo estás?
12: Bien, bien aquí, agradecido como equipo, por supuesto, de tenerte nuevamente aquí para comentarlo a nuestros auditores y auditoras y quienes nos están viendo otra vez, a través, por supuesto, de Radio Minaire y de nuestro canal de YouTube, sobre la situación, el tema de los sistemas frontales, por supuesto, que es parte de lo que en este momento está bien concentrada la labor de Lubra. Ya comentamos la vez anterior, Oscar, en qué consiste la obra, pero quizás repasemos muy, muy brevemente de esta institución, ¿no? Que hemos sabido mucho, sobre todo en estas últimas semanas, que es una institución clave en la gestión del Ministerio de Agricultura hoy en día.
2: Sí, bueno, primero que nada agradecer la instancia. Para mí es súper bueno poder comunicar las cosas que hacemos como ministerio, porque es relevante que las personas conozcan la institucionalidad que existe para la gestión de riesgo de desastre y que estamos detrás de el monitoreo constante, obviamente, y de todas las declaraciones de emergencia, y también, obviamente, preocupados desde la actividad agrícola y los mismos productores. Así que, bueno, comentarte que efectivamente la Unidad de Gestión de Riesgo de Desastre Agrícolas es una unidad de la Subsecretaría de Agricultura, una unidad técnica de esta, y lo que hace es gestionar todas las etapas del ciclo de gestión de riesgo de desastre. Ya, uh-huh. Particularmente este ciclo parte, bueno, como es un ciclo, no tiene un inicio, pero porque siempre es circular, sí. Pero parte, digamos, con la prevención, ¿cierto?, y el monitoreo constante. Entonces, constantemente nosotros, por ejemplo, con este fenómeno del Niño, hemos estado monitoreando la ocurrencia de esto, y para eso citamos a distintas fuentes internacionales y nacionales que nos proveen de información de la posible ocurrencia de este fenómeno. Se monitorea la temperatura superficial del mar, por ejemplo, así como otros indicadores ambientales que podrían manifestar este evento, pero nuestra fuente de referencia nacional oficial es la Dirección Meteorológica de Chile. Uh-huh. Ellos entregan un pronóstico trimestral ya que da una idea de los próximos 3 meses de cómo va a estar la ocurrencia de precipitaciones particularmente y las temperaturas, y también tienen una aproximación mensual, ya cómo se va viene el próximo mes respecto de este pronóstico.
12: Claro.
2: Entonces, basado en esa información, nosotros también citamos a distintas comisiones dentro de acá, como y otras actividades como el panorama agroclimático estacional, que lo hicimos antes del invierno, finales del otoño. Uh-huh. Para citar a estos profesionales y que nos vinieran a explicar ¿De qué se trataba este fenómeno del Niño, que en la prensa está ya figurando como un Niño Godzilla, que causó mucha relevancia, efectivamente? Y la verdad, la idea era poder aterrizar esto técnicamente para que las autoridades comprendieran de qué estábamos hablando. ¿Ya? Claro. Y si se iba a producir o no. Entonces, en esa instancia, estas personas vienen, estos técnicos, nos explican de que las temperaturas superficiales del mar hacen que haya una mayor evaporación de agua. Y esto conduce en general a mayores precipitaciones. Pero tendría que producirse no solamente que aumentara la temperatura del mar, sino que se acoplara con la atmósfera, ¿ya? Para que se produjeran estos eventos. Y estábamos a la espera de esto. Los expertos nos fueron relatando que este fenómeno del Niño se había atrasado, pero que iba a llegar porque los pronósticos lo indicaban, y efectivamente en el mes de julio, desde el 14 en adelante, vimos las precipitaciones que todos sabemos que han ocurrido.
12: Y llegó, claro.
2: Llegó.
12: Y esa vez, cuando hace semana, antes de lo que fue el sistema frontal de julio, que fue bien importante, tú nos comentabas que efectivamente podían ocurrir estas lluvias intensas, focalizadas en corto tiempo, que lo hemos comentado también no solamente contigo, sino que también, por supuesto, con el subsecretario, que junto con el ministro han andado permanentemente en terreno, ¿no?
2: Absolutamente, sí. Es exactamente descrito de manual, por así decirlo, lo que ocurrió. Precipitaciones intensas en corto periodo de tiempo. Lo único, creo que, y que fue, por así decirlo, un salvavidas de estas precipitaciones, es que ocurrieron con temperaturas relativamente frías. Y eso, en realidad, fue, por así decirlo, un salvavidas para lo que podría haber ocurrido si estas mismas precipitaciones ocurrían con temperaturas más altas, como ocurrió el 2023.
12: Claro, ¿ya? Un gran referente de preocupación lo que ocurrió en 2023.
2: Podemos decir que las precipitaciones acontecidas ahora son muy similares a las de ese año, pero la diferencia fue la temperatura. En ese año la temperatura fue más alta, lo que hizo que lloviera en sectores donde antes nevaba. Y toda esa gota de lluvia que golpea el suelo lo desprende y provoca estas remociones en masa y estos aumentos de caudal más importantes, porque la nieve, a diferencia de la lluvia, se acumula y no llega al caudal del río. Entonces, hace que no aumente en la magnitud que vimos en el 2023. Claro. Y eso ha hecho de que en algunas regiones los daños han sido bastante puntuales, pero en otras, como las del norte, Norte Chico, Atacama, Coquimbo y parte de Valparaíso, han sido bastante intensos lo que ocurrió.
12: Así es. Bueno, Oscar, hablemos de lo que es la gestión ya una vez que ocurrió este sistema frontal. ¿En qué han estado dedicados y nos consta? Bastante ocupados durante estas semanas y que tiene que ver con la gestión del ministerio a través de la UGRA.
2: Exacto. Bueno, nosotros permanentemente estamos comunicados con las Seremis de Agricultura para monitorear la situación. Uh-huh. Declaramos emergencia agrícola y eso también, no sé si lo tocamos después o lo vemos ahora del procedimiento.
12: Sí, comentémoslo.
2: Ya,
12: sí.
2: Perfecto.
12: Ya te voy a preguntar más adelante en qué consiste para que también nuestros auditores y auditoras sepan. Ahora exacto. Veamos lo que fue en la gestión misma.
2: Ya. Uh-huh. Dentro del nosotros, como le habíamos comentado en la ocasión anterior, elaboramos un protocolo de acciones de gestión de riesgo de desastre para el fenómeno del Niño. Uh-huh. Y este protocolo tenía una serie de pasos ordenados que debían irse sucediendo a medida que se ocurría la emergencia. Sí. Okay, lo que hicimos principalmente en un inicio fue monitorear el fenómeno, monitorear la cantidad de lluvia que iba cayendo y a tiempo real o casi real, emitiendo informes de manera diaria, en un comienzo emitiendo dos informes durante el día para sí. monitorear el estado de situación de estas precipitaciones y rápidamente nos dimos cuenta que las precipitaciones que estaban ocurriendo en el norte chico fueron muy intensas en relación a un año normal. De hecho, podemos decir que ha llovido cerca de un 200% de superávit en la región de Coquimbo por el agua caída. O sea, es una región que está acostumbrada a recibir cercano a los 100, 150 milímetros de precipitación y solo en este evento ya hemos registrado sobre 370 milímetros, o sea, claro. Una precipitación muy intensa en un corto periodo de tiempo. Entonces, posteriormente a este monitoreo, desplegamos a nuestros servicios del agro, en particular el CIREN nos apoyó mucho en la captura de imágenes radar, ¿ya?
12: Claro, claro.
2: Y con estas imágenes radar lo que hicimos fue determinar el área que se había inundado, ¿ya? Hicimos dos informes, lo hicimos durante el desarrollo de esta emergencia. Las primeras imágenes que capturamos fueron del día 19 de julio, ¿ya? Y posteriormente sacamos un nuevo reporte con imágenes del 22 de julio. Y esa diferencia que ocurrió en esos tres días fue abismal, o sea, la diferencia entre el 19 y el 22 de la cantidad de agua que corrió por los afluentes superficiales de la región fue muy, muy grande, ¿ya? Y eso efectivamente nos permitió a nosotros determinar zonas del territorio que habían sido inundadas por estas precipitaciones y también conducir información hacia las regiones para poder apoyar el proceso de declaración de emergencia agrícola, que no es automático, sino que se debe concertar a una reunión del Seremi con los distintos servicios del agro para levantar información de la situación y posteriormente evaluar técnicamente si correspondía una declaración de emergencia agrícola, lo que claramente ante la luz de los eventos era muy propicio declararlo.
12: Claro.

0: Entremos inmediatamente a eso que yo creo que es bien importante que lo revisemos, por eso quisimos invitarte, Oscar, porque queremos saber y contarle a los auditores y auditoras en qué consiste una declaración de emergencia agrícola y antes que eso, o sea, qué pasos hay que cumplir y que no son a criterio ni de la UNE, sino que están establecidos concretamente en normativas para poder llegar a efectivamente declarar una emergencia agrícola.
1: Exacto. Una declaración de emergencia agrícola lo que se refiere es poder levantar cualquier situación que haya afectado al sector silvoagropecuario en algún territorio del país. ¿Ya? Uh-huh. Las regiones nosotros las tenemos divididas administrativamente, como bien saben, por un Seremi de Agricultura que está a cargo de la región. Sí. Este Seremi de Agricultura tiene la potestad de citar a la Comisión Asesora Regional de Gestión de Riesgo de Desastre. Uh-huh. ¿Ya? Esta comisión lo que hace es reunir a todos los directores de servicios del agro, actores importantes de la región, también público o privado que pueda asistir, que tenga de algún gremio, que pueda proveer uh-huh. de información técnica siempre, y lo que reúne son antecedentes técnicos de la emergencia. Cantidad de precipitaciones, población afectada y lo que se pueda levantar

0: delegación. Y posteriormente el delegado, una vez que aprueba la declaración, emite un oficio a nuestro ministro. El ministro recibe los antecedentes, nosotros, comunidad técnica, revisamos estos antecedentes y asesoramos la declaración de emergencia agrícola, la que se emite mediante una resolución exenta por parte de nuestro ministro, como yo les decía.
1: Y esta declaración, como tú lo indicas, en este proceso tiene que estar fundamentada por antecedentes y elementos técnicos.
0: Exacto, claro. Y esos elementos técnicos son los que levanta la región en estas comisiones de asesoras regionales. Claro. Ahora, una declaración de emergencia agrícola no representa inmediatamente la entrega de recursos, ¿ya? Nosotros dentro del ministerio tenemos tres formas de entregar recursos a una emergencia. La primera tiene que ver con la reasignación interna del presupuesto ministerial, ¿ya? Pero eso supone que el presupuesto está estructurado para programas que se están desarrollando en el territorio,
1: claro,
0: de los
1: claro.
0: distintos servicios, ¿cierto?
1: Claro.
0: Entonces, reasignar presupuesto significa dejar de hacer algo,
1: claro,
0: para atender la emergencia.
1: Y eso no se puede llegar y hacer por la sola voluntad de las autoridades.
0: No, para eso necesitamos la declaración de emergencia agrícola.
1: Exacto.
0: Primero. Segundo, solicitar a la dirección de presupuestos la posibilidad de reasignar presupuesto. Ya. Uh-huh. Ellos tienen que aprobar esto y ahí recién nosotros podemos hacer esta modificación presupuestaria.
1: Uh-huh.
0: Entonces no es un trámite que sea inmediato. Ya, lamentablemente es la normativa, tenemos que seguirla y así es.
1: Y son procedimientos necesarios,
0: para regularizar el proceso, para que esto sea objetivo, ¿cierto? Para efectivamente ir en atención de las personas que están afectadas y poder resguardar los recursos públicos que son escasos, básicamente.
1: Y se asume que siempre la voluntad está en hacer esto lo más rápido y diligente posible.
0: Exacto. Bueno. Y para eso tenemos otras formas también de acción, siempre bajo el alero de una declaración de emergencia agrícola. Eso no lo podemos saltar, porque cuando nosotros declaramos una emergencia agrícola, lo que estamos haciendo es reconocer una situación que afectó al sector agrícola.
1: Claro.
0: Claro. Entonces ya, primero declaramos la emergencia agrícola y luego podemos ir en busca de recursos. Una de las formas es la que ya les explicaba, que es la reasignación presupuestaria.
1: Uh-huh.
0: Pero además nosotros podemos solicitar recursos extraordinarios al Ministerio de Hacienda o al Ministerio del Interior para llegar en ayuda de los agricultores, y también podemos articular con los gobiernos regionales a través de programas como el Fondo Nacional de Desarrollo Regional, ¿cierto? Los FNDR, para poder hacer convenios de cooperación y poder ir en ayuda también de los agricultores con distintas acciones, ¿cierto?
1: Uh-huh.
0: Acciones que podríamos determinar en ayuda temprana, que serían ayudas que se pueden articular de forma inmediata. Principalmente estas siempre se orientan hacia el apoyo a la alimentación animal, alimentación apícola, alimentación de aves, ¿cierto? De agricultores que hayan quedado o aislados o hayan perdido las fuentes de alimento para sus animales. ¿Ya?
1: Claro.
0: Y posteriormente se pueden articular otro tipo de recursos como para la rehabilitación y la reconstrucción. Pero en este caso en particular, debido a que este evento provocó alzas de caudales importantes en los ríos, se colmataron muchas infraestructuras de riegos extraprediales. ¿Ya?
1: Claro.
0: Como canales, bocatomas, etcétera. No hubo tanta destrucción, pero sí mucho embancamiento por material rocoso, barro, ¿cierto?
1: Claro,
0: en esta estructura,
1: claro.
0: Lo que ha impedido que circule el agua. Uh-huh. Y las regiones de Atacama y Coquimbo en particular son regiones más tempranas de producción. Las parras en ese lugar,
1: claro,
0: ya están brotadas.
1: Claro.
0: ¿Ya? Entonces nuestra nuestra premura, ¿cierto? Nuestra presión va por el lado de poder articular recursos para que estos agricultores puedan regar de manera rápida. Y para eso, la Comisión Nacional de Riego estableció un concurso especial de rehabilitación de obras extraprediales y también un catastro de afectación extrapredial, que estamos levantando la información directamente con profesionales de la CNR y de la Dirección General de Aguas que están apoyando este proceso, para que anticipadamente los agricultores, ¿cierto?, los privados, puedan intervenir estas obras, ¿cierto?, con un acta levantada por la CNR que posteriormente pueda entrar al concurso y refinanciar estas obras que que hayan sido afectadas por este evento. Paralelamente estamos haciendo un catastro intrapredial, ¿cierto?, para levantar toda la afectación que se ha producido de los distintos rubros afectados, que principalmente pasan por muerte de animales, ¿cierto?, infraestructura productiva dañada, hubo Este evento en particular tuvo mucho viento, no solamente fue lluvia, y eso también provocó voladura de techos, que la misma desprotección de estas bodegas que se afectaron haya incidido en que el material acumulado como alimentación animal se haya mojado, se haya estropeado. Entonces estamos preocupados de la rehabilitación productiva por un lado, y por otro lado las ayudas tempranas

0: y también por la rehabilitación de las obras de riego, que es lo principal que se haya afectado en esta zona.
1: Clarísimo, Óscar. Entonces, bueno, te agradecemos esta aclaración y que nos cuente un poco, nos eduque, derechamente nos eduque acerca de lo que implica la declaración de emergencia agrícola. Estamos conversando con Óscar Bustamante, jefe de la Unidad de Gestión de Riesgos de Desastres Agrícolas, UGRA, del Ministerio de Agricultura. Óscar, bueno, es una pregunta obligada. ¿Qué lo que viene? Porque todos seguimos hablando de lo que fue el sistema frontal grande, digamos que ocurrió en julio, a fines de julio, pero podríamos decir que este es el inicio. O sea, el invierno sigue, el fenómeno del Niño lo vamos a mantener hasta varios meses más, y que nos cuente un poco a grandes líneas muy generales. No te voy a pedir que no entregue, porque eso sabemos que está en constante evolución. Ya tú nos has comentado ya cómo ustedes van monitoreando y evaluando esto, pero ¿qué sigue en adelante, especialmente el llamado que le podemos hacer a nuestros auditores y auditoras respecto a lo que queda de invierno, ¿no?
0: Exacto. Bueno, el pronóstico de la Dirección Meteorológica de Chile indica que van a haber precipitaciones en toda la zona centro, desde el norte chico en adelante hasta la zona sur, precipitaciones que van de lo normal a sobre lo normal. Entonces vamos a esperar nuevos episodios de precipitación. Eso va a ocurrir. Ahora hubo una pequeña ventana que esperamos que se mantenga al menos hasta el 13 de agosto, que es lo que más o menos pronostican los expertos, ya que nos va a dar algún respiro de este tipo de situaciones. Pero como ocurrió el 2023 con las inundaciones de junio y posteriormente con las de agosto, puede ser que tengamos precipitaciones intensas posteriormente. Eso no está descartado en este tipo de situaciones. Pero yo también quería hacer un refrendo respecto de cómo el Estado interviene en las emergencias, porque es un proceso ordenado que tiene que ver con ciertas etapas que deben cumplirse y que una salida anticipada puede poner en riesgo también a nuestro personal.
1: Buen punto. Sí,
0: ya, les quiero explicar lo siguiente. Sí. Cuando ocurre una emergencia, cualquier emergencia sea, el Sistema Nacional de Protección de Riesgos de Desastres, ¿cierto? El SINAPRED, que es articulado por el SENAPRED, que es el Servicio de Prevención de Riesgos de Desastres, ex-ONEMI. Lo que indica es que lo primero que se atiende en una emergencia son la vida de las personas. Entonces, lo primero que se sale a atender es las personas que han quedado aisladas, las personas que han quedado, no sé, anegadas, ¿cierto? Que tienen que ser rescatadas, puestas en albergue y conducidas a sitios seguros. Lo primero es la vida de las personas. Lo segundo es la restitución de servicios básicos, conectividad, que todavía hay problemas en las regiones afectadas, restitución del agua potable, también vimos que hay una gran afectación en esa línea, electricidad, ¿cierto? Y bueno, todo lo que tiene que ver con la restitución normal de la vida de las personas. Posteriormente viene lo productivo. Y eso es fundamental, porque lo que pasa es que nuestros equipos, si los sacamos antes al terreno, los exponemos a una situación que puede complicar y poner en riesgo la vida de estos funcionarios. Nos pasó con personas que del SAC que estaban en un programa de mosca de la fruta que quedaron aislados, ¿ya? Y tuvieron que ser rescatados. Y también nos ha pasado en otras emergencias que profesionales, por ejemplo, en regiones del norte donde ocurre que las precipitaciones pueden pasar en el altiplano, pero el agua fluye por los ríos y puede estar despejado, pero puede venir una correntada importante que no se percibe.
1: Claro, es que ese es el punto, no se percibe muchas veces.
0: Y tuvimos algunos profesionales que les indicamos que no se metieran a los cauces de los ríos. Bueno, hubo una profesional que se metió con su camioneta y después tuvimos que ir a rescatarla con una retroexcavadora. Entonces, son cosas que ponen en riesgo a las personas y es fundamental comprender que este es un proceso ordenado que tiene que seguirse de esa forma. Nosotros entendemos que hay una, en el caso de la agricultura y sobre todo con las personas que desarrollan esto y, por ejemplo, los crianceros de las zonas de Atacama y Coquimbo, que su medio de vida está muy ligado a sus animales. Sí. ¿Ya? Entonces, que la persona pierda sus animales o sus animales se compliquen, incide directamente en su alimentación, ¿cierto? En su forma de vida, en sus ingresos.
1: Claro.
0: Nosotros estamos muy preocupados de esto, intentamos llegar con las ayudas lo más temprano posible, pero siempre hay que entender que la atención de las emergencias tiene que seguir estos pasos, porque si no, podríamos lamentar mayores pérdidas. Tuvimos, creo, si no me equivoco, 10 personas fallecidas en esta emergencia y no queríamos de ninguna forma que ese número crezca.
1: Clarísimo, por supuesto, Óscar. Bueno, Óscar, queremos agradecerte por estos minutos acá para poder conversar, para poder explicarnos a nuestros auditores y auditoras todo lo que tiene que ver no solamente con el monitoreo, prevención y respuesta ante la emergencia, sino que también con todos estos aspectos técnicos, institucionales que tienen que ver con la atención y la declaración de emergencia agrícola. Así que esperamos, no esperamos, te aseguro que nos vamos a volver a ver luego para que podamos seguir contándole a quienes nos escuchan aquí en Chile Rural respecto a la evolución de este fenómeno del Niño y este invierno.
0: No, buenísimo de la oportunidad de poder entregar este tipo de información. Creo que es fundamental, es parte de nuestra labor que la población, cierto, que nuestros auditores sepan, sobre todo del medio rural, sepan cómo se atienden las emergencias, sepan que estamos muy ocupados en poder atenderlos de mejor forma, ¿cierto? Levantar las afectaciones que se han producido y obviamente mantener nuestro sector productivo y en su máxima capacidad. Así que muy agradecido nuevamente al equipo, a ustedes, de la invitación.
1: Óscar Bustamante, jefe de la Unidad de Gestión de Riesgos de Desastres Agrícolas, UGRA, del Ministerio de Agricultura. Muchas gracias.
0: Gracias a usted.
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1: Ya es momento de revisar las principales actividades y noticias del Ministerio de Agricultura y sus servicios durante esta última semana. Comenzamos contándoles que el ministro de Agricultura, Jaime Campos, anunció la declaración de emergencia agrícola para las 21 comunas que componen la región de Ñuble, decisión que busca disponer de herramientas y recursos que permitan implementar acciones de apoyo dirigidas a los productores afectados, resguardando la continuidad de la actividad agrícola y contribuyendo a mitigar los impactos generados por el sistema frontal. Esta medida ayudará a facilitar la coordinación entre los distintos servicios del Ministerio de Agricultura y las autoridades regionales para ejecutar medidas oportunas, focalizadas y acordes a las necesidades del territorio. El ministro Campos destacó que la declaración responde a un proceso técnico y administrativo establecido por la normativa vigente y permitirá disponer de mayores herramientas para enfrentar los efectos de la emergencia y apoyar al sector agrícola.
4: Hoy le puedo anunciar oficialmente que se ha decretado la emergencia agrícola en toda la región de Ñuble. Esto no es una decisión unilateral o arbitraria del ministro de Agricultura. Sobre el particular, solo puedo actuar o solo podía actuar a requerimiento del delegado provincial, no de otra autoridad. Y a su vez el delegado presidencial, para solicitarlo, necesitaba el informe de la opinión favorable y técnica de varias instituciones del Estado. Pues bien, todo eso ha ocurrido, se ha evaluado y la emergencia agrícola, insisto, se ha decretado ya para toda la región de Ñuble.
5: Por su parte, el delegado presidencial regional de Ñuble, Diego Sepúlveda, explicó que la solicitud de la medida se fundamentó en el catastro realizado por los equipos técnicos del Ministerio de Agricultura y sus servicios, particularmente INDAP, que da cuenta de que, al cierre de esta edición, existen más de 800 agricultores afectados en la región de Ñuble por el sistema frontal que ha golpeado la zona durante más de 3 semanas. Cabe destacar que este anuncio en Ñuble se suma a la declaración de emergencia agrícola para la región de la Araucanía, debido a los daños producidos en esa zona ocasionados por el sistema frontal registrado durante los últimos días. La noticia fue dada a conocer a inicios de esta semana por el subsecretario de Agricultura, Francesco Venecián, quien se desplegó en la región de la Araucanía con el objetivo de fortalecer la respuesta del ministerio en la zona.
6: Hoy día, producto de lo mismo y de los informes técnicos que uno va haciendo en todas las regiones del país, donde se evalúa las condiciones climáticas, lluvias, saturación de suelo, productores afectados, es que se toma la decisión de declarar zona de emergencia agrícola a la Araucanía, y eso también nos va a permitir con el gobierno regional levantar recursos adicionales. Y por eso, cuando esta articulación entre lo público y lo privado nos permite hacer una primera entrega de alimentos a la espera de los próximos forrajes que se van a estar entregando las próximas semanas.
5: El subsecretario Venecián se desplegó en terreno en las comunas de Carahue, Teodoro Schmidt y Tolten para supervisar las medidas implementadas y coordinar nuevas acciones de apoyo a los agricultores afectados. Finalmente, las autoridades enfatizaron que el Ministerio de Agricultura continuará monitoreando la evolución de la situación en coordinación con las autoridades regionales, municipios y los servicios públicos competentes, evaluando permanentemente las medidas necesarias para apoyar a las comunidades y al sector productivo. Bueno, y siempre en el marco de la emergencia provocada por el sistema frontal que afectó a varias regiones del país, el ministro de Agricultura, Jaime Campos, se desplegó en las regiones del Maule, Ñuble, Biobío, la Araucanía y Los Ríos con el objetivo de evaluar en terreno el impacto de las lluvias, coordinar acciones con autoridades regionales y reforzar los instrumentos de apoyo para los agricultores afectados. La primera parada fue en la región de Maule, donde el secretario de Estado sostuvo reuniones con las autoridades regionales y los servicios del agro para evaluar los efectos de los temporales. En la ocasión, el ministro indicó que si bien existen personas y sectores afectados, especialmente en materia de conectividad y habitabilidad, el gobierno ha respondido de manera oportuna frente a la emergencia.
4: Sin lugar a dudas, hay personas que han sido afectadas, hay lugares que han sido más afectados que otros, especialmente la conectividad, la habitabilidad. Pero el gobierno ha reaccionado muy oportunamente y anticipándose a veces a este tipo de acontecimientos. Y desde el punto de vista agrícola, al que me corresponde a mí referirme, yo diría que el sector agrícola ha soportado de un modo razonable esta emergencia.
5: En ese contexto, la autoridad afirmó que INDAP ha catastrado a poco más de 1,000 usuarios afectados por las lluvias y que desde el Ministerio de Agricultura ya se activaron los instrumentos disponibles para apoyar a los pequeños agricultores. Asimismo, señaló que es necesario fortalecer el trabajo de limpieza de los canales de riego debido a la acumulación de barro y posibles obstrucciones. Al ser consultado por una eventual declaración de emergencia agrícola en la región de Maule, el titular de Agricultura señaló que la medida está en constante evaluación y recalcó que su eventual implementación requiere cumplir con criterios técnicos y un proceso formal, por lo que llamó a actuar con prudencia. Bueno, y finalmente les contamos que en el marco de la declaración de emergencia agrícola anunciada la semana pasada por el Ministerio de Agricultura en la región de Coquimbo, el subsecretario de Agricultura, Francesco Venecián, encabezó una serie de reuniones de coordinación para avanzar en la implementación de las medidas de apoyo destinadas a los agricultores afectados por el sistema frontal. Junto al Seremi de Agricultura de la región, Vicente Cortés, el subsecretario sostuvo encuentros con autoridades regionales, alcaldes y representantes del sector silvoagropecuario para evaluar las principales afectaciones y levantar las necesidades más urgentes del sector. En las reuniones también se abordaron materias como la recuperación de canales, la aplicación de la ficha de afectación silvoagropecuaria FAS y las ayudas para los crianceros, especialmente mediante la entrega de forraje. En ese sentido, la declaración de emergencia agrícola permitirá disponer de instrumentos y apoyos destinados a productores silvopecuarios y habitantes rurales afectados, conforme a los procedimientos y criterios establecidos por el Ministerio de Agricultura. Durante la jornada, el subsecretario Venecián sostuvo una reunión con representantes de la agroindustria pisquera, entre ellos Pisco Chile AG, la cooperativa Capel y la cooperativa Control Pisquero, instancia en la que se abordaron estrategias de apoyo para enfrentar los efectos que las recientes condiciones climáticas han generado en el sector, según detalló la autoridad del agro.
6: Estamos en la región de Coquimbo haciéndole seguimiento a qué es lo que está haciendo hoy día el Ministerio de Agricultura en terreno. Nos reunimos con la delegada provincial, con miembros de la cooperativa Capel y Control, mostrando las afectaciones, cómo se valorizan, qué es lo que está haciendo el Ministerio de Agricultura a través de sus distintos instrumentos, a través de INDAP, para los usuarios de INDAP, a través de la Comisión Nacional de Riego, también cuáles son los programas y los nuevos proyectos que se tienen ahora en el corto plazo. Tenemos la premura de poder iniciar la temporada de riego lo antes posible. Estamos hablando 15 a 20 días y necesitamos habilitar canales, riego tecnificado, las compuertas dañadas, y el objeto de esta reunión fue eso: qué es lo que se está haciendo, cómo articulamos las labores iniciales que tienen que hacer pie por parte de los regantes, y como Comisión Nacional de Riego también las visitas en terreno para levantar las fichas y dar el puntapié inicial, de tal manera que esas obras se puedan postular a los concursos de la ley de riego de emergencia.
5: Por su parte, el presidente de la cooperativa Control Pisquero, Mauricio Stay, valoró la reunión con la autoridad y la disposición de instrumentos de apoyo por parte del Ministerio de Agricultura.
7: Una visita muy satisfactoria, que haya venido su secretario y esté acá con nosotros, es súper importante también, y la preocupación que ha tenido de poner los instrumentos disponibles del Ministerio de Agricultura a disposición para salir de este momento en conjunto. Nosotros como cooperativa estamos disponibles, porque esto debemos trabajarlo como región a través de los ministerios y como los chilenos que somos en esta hoy afectada región.
5: Durante la jornada, el subsecretario Venecián también sostuvo encuentros de trabajo con el gobernador regional Cristóbal Juliá y el delegado presidencial regional Víctor Pino para articular acciones orientadas a la recuperación de las zonas afectadas y fortalecer la respuesta institucional. Asimismo, se reunió con los alcaldes de Ovalle, Héctor Vega; de Montepatria, Cristian Herrera; de Punitaqui, Pedro Araya; de Río Hurtado, Carmen Olivares; y de Comborbalá, Marta Carvajal, con quienes analizó las principales afectaciones e instrumentos del Ministerio para apoyar a los agricultores afectados de la provincia de Limarí. El despliegue concluyó con una reunión junto a la Comunidad de Agua Sistema Embalse La Paloma, la CNR e INDAP, instancia destinada a coordinar medidas que permitan abordar las principales problemáticas que enfrentan los regantes tras el sistema frontal que impactó a la región. 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Y al cierre, queremos recordarles que el Ministerio de Agricultura informó que las compañías de seguros Sura Seguros y HDI Seguros ampliaron hasta 45 días el plazo para que los agricultores que tenían contratados seguros agropecuarios con subsidio estatal de Agroseguros y de INDAP y que sufrieron daños a causa del temporal de lluvia que afectó a algunas regiones del país puedan presentar el denuncio respectivo para dar inicio al proceso de liquidación y al posterior pago de indemnización, si es que corresponde. Las denuncias se realizan directamente en las compañías de seguros donde se contrató la póliza, en este caso en HDI Seguros o Sura Seguros, con el corredor de seguros y otras entidades que operan con estos mecanismos, y en el caso de los usuarios de INDAP, en las agencias de área presentes en cada región del país. El director de Agroseguros, Cristian Buccione, recordó que actualmente la entidad subsidia la contratación de dos líneas de seguros. La primera es la de seguros individuales, que abarca los seguros agrícolas, pecuarios, o sea, bovino, ovino, camélidos, caprinos y apícola, y forestales, beneficiando a alrededor de 15.000 agricultores. Y la segunda línea es la de seguros colectivos, que considera los seguros de enfermedades exóticas en aves y el seguro catastrófico para moscas de la fruta, mediante los cuales se encuentran asegurados cerca de 80.000 productores a lo largo del país. Para obtener más información sobre el subsidio estatal a la contratación de los seguros para el agro que otorga Agroseguros y realizar una simulación en línea sobre el subsidio, se puede visitar el sitio web www.agroseguros.gov.cl. Y con esta importante información ponemos punto final a esta edición de Chile Rural. Gracias por acompañarnos, gracias a las radioemisoras que nos permiten llegar semana a semana hasta todas y todos ustedes de Arica a Magallanes. Y un saludo muy especial a quienes nos escuchan a través de RadioMinagri.cl, nuestros perfiles de Radio Minagri en Spotify y Apple Podcasts. Nos encontramos la próxima semana. Que estén bien. Cuídense. Un abrazo. Chao, chao.
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1: 12:42.
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1: Son las 12 horas, 49 minutos.
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0: Son las 12 horas, 53 minutos.
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2: 1:00 p.m. Un minuto.
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1: La temperatura, 10 grados, 1/10.
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0: Bienvenidos a las informaciones. El último informe del Consejo para la Transparencia deja una señal positiva para el gobierno regional de Ñuble, aunque lejos de un resultado para celebrar plenamente. La región elevó su índice de cumplimiento de las obligaciones de transparencia activa desde un 75,6% en 2025 a un 84,3% en 2026, uno de los avances relevantes del país. Sin embargo, este progreso todavía no le alcanza para incorporarse al grupo de los gobiernos regionales que superan el 90% de cumplimiento, estándar que hoy concentra a la gran mayoría de las regiones. El reporte elaborado tras una fiscalización realizada entre febrero y marzo del presente año a los 16 gobiernos regionales muestra que el promedio nacional alcanzó un histórico 92,27%. El nivel más alto desde que el Consejo comenzó estas evaluaciones en 2015. En otras palabras, Ñuble mejoró, pero el sistema completo avanzó aún más y elevó el umbral de comparación. En el ranking nacional, Ñuble quedó en el 15º lugar sobre Los Ríos de 56,7% y es una de las dos regiones que se ubican en el tramo entre 80 y 89% de cumplimiento junto con Arica y Parinacota, 88,7%. Mientras 13 gobiernos regionales lograron superar el 90, Ñuble sigue formando parte del grupo rezagado, que coincidentemente corresponde a los tres últimos territorios creados, Arica y Los Ríos en 2007 y Ñuble en 2018. En los tres casos, y sobre todo en Ñuble, la dedicación exclusiva de personal a tareas de transparencia es compleja debido a que nacieron con déficit personal. La principal conclusión del informe es que el gobierno regional rompió la tendencia de bajo cumplimiento de las últimas mediciones, pero todavía enfrenta un desafío importante para transformarse en una región de alto estándar de transparencia. En la más reciente encuesta nacional de empleo del INE, correspondiente al trimestre abril-junio del presente año, Ñuble no solo exhibió la tasa de desempleo más alta del país, sino que también lideró el empleo informal a nivel nacional con una tasa de 36,6%, que es además la más elevada en la región de los últimos 26 meses. Pese a que Ñuble suele ocupar las peores posiciones en materia de empleo, guarismos que se agudizan en invierno por factores estacionales, no dejó de llamar la atención que en esta ocasión la tasa de ocupación informal experimentara un crecimiento interanual de 3,7 puntos, lo que sugiere un deterioro de las condiciones del mercado laboral, que según los analistas, de no ser por el empleo informal, registraría niveles de desocupación mucho más elevados. De esta forma, el INE estimó que en la región hay 80.041 personas trabajando en la informalidad, un 11,4% más elevado que en igual trimestre del año pasado. Los ocupados informales son quienes trabajan de forma independiente, pero sin acceso a seguridad social, salud y AFP por su vínculo laboral. También lo son aquellas que trabajan de manera independiente en una empresa, negocio o actividad que pertenece al sector informal. Los familiares no remunerados del hogar también se consideran personas ocupadas informales. Y en el Ministerio de Hacienda ya trabajan en la definición de una agenda que también incluirá cambios al mercado de capitales, materias regulatorias y medidas orientadas al desarrollo industrial. La cartera encabezada por el ministro de Hacienda, Jorge Quirós, sigue con atención la situación del mercado laboral, considerando que la tasa de desempleo alcanza un 9,4%. El objetivo será definir medidas que permitan impulsar la inversión y la creación de nuevos puestos de trabajo. En el ámbito económico, el director de gestión académica de la Universidad del Desarrollo, Carlos Schmidt, planteó que una reforma al mercado de capitales podría tener efectos positivos, aunque advirtió que sus resultados no serían inmediatos y que este no constituye el principal obstáculo para atraer inversiones.
1: No es nuestro cuello de botella, no es que falte plata para financiar, es que las empresas no quieren invertir. Y por lo tanto, esta reforma es una condición necesaria, pero no suficiente. Un cambio en eso no va a reactivar nada en el corto plazo.
0: En el Congreso, el diputado independiente Roberto Arroyo valoró que el Ejecutivo avance en esta agenda, pero llamó a incorporar también medidas que permitan fortalecer el crecimiento en las distintas regiones del país y generar nuevas oportunidades laborales.
2: Valoramos que el Ministerio de Hacienda ponga el foco en la recuperación industrial, pero esto debe llegar a todas las regiones. Crecer es importante, pero crecer generando trabajo y oportunidades para las familias es fundamental.
0: Por ahora, Hacienda continúa afinando los contenidos de esta nueva etapa de su agenda económica, con el desempleo, la inversión y el crecimiento como algunos de los principales desafíos para los próximos meses. La posibilidad de incluir el 17 de septiembre como feriado legal generó discusiones entre el gobierno, comercio y turismo, con el Ejecutivo descartando cambios por ahora. Un proyecto en el Congreso propone hacer del 17 un feriado ordinario solo para este año, sin carácter irrenunciable, permitiendo al comercio operar con reglas festivas. Gremios como la Cámara de Comercio ven preocupación en la planificación de turnos y costos, mientras las pymes temen la pérdida de productividad. Aunque el turismo podría beneficiarse con un fin de semana largo, no todos los sectores se verían favorecidos igualmente. Chile se destaca en el ranking internacional de recuperación turística, superando a potencias como España, Francia y Japón, con un crecimiento del 33% en llegadas de turistas respecto a 2019, posicionándose en el séptimo lugar a nivel mundial. La presidenta de FEDETUR destaca el trabajo conjunto público-privado y la diversificación de la oferta turística como factores clave. Arabia Saudita lidera el ranking con un aumento del 67%, seguido de Marruecos y Egipto. Tras Israel registra la mayor caída del listado. Un total de 1.650 personas apoyará el FOSIS a través de sus programas de emprendimiento 2026 en la región de Ñuble. Emprendamos Semilla y Emprendamos, que se ejecutarán en las 21 comunas con una inversión de aproximadamente 1.700 millones de pesos. En ellos, los participantes recibirán capacitaciones y asesoramiento en temas relacionados a sus emprendimientos, como costos e ingresos, formalización, canales comerciales, redes de apoyo y formalización. Cabe recordar que el objetivo principal de los programas de emprendimiento del FOSIS es apoyar a personas en situación de vulnerabilidad para que inicien o fortalezcan un negocio y como consecuencia generen o aumenten sus ingresos. El director regional del FOSIC, Eric Jiménez, señaló que estamos comenzando esta etapa de capacitación a diversos emprendedores de Ñuble a través de una inversión que se inyecta para que las personas salgan adelante con sus diversos emprendimientos. Para ello otorgamos diversas herramientas y capacitaciones en temáticas tributarias y de venta para que posteriormente emprendan y tengan una nueva fuente de ingreso. El CRM de Desarrollo Social y Familia, Alan Ibáñez, recordó que las postulaciones se realizaron en abril y agregó que lo importante es lo que se logra con este trabajo, y en ese sentido podemos decir que hay familias que con estos recursos adicionales logran educar y avanzar en la calidad de vida, y es parte también del objetivo. Y ahora nos vamos a Prensa UNACH. Allí se encuentra Julio Jarpa, periodista de la UNACH, con un interesante reporte. Te escuchamos, Julio.
3: Bueno, estimados amigos, y como siempre desde acá de la Universidad Adventista de Chile, la Universidad de la Región de Ñuble, para comentarles de las actividades que se desarrollan acá en nuestra casa de estudios. UNACH y ADRA firman convenio para crear primer cuerpo de voluntarios universitarios en Sudamérica. El encuentro se realizó en el Centro de Extensión de la Universidad Adventista de Chile, conocida a nivel local como Casa Echever, y contó con la participación de Mauricio Comte, director nacional de ADRA Chile, Rodrigo Cárcamo, director sudamericano de ADRA, Isabela Franza, gerente de operaciones y emergencias de ADRA para Brasil y Sudamérica, Anselmo Aguilera, vicerrector de vinculación con el medio de la Universidad Adventista de Chile, y Cristian Valdés, director de vinculación con el medio. Tras las intervenciones, se procedió a la firma del convenio. Según explicó Mauricio Comte, el proyecto surgió desde la División Sudamericana de ADRA con el objetivo de expandir el trabajo de voluntarios más allá de la respuesta a emergencias, incorporando prevención primaria, secundaria y terciaria. La UNACH es la primera institución de educación superior en la División Sudamericana en sumarse a esta iniciativa, que contempla levantar un centro de voluntarios con estudiantes universitarios. Anselmo Aguilera, por su parte, destacó que la universidad ya cuenta con jóvenes que participan en diversas iniciativas y solidarias, y que el convenio permitirá orientar este trabajo

0: en Sudamérica en instaurar el voluntariado con transversalidad de materias, diplomados y estudios relacionados con acción social, lo que impactará directamente en la Facultad de Ciencias Sociales. Isabela Franza, con su mirada desde Brasil, reconoció que Chile se ha convertido en un laboratorio de preparación para emergencias con una oficina de alto nivel técnico. Su expectativa es que esa capacidad se ponga al servicio de los jóvenes para que puedan involucrarse de manera capacitada, responsable y eficiente. Subrayó que la buena voluntad ya existe y que la misión de ADRA es generar la capacidad necesaria para que la ayuda sea efectiva. El convenio firmado marca el inicio de una alianza que, según lo expuesto por las autoridades, busca consolidar un modelo de voluntariado con la formación especializada, integrando las acciones sociales al currículum universitario. La apuesta es que este proyecto piloto, el primero en su tipo en Sudamérica, siente las bases para replicar la experiencia en otras instituciones de educación superior de la división. Con este acuerdo, UNACH y ADRA dan un paso concreto hacia la articulación de capacidades institucionales y humanas orientadas a la atención de poblaciones vulnerables, tanto en el contexto de emergencias como en situaciones de normalidad. Escuchemos algunos comentarios realizados por nuestras autoridades y, por supuesto, por las autoridades de ADRA, obtenidas durante este encuentro en la Casa Echever.
1: Se nos ha planteado desde la División Sudamericana ADRA poder expandir el trabajo de nuestros voluntarios. Voluntarios permanentes que no solo respondan a emergencias, sino que también puedan hacer prevención primaria, secundaria y no solo terciaria. Y estamos firmando este convenio porque con la Universidad Adventista es la primera institución de educación superior en la División Sudamericana que quiere realizar este proyecto en el campus de la universidad, levantar un cuerpo de voluntarios, y en convenio con ADRA, que es la institución que trabaja con los voluntarios, tiene experiencia en esta área, expertise en esta área, y unir nuestros esfuerzos para contar con un centro de voluntarios de educación superior, universitario, aquí en nuestra universidad. Así que agradecemos a la universidad. Agradecemos también a la División Sudamericana porque está confiando en estas dos instituciones de la Unión Chilena para llevar adelante este proyecto. Y también, por supuesto, en apoyo también con nuestros líderes de la Unión Chilena.
2: Es muy, muy emotivo el que hayamos sido considerados para trabajar de manera piloto con este proyecto. Hay un gran potencial desde que recibimos esta noticia de comenzar a trabajar en conjunto para la materialización de un proyecto de voluntariado con nuestros estudiantes universitarios hace algunos meses. Vino a ser motivante debido a que ya muchos jóvenes en la universidad trabajan en diferentes proyectos. Orientarlos para trabajar con una identidad que ya no solamente sea la universidad, sino que sea otra de nuestras instituciones de la iglesia, como es ADRA, y trabajar hacia la comunidad viene a ser parte también de nuestra propia identidad. Así que estamos muy contentos de articular esfuerzos en conjunto.
3: ADRA es la ONG de la Iglesia Adventista. Es el brazo humanitario que la Iglesia Adventista tiene para ir en ayuda de aquellas personas que más lo necesitan. Y creemos que en la universidad tenemos un potencial grande junto a nuestra oficina ubicada acá en Chile para poder hacer un desarrollo integral en nuestros jóvenes y así llevarlos a llevar un ministerio que también a la iglesia le identifica, que es el ministerio de Cristo, preocuparse por los que más sufren. Entonces creo que con este conjunto de ideas y de formas en que vamos a llevar a cabo este trabajo, podemos unirnos con la materia prima que son las personas. Ustedes tienen un grupo de personas maravilloso, ADRA tiene un grupo de personas maravilloso, y este grupo de personas va a lograr llevar adelante, atender a ese otro grupo de personas que también puede ser maravilloso, que son los desvalidos. Entonces, agradecer, creo que esto es una alianza virtuosa que nos va a llevar también a ser pioneros en Sudamérica. Será la primera universidad que logre instaurar el voluntariado universitario y la transversabilidad de materias, de diplomados, estudios relacionados con la acción social. creo que nos va a

0: marcar un hito importante también en nuestra Facultad de Ciencias Sociales. Creo que también debiéramos involucrar a todos aquellos que gustan de trabajar por el ser humano. Nosotros los adventistas también trabajamos por los seres humanos y queremos que las personas lleguen a ser tal como Cristo los creó antes del pecado. A eso apuntamos y creemos que con esto vamos a lograr mucho de eso.
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0: comenzamos un nuevo resumen informativo en Radio Francia Internacional. En los controles nos acompaña Steven Slee y estos son nuestros titulares.
1: Andreína Flores.
0: En Colombia, al menos 6 miembros de grupos armados irregulares resultaron muertos en combates con el ejército. El nuevo presidente Abelardo de la Espriella confirma su política de mano dura, advirtiendo que no podrán esconderse de un Estado decidido. La guerra entre Ucrania y Rusia dejó al menos 18 muertos en las últimas horas, 12 de ellos en territorio ruso. Iremos al terreno con nuestra enviada especial. En India, miles de jóvenes protestan hoy contra supuestas irregularidades en los exámenes de selección para ocupar cargos públicos. La policía respondió con cañones de agua, gas lacrimógeno y golpes. Y la holandesa Demi Vollering se coronó por segunda vez como campeona del Tour de Francia femenino tras imponerse en solitario en la última etapa de 99 kilómetros que terminó este domingo en Niza. Así comenzamos nuestro resumen de las noticias más importantes del mundo. Sean bienvenidos a Radio Francia Internacional. Comenzamos en Colombia. Al menos 6 miembros de grupos armados irregulares resultaron muertos en combates con el ejército. Una primera operación ordenada por el nuevo presidente Abelardo de la Espriella que refleja la promesa de su gobierno, mano dura contra el crimen organizado.
2: Estos resultados operacionales, queridos compatriotas, alcanzados por nuestra fuerza pública, son un mensaje claro y contundente para todos los bandidos en Colombia. No hay lugar en el que se puedan esconder cuando el Estado se decide. He dado instrucción precisa a la fuerza pública de adelantar todas las operaciones que sean necesarias, operaciones que estaban aguantadas por el anterior gobierno.
0: El mandatario confirmó la muerte de alias Russo, uno de los cabecillas de las disidencias de las FARC en el departamento del Meta, bajo las órdenes de alias Iván Mordisco, el guerrillero más buscado de Colombia. Conversamos con la defensora del pueblo de Colombia, Iris Marín, quien expresa su preocupación sobre la política del presidente de la Espriella, incluyendo la suspensión de diálogos con grupos guerrilleros, o lo que podría golpear aún más a la población civil.
3: El nuevo gobierno ha anunciado el cierre de todos los procesos de conversación que venía adelantando el gobierno anterior. Esto es una facultad legítima del nuevo presidente. No obstante, dado que se va a concentrar todo en acciones militares, es previsible que hayan riesgos mayores para la población civil, por lo cual debe desplegar acciones de protección inmediata a la población para evitar mayores daños a ella o desplazamientos forzados o confinamientos. Y tal vez agregaría algo que no mencioné antes, y es la importancia de superar el falso dilema entre paz y seguridad. El avance, si el gobierno lo determinara en algún momento, de adelantar diálogos o negociaciones conducentes a la paz o al sometimiento de los grupos, esto no excluye el deber del Estado de garantizar seguridad en los territorios, proteger a la población civil. Entonces no son estrategias digamos duales en que haya que decidir una u otra, sino combinar todas las acciones que sean necesarias para proteger a la población y desescalar esta violencia.
0: Escuchábamos a Iris Marín, defensora del pueblo de Colombia, entrevistada por Ubaldo Bravo. En el vecino Ecuador también se registra una fuerte ola de violencia. Este domingo las autoridades encontraron 8 cadáveres desmembrados en 2 fosas comunes en el sur del país, donde se han propagado las operaciones de minería irregular de oro y cobre, con la criminalidad que eso implica. Más detalles con Florencia Ángeles.
4: El macabro hallazgo se produjo en el municipio de Pucará, en la provincia andina de Azuay, que forma parte de la lista de 10 provincias de las 24 con las que cuenta el país, donde se ha desplegado el ejército con el fin de combatir la violencia generada por grupos de narcotráfico y bandas dedicadas a la minería ilegal, la extorsión y el secuestro. Los familiares de las víctimas denunciaron desde el sábado la desaparición de sus allegados y el domingo las autoridades encontraron los 8 cuerpos en 2 fosas comunes dentro de una mina ubicada en una región donde se han expandido las explotaciones irregulares de oro y cobre, sumado a la disputa por el control de las rutas internacionales de tráfico de cocaína. Según cifras de 2025, Ecuador cuenta con una tasa de 51 homicidios por cada 100.000 habitantes, una de las más altas de la región, y pese a la mano dura que el presidente Daniel Noboa ha intentado implementar desde que asumió el cargo en noviembre de 2023, declarando estado de excepción en repetidas ocasiones, medida cuestionada por ONGs debido al despliegue excesivo de la fuerza pública.
0: En las últimas horas, la guerra entre Rusia y Ucrania ha dejado al menos 18 personas muertas en ataques cruzados. En territorio ruso se cuentan 12 fallecidos y 39 heridos en un ataque ucraniano con drones contra la República de Tartaristán, en el centro del país. Es uno de los días más mortíferos para Rusia en su propio territorio desde que comenzó la guerra. En Ucrania, 5 personas murieron en la región nororiental de Kharkov tras un intenso ataque de artillería ruso. Nuestro enviada especial a Ucrania, Emmanuel Shaz, tiene la última información.
5: Anoche, las fuerzas ucranianas atacaron una refinería de petróleo rusa en Tatarstán en una ofensiva que, según Moscú, incluyó más de 450 drones. En la Crimea ocupada, nuevos ataques destruyeron radares y sistemas de defensa antiaérea utilizados por Rusia para lanzar sus propios ataques contra Ucrania. Los ataques se producen mientras Robert Brody, jefe de las Fuerzas de Sistemas de Drones de Ucrania, advirtió de que Rusia podría lanzar próximamente una ofensiva de gran escala con hasta 200 misiles, aprovechando la actual escasez de sistemas de defensa antiaérea de Ucrania capaces de interceptarlos. Por su parte, Rusia lanzó contra Ucrania 4 misiles y más de un centenar de drones durante la noche. En Kharkiv, la ciudad sufrió varios ataques con drones en la mañana. Los bombardeos provocaron daños en viviendas, almacenes y vehículos. Emmanuel Shaz, Kharkiv, Radio Francia Internacional.
0: Gracias, Emmanuel, desde Ucrania. Y ahora nos vamos a Medio Oriente, específicamente a Israel. Escuchan al primer ministro de Israel, Benjamín Netanyahu, afirmando que el ejército israelí no se retirará de la franja de Gaza hasta que el grupo Hamas no esté realmente desarmado. Y esto en referencia al acuerdo impulsado por Estados Unidos para alcanzar la paz en el enclave. Netanyahu declaró que Israel rechaza ese acuerdo. Por su parte, Hamas pide a Washington ejercer presión sobre el gobierno israelí. Desde Tel Aviv, el informe de nuestro corresponsal Daniel Blumenthal.
6: A tan solo 2 meses y medio de las elecciones generales y cuando los estudios de opinión le son desfavorables, el primer ministro israelí Benjamin Netanyahu enfrenta un delicado malabarismo político. Abriendo la reunión semanal del gabinete, Netanyahu rechazó la hoja de ruta de 15 puntos para la franja de Gaza propuesta por el Consejo de Paz y avalada por el presidente Donald Trump. Declaró que el ejército israelí no se retirará de la zona sin un desarme real de Hamas, afirmando además su negativa tajante a la creación de un Estado palestino. Sin embargo, tras esta firme retórica se esconde una intensa encrucijada política. Por un lado, la Casa Blanca y el presidente Donald Trump presionan para avanzar en la reconstrucción de Gaza y acelerar la estabilización de la región. Por el otro, sus socios de coalición de extrema derecha amenazan con retirar su apoyo si concede el más mínimo terreno. Aunque el estamento de seguridad prepara retiradas parciales en zonas como Rafah para permitir la entrada de fuerzas internacionales, Netanyahu intenta frenar los costes políticos de cara a unos comicios donde la derecha le exige máxima firmeza. Mientras tanto, la evidente frialdad de Washington complica aún más su campaña electoral, dejándolo acorralado entre las exigencias diplomáticas de su principal aliado y su supervivencia en el poder. Para Radio Francia Internacional, Daniel Blumenthal, Tel Aviv.
0: Y también en Medio Oriente, Irán anunció este domingo que mantendrá el bloqueo del estrecho de Hormuz hasta que Estados Unidos acepte todas las exigencias del régimen iraní. Así lo declaró el portavoz de los Guardianes de la Revolución, Hossein Mojavi, añadiendo que para Teherán, Hormuz es un escenario de guerra y no simplemente una vía marítima. Conversamos con Ignacio Gutiérrez de Teherán, es profesor titular de Estudios Árabes e Islámicos en la Universidad Autónoma de Madrid, y explica cuáles son esas condiciones que Irán presenta como no negociables.
7: Las condiciones primeras de Irán son, sobre todo, que haya un anuncio firme y claro de que no va a haber ataques, por lo menos durante permanezcan las negociaciones. En segundo lugar, que se descongelen los fondos y dineros iraníes, que esto venía incluido en el acuerdo que dio lugar a la tregua anterior y, según los iraníes, no se ha cumplido. Y tercero, que se respete por completo el acuerdo previo de que, según los iraníes, no se iba a tocar su arsenal balístico. Esos son los 3 puntos principales, junto con la negociación posterior del estrecho de Hormuz, que eso estaría por ver. Pero son esas 3 líneas principales las que quiere Irán, porque Teherán piensa que Estados Unidos no se compromete a cesar los ataques ni a seguir bloqueando los puertos iraníes en el estrecho de Hormuz, que es otra de las condiciones. Y, por supuesto, Washington dice que dejará de bloquear los puertos cuando los iraníes dejen de evitar el paso de según qué barcos y petroleros que vayan por la zona.
0: Era el profesor Ignacio Gutiérrez de Teherán, entrevistado por Natalia Olivares. Y así se escuchan las protestas masivas en India. Miles de jóvenes marcharon hacia la Asamblea Legislativa del Estado de Jharkhand por las supuestas irregularidades en los exámenes de selección para los cargos públicos estatales. El choque con la policía fue violento, con cañones de agua, gas lacrimógeno y golpes. Desde Nueva Delhi, el informe de nuestro corresponsal Varun Anand.
8: En el estado de Jharkhand, en el este de India, miles de estudiantes y aspirantes a empleos públicos marcharon este lunes hacia la Asamblea Regional para denunciar irregularidades en los exámenes de contratación. La protesta lleva 17 días y se ha intensificado pese a la respuesta de las autoridades. Los estudiantes exigen que se anulen 13 exámenes que consideran irregulares y reclaman una investigación independiente de la Policía Federal. Hasta ahora, las autoridades han aceptado cancelar 3 de esos exámenes. Además, 3 miembros de la Comisión Estatal que organiza las pruebas dimitieron y este lunes fue detenido su antiguo presidente. Ya son 20 las personas arrestadas en la investigación. Pero estas medidas no han cerrado el conflicto. Los estudiantes siguen reclamando una investigación federal, algo que el gobierno regional no ha aceptado, y 6 manifestantes permanecen en huelga de hambre. El trasfondo va más allá de un solo examen. Millones de jóvenes indios compiten por un número limitado de empleos públicos y las sospechas de fraude afectan una de las principales vías de acceso al empleo. Tras las protestas de Delhi que provocaron la dimisión del ministro federal de Educación, Jharkhand muestra que la cuestión de la integridad de estos exámenes sigue sin resolverse. Desde una Delhi, para Radio Francia Internacional, soy Varun P. Anand.
0: En deportes, se terminó ayer el Tour de Francia femenino, donde se coronó como campeona la holandesa Demi Vollering, que suma un segundo título en la competición. Demi logró imponerse en solitario en la última etapa de 99 kilómetros que terminó en Niza. La escuchamos.
9: No es solo el sueño de ganar aquí con la camiseta amarilla, de ganar un segundo Tour de Francia, sino que es el sueño de vivir esta vida, de trabajar duro con personas que tienen mucha pasión. Creo que ese es el sueño completo.
0: En el podio final, Vollering aventajó a la polaca Kasia Niewiadoma por 1:18. Felicitamos a la nueva reina del Tour de Francia femenino. Y con esta emoción ponemos punto final a este resumen informativo de Radio Francia Internacional. Les acompañó Andreína Flores.
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Vamos a revisar el informe del tiempo para Chillán, una máxima probable de 12 grados, cielo despejado, bastante frío en la mañana, 2 grados bajo cero a las 6:30 horas. Para mañana martes, 11 de agosto, 11 de máxima, 1 grado bajo cero la mínima, nublado y heladas matinales. Para el miércoles, 12 grados la máxima, 0 grado la mínima, despejado y heladas matinales. Durante la tarde se tornará a nubosidad parcial. El jueves, una máxima de 11 grados, mínima de 3, nublado cubierto. Y atención, el viernes llega la lluvia a la región de Ñuble con viento de hasta 25 y 40 kilómetros por hora. Vamos a revisar Concepción, nuestros vecinos de la región del Biobío. Para hoy, 11 de máxima despejado. Para mañana martes, una máxima de 11, mínima de 2 grados, nubosidad parcial. El miércoles se torna de nublado a nubosidad parcial durante la jornada, máxima de 12, mínima de 3. El jueves, mínima de 4, máxima de 11, nublado a cubierto. Y el viernes llega la lluvia a la región del Biobío con una máxima de 12 grados y mínima de 8. Avanzamos hacia la novena región. Para hoy, una máxima de 13 grados despejado. Para mañana, 1 grado bajo cero, 12 de máxima, despejado y nieblas matinales. Para el miércoles, 1 grado bajo cero, 13 de máxima, despejado y heladas matinales. El jueves, 1 grado bajo cero, 12 de máxima, nublado y heladas. Y por la tarde-noche, cubierto y lluvia. El día viernes amanece con lluvia, tornando durante la mañana nublado y nubosidad parcial, pero por la tarde-noche llega la lluvia a la región de la Araucanía. En cuanto a información es todo, quédese junto a nosotros, estaremos con más noticias a eso de las 20 horas. A cuidarse del frío, que tengan ustedes buenas tardes.

0: De esta manera finalizamos nuestro informativo en Radio Nach 106.9. Agradecemos su sintonía y confianza en este espacio de noticias. Nos encontramos en una próxima edición.
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0: 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Le indica la hora.
1: 1:00 p.m. 42 minutos.
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1: Es la 1:00 p.m. 50 minutos.
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0: Para acompañar donde usted se encuentre, Radio Nach 106.9, para comunicarse con nosotros, más 569-6816-9095. ¿Sabía usted que los grandes fabricantes de automóviles vuelven a enamorarse de la gasolina? La industria automovilística está viviendo un giro inesperado, tanto en Estados Unidos como en Japón y Europa. Los grandes grupos están revisando su estrategia. Tras haber invertido masivamente en el coche eléctrico, ahora vuelven a dar prioridad al motor térmico. Según el diario francés Le Monde, el último ejemplo es Renault, que está considerando volver a incorporar motores térmicos o híbridos en algunos de sus modelos, que actualmente son 100% eléctricos. Se trata de una idea que aún se está estudiando, pero que ilustra bien este cambio de rumbo. La dinámica es aún más visible al otro lado del Atlántico. El director general de Ford ha decidido relanzar la producción de camionetas pickup de gasolina, lo que califica como una oportunidad de miles de millones de dólares. Por su parte, General Motors invierte 900 millones de dólares en un nuevo motor térmico. Pero, ¿por qué este retorno a la gasolina? Porque en Estados Unidos, el mercado eléctrico se está ralentizando considerablemente. Las ventas se han estancado. Según la consultora Alix Partners, solo 7 de cada 100 coches vendidos este año son eléctricos, menos de 1 de cada 10, y las previsiones son decepcionantes. Para 2030, los vehículos eléctricos solo representarían alrededor del 18% de las ventas estadounidenses, y una situación estrechamente relacionada con la política de Donald Trump. El presidente estadounidense ha eliminado las ayudas públicas que apoyaban el mercado de los vehículos eléctricos. Sin subvenciones, los fabricantes tienen que vender a precios más altos, los compradores dudan y las ventas se estancan. Un círculo vicioso, una auténtica serpiente que se muerde la cola. El resultado, si los coches eléctricos ya no hacen girar las cadenas de producción, son los modelos de gasolina y sus primos híbridos los que vuelven a tomar la delantera. Le contamos que en Europa la situación es más matizada. El viejo continente sigue a la vanguardia en materia de vehículos eléctricos. 2 de cada 10 coches vendidos este año son eléctricos, pero la dinámica también se está ralentizando. Bruselas, que fijó en el año 2035 la prohibición de vender coches con motor de combustión, debate ahora una posible flexibilización de este plazo. Ahora, si se aprueba esta medida, las ventas de vehículos de gasolina e híbridos podrían volver a repuntar. Otra observación: los coches eléctricos vendidos en Europa rara vez son europeos. Son estadounidenses, a menudo chinos, y se fabrican en China, un país que produce a gran escala y a bajo costo, al tiempo que controla los materiales críticos necesarios para la producción de baterías. Por ahora, el motor térmico sigue siendo muy popular, pero a un alto costo medioambiental. Retrasar la transición automovilística también supone retrasar la transición energética en su conjunto. Los fabricantes occidentales, ellos no renuncian a la electricidad, pero se muestran cautelosos. Por pragmatismo, prolongan la vida útil del motor de gasolina, una unión de conveniencia ante un mercado incierto. Sin embargo, a largo plazo, la electricidad sigue siendo la solución más prometedora. Queda ver con quién ganará la carrera del futuro del automóvil, los grupos que apuestan por la innovación o los que se sienten más seguros con los motores térmicos. ¿Qué opina usted? Se lo comentamos a esta hora en Radio Nach. Vamos a continuar con la música.

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1: Radio Universidad Adventista le indica la hora.
2: 14 horas, un minuto.
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1: La temperatura, 10 grados, 6 décimas.
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0: 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Le contamos que un estudio de la Universidad de Chile demostró que los residuos del calafate, Berberis microphylla, contiene potentes antioxidantes y podría convertirse en valiosos nutracéuticos, compuestos que no solo aportan nutrientes esenciales, sino que también pueden prevenir enfermedades y mejorar la salud en general. Escuchemos este reporte de Mundo Ciencia de Radio Francia Internacional.
1: El calafate o Berberis microphylla es un fruto endémico de la Patagonia rico en antioxidantes, minerales y vitaminas y es usado sobre todo para la elaboración de jugos y mermeladas. Sin embargo, una gran parte de esta baya es desechada como la cáscara, las semillas y la pulpa. Un equipo de investigadores del Instituto de Nutrición y Tecnología de los Alimentos de la Universidad de Chile quiso estudiar el valor de dichos residuos y descubrió que contienen compuestos de alto interés para el cuerpo humano. Los resultados fueron publicados en la revista Food Research International. Nosotros conversamos con la primera autora de este estudio.
2: Mi nombre es Alina Concepción Álvarez. Yo soy bioquímica de profesión, máster en bioquímica, graduada de la Universidad de La Habana en Cuba. Y actualmente estoy en un programa de doctorado en nutrición y alimentos de la Universidad de Chile. Soy como candidata a doctora en nutrición y alimentos.
1: ¿Y es una de las autoras de este estudio?
2: Sí, soy la primera autora del estudio, porque este estudio forma parte de mi proyecto de tesis doctoral.
1: Bueno, pues primero así como una breve introducción, ¿en qué consistió esta investigación?
2: En esta investigación lo que nosotros hicimos fue estudiar los compuestos fenólicos que se encuentran en los subproductos del calafate. Los subproductos del calafate son estos residuos que quedan luego de hacer el procesamiento para obtener un jugo, dígase la cáscara, las semillas de la fruta, eso que se desecha, como para darle un mayor valor agregado a producto final. Y a partir de este desecho, nuestra idea era investigar los compuestos fenólicos que estaban presentes en este desecho en aras de dar una segunda oportunidad o aumentar el valor agregado de este desecho que normalmente no se utiliza, siguiendo una lógica de economía circular y de utilizar toda la parte del fruto. Y una vez que identificamos esos compuestos fenólicos, vimos la capacidad o las propiedades biológicas en un modelo de células intestinales que tenían estos compuestos, de proteger específicamente ante un agente químico.
1: Sí, precisamente este estudio se hizo sobre una fruta que es muy particular, que se llama calafate. Si me puede hablar más de esta fruta.
2: Sí, esta es una fruta que es nativa de la Patagonia, que se cultiva al sur de Chile y se conoce por las propiedades antioxidantes que presenta, el contenido de compuestos bioactivos que tiene, y desde años atrás en los orígenes, en las poblaciones ancestrales, la utilizaban con fines medicinales. Entonces es un fruto, se ha visto que al igual que las otras bayas, tienen una alta capacidad antioxidante y que puede ser utilizado como parte de nuestra alimentación en aras de tener una salud más equilibrada.
1: ¿Pero esta fruta se come así fresca o es más bien en qué manera?
2: Sí, por lo general los frutos se consumen en su manera fresca. Si vamos al sur es donde mayor encontramos este fruto, que de hecho es en una época específica del año, pero si vamos al mercado ya hay empresas locales que hacen jugos a partir de este fruto, tenemos té a partir de este fruto, mermeladas a partir de este fruto, entonces yo diría que las personas que tienen como más acceso ya hacia el sur consumen el fruto en su forma natural, Sin embargo, ya hay productos desarrollados a partir de este fruto que también son consumidos por la población y que están en los diferentes supermercados.
1: Y lo interesante de este estudio es que ustedes más bien se quisieron interesar en los residuos de esta fruta.
2: En los residuos, sí. En la parte, o sea, sería en la cáscara del fruto que normalmente se desecha, incluso hay personas que no les gusta la cáscara de la fruta, y sin embargo la cáscara se ha visto que tiene mayor contenido de compuestos bioactivos, específicamente compuestos fenólicos, porque estos se expresan mayormente en la cáscara, ya que tienen propiedades biológicas de proteger a la fruta en cuanto a la radiación ultravioleta, el estrés hídrico también. Entonces, la planta como mecanismo de defensa lo que hace es expresar este contenido de compuestos fenólicos que al final pueden tener un efecto antioxidante en nuestras células.
1: Muy bien. ¿Y entonces cómo llevaron a cabo esta investigación? ¿Dónde se llevó a cabo? ¿Cómo fue que procedieron?
2: Ya. Esta investigación se llevó a cabo en el Laboratorio de Lípidos del Instituto de Nutrición y Tecnología de los Alimentos. Es una facultad que está asociada a la Universidad de Chile. Y también donde en este laboratorio desarrollamos toda la parte de la extracción de los compuestos fenólicos y ya la evaluación a nivel intestinal en este modelo CACO2 se realizó en el Laboratorio de Nutrición, de Investigación de Nutrición Funcional, de también el Instituto de Nutrición y Tecnología de los Alimentos.
1: Muy bien, entonces, bueno, tomaron estos residuos, que es la cáscara, pero también las semillas, la fibra, y habla usted de una palabra que se llama los polifenoles. ¿Qué son estos polifenoles?
2: Los polifenoles son compuestos químicos que tienen una estructura fenólica y que presentan propiedades antioxidantes. Principalmente se ha visto que son capaces de eliminar las especies reactivas del oxígeno o los radicales libres que se pueden producir. Estos compuestos ayudan a mantener un equilibrio que es conocido como estado redox, donde en las células tenemos especies oxidantes y especies antioxidantes. Entonces, cuando hay un exceso de especies oxidantes, se produce un estrés oxidativo y ahí entran nuestros compuestos fenólicos que serían como especies antioxidantes para tratar de equilibrar este desequilibrio, por decirlo de cierta manera, y reducir así el estrés oxidativo que se puede producir en la célula. Que esto se traduce a daños celulares, a inflamación, incluso a enfermedades crónicas.
1: Muy bien, entonces ustedes quisieron encontrar esta capacidad antioxidante en células intestinales humanas.
2: Sí, o sea, evaluamos en un modelo de células intestinales humanas el efecto antioxidante que tenían estos compuestos extraídos a partir de estos subproductos y vimos que efectivamente son capaces de reducir el estrés oxidativo producido por un agente químico que utilizamos en nuestro modelo.
1: O sea, si lo pudiéramos decir de manera más sencilla, los residuos de esta fruta son mucho más interesantes a nivel nutritivo que el fruto en sí.
2: Sí, es decir, que incluso las partes de las frutas, como más sencillo así, las partes de las frutas que normalmente desechamos, pueden tener propiedades útiles que nos permitan proteger a nuestras células del estrés oxidativo. Esto yo creo que nos ayuda como a ver un conjunto de moléculas que están presentes en los alimentos y que pueden influir en nuestra salud y promover un uso más sostenible de los recursos alimentarios.
1: ¿Pero en qué forma podrían ser precisamente aprovechados estos residuos? O sea, ¿qué aplicaciones futuras tendría este hallazgo?
2: Como aplicaciones, al ver que estos compuestos presentan

0: con propiedades antioxidantes, que sea nutracéutico y que pueda ser consumido por la población.
1: Sí, porque lo mencioné un poco, ¿no? Pero ¿qué es lo que puede aportar estos polifenoles a la salud humana?
0: Lo que puede aportar estos compuestos es que nuestras células, una vez que se enfrenten al estrés oxidativo, estas puedan eliminar esos radicales que se presenten o puedan disminuir el daño producido por el estrés oxidativo que puedan tener nuestras células. Estamos incorporando agentes que son antioxidantes y que pueden ser capaces de modular de cierta manera el daño que se produce a nivel celular en nuestro organismo. Más simple podría como disminuir la inflamación o disminuir ciertos parámetros asociados a enfermedades cardiovasculares. Se ha visto que hay determinados compuestos que influyen directamente en marcadores que son específicos de enfermedades crónicas como enfermedades cardiovasculares, diabetes.
1: ¿Es algo que sorprendió o que se intuía?
0: A ver, se intuía por esto que le comentaba, de que estos compuestos que nosotros evaluamos específicamente son conocidos como compuestos insolubles. Estos compuestos son los que están pegados, unidos a la matriz celular. Estos compuestos por lo generalmente son liberados a partir de la digestión en nuestro colon y por lo general no se estudian. Las investigaciones se centran principalmente en las fracciones solubles de los compuestos fenólicos, que son estos que se encuentran más libres o que están en otros compartimentos celulares, ¿ya? Entonces, al ser estos compuestos los pocos estudiados, para nosotros fue un reto poder extraerlos, porque realmente es un proceso de extracción que es difícil, de que están estos compuestos unidos fuertemente a la matriz de la pared celular. Y eso hace que su extracción desde el punto de vista químico sea difícil. Entonces, a partir de ahí, fue un logro para nosotros extraerlos y caracterizarlos y ver que tenían mayor propiedad o mayor capacidad antioxidante con respecto a los que normalmente son estudiados. La fracción que normalmente fue estudiada para nosotros sí fue una sorpresa. Fue interesante.
1: Pero si son insolubles, quiere decir que no se pueden absorber por el intestino delgado.
0: Sí, estos cuando llegan al intestino lo que pasa es que la microbiota es capaz de liberar estos compuestos que están unidos a la fibra. Lo que hace es que estos compuestos, a medida que pasan por el sistema oral gástrico, en la fase gástrica, no son absorbidos. Tienen que llegar hasta el intestino para ser absorbidos.
1: Es decir, que es gracias a la microbiota intestinal que podrían tener un valor, que van a tener, se van a transformar en un alimento interesante.
0: O sea, una vez que llegan a la microbiota, ellos pueden ser absorbidos y pueden desarrollar
1: Ya,
0: una función biológica. Y nuestra idea, ahora esto es como un resultado muy preliminar, obviamente, si en algún futuro estos compuestos, o sea, esta matriz o este subproducto se introduce en algún alimento, la idea es que estos estén más accesibles y que puedan desarrollar otras funciones a nivel de organismo. Igual habría que estudiarlo, obviamente.
1: Bueno, muchas gracias. No sé si hay un aspecto que yo no mencioné.
0: Yo creo que estaríamos, solamente que a pesar de que forma parte de mi tesis doctoral, la investigación fue llevada a cargo de dos profesores, que son mis tutores de tesis, el profesor Adriano Costa de Camargo y el profesor Omar Porra.
1: Pues muchísimas gracias y muchísimas felicidades, Alina Concepción Álvarez, por esta investigación.
0: Muchísimas gracias.
1: Escuchábamos a Alina Concepción Álvarez, bioquímica y doctorante de la Universidad de Chile.
2: Aprovechar los desechos del calafate, un tesoro oculto de este fruto endémico de la Patagonia. Interesante reporte de Mundo Ciencia de Radio France Internacional. Vamos a continuar disfrutando de la música aquí en Radio UNACH.

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0: Les extendemos un cariñoso saludo de parte de todo el equipo de La Voz de la Esperanza. Es un placer poder saludarles desde nuestros estudios en Los Ángeles, California. Hoy tenemos un programa lleno de bendiciones para usted que con mucho cariño y con la ayuda de Dios hemos preparado. Al finalizar nuestro programa, compartiremos con usted las diferentes maneras en que puede comunicarse con nosotros y así también ser parte de La Voz de la Esperanza. Y ahora, para comenzar nuestro programa, le dejamos con las palabras de la nutricionista Nessie Pitao-Grieve con el segmento Buena Salud. Su tema será la prevención.
1: Cuando hablo de prevención, menciono una de las acciones más importantes para mantener la salud: evitar enfermedades. La prevención y la detección precoz de la enfermedad son dos pilares básicos para mantener el estado de salud. Además de los hábitos de vida saludable, la vacunación también es fundamental para la prevención. 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Recuerda, cuida tu salud y vivirás mucho mejor. Que Dios te bendiga.

0: Y ahora con ustedes, la voz de la esperanza, en la palabra del pastor Omar Grieve. Su tema será, ¿podemos comunicarnos con Dios?
1: Amigos oyentes, Jesús en Juan 16:23 nos dice, «Todo cuanto pidiereis al Padre en mi nombre, os lo dará». Dice una conocida autora cristiana que Dios nos habla por la naturaleza y por la revelación, por su providencia y por la influencia de su Espíritu. Pero esto no es suficiente. Necesitamos abrirle nuestro corazón. Orar es el acto de abrirle nuestro corazón a Dios como un amigo. No es que se necesite esto para que Dios sepa lo que somos, sino a fin de capacitarnos para recibirlo. La oración no baja a Dios hasta nosotros, antes bien, nos eleva a Él. Así dice El Camino a Cristo, página 137 y 138. Me conmovió la oración de una niñita de 5 años cuando oró así. Querido Dios, por la noche el cielo se ve muy grande y tú estás tan lejos. ¿Sabes que estoy aquí? Señor, tengo muchas cosas que decirte. Gracias por mi bicicleta. ¿Podrías hacer otras cosas para mí si crees que es bueno? Pero, ¿cómo puedo yo saber que me estás escuchando? Si yo pudiera gritar bien fuerte o si tuviera una radio que alcanzara hasta donde tú estás o si tuviera un teléfono para hablar con el cielo, entonces tal vez me podrías oír. Pero si hablo así como ahora, ¿me puedes escuchar? Por favor, Señor, si me estás escuchando, si de veras me oyes, ¿no podrías hacer algo para que yo lo sepa? ¿Algo de veras especial? ¿Apagar o encender una estrella, por ejemplo? Al igual que esta niña, ¿acaso no hemos deseado alguna vez tener alguna muestra tangible de que Dios nos escucha? ¿Es posible comunicarse con Dios y tener la certeza de que nuestro mensaje ha llegado a destino? Pero, aunque Dios oiga, contesta como ha dicho que lo hará. A través de la historia, los seres humanos no siempre han comprendido con claridad esta verdad. Muchos pensaron que no podían orar directamente a Dios y que necesitarían que alguien intercediera por ellos. Pero el apóstol Pablo dice en 1 de Timoteo, capítulo 2, versículo 5, «Porque hay un solo Dios y un solo mediador entre Dios y los hombres, Jesucristo hombre». Amigos oyentes, para hablar con Dios por medio de la oración, no necesitamos hacer citas ni filas. Podemos llamar al cielo por línea directa. Jesús afirmó en Juan 16:23, «Todo cuanto pidiereis al Padre en mi nombre, os lo dará». Ese nombre es nuestra unión con el cielo. Constituye nuestra seguridad de que Dios estará escuchando. Ahora bien, ¿significa esto que Dios hará todo lo que le pidamos? ¿Cómo podríamos creer que Dios se ha comprometido a realizar cualquier cosa sin restricciones ni condiciones? No es así. Nuestras oraciones, nuestras peticiones deben estar de acuerdo con la voluntad divina, sujetas a su aprobación. El apóstol Juan afirma, y esta es la confianza que tenemos en él, que si pedimos alguna cosa conforme a su voluntad, Él nos oye. 1 Juan 5:14. El verdadero milagro de la oración no es que pueda cambiar las cosas, más bien lo que puede cambiar es a nosotros mismos. No consiste en ponernos en contacto con un poder capaz de cambiar los acontecimientos, sino en permitirnos acceso a la sangre de Cristo, la cual puede limpiarnos. En resumen, Dios oye nuestras oraciones, siempre las contesta. A veces dice sí a nuestros pedidos, otras veces los niega. Pero podemos tener la certeza absoluta de que nos oye, de que se preocupa por nosotros y de que su respuesta será idéntica a la que nosotros escogeríamos si pudiéramos conocer el futuro como Él lo conoce. Las tinieblas del mal cercan a aquellos que descuidan la oración. Sin oración incesante y vigilancia diligente, corremos el riesgo de volvernos indiferentes y desviarnos del sendero recto. Estimados oyentes, hagamos cuanto podamos para tener una comunión continua entre Jesús y nuestra alma. Él mismo, cuando habitó entre los hombres, oraba diariamente. Ese fue el secreto de su vida de santidad y sin pecado, aunque tentado en todo como nosotros. Él es nuestro ejemplo, y si el Salvador de los hombres, el Hijo de Dios, sintió la necesidad de orar, ¿cuánto más nosotros, débiles mortales, imitemos a Jesús?
2: Puedo estar seguro.

0: Escuchan ustedes el programa internacional La Voz de la Esperanza. Muchas gracias por sintonizarnos el día de hoy. Esperamos que haya sido de bendición para su vida. 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
1: Muchísimas gracias, amigo, amiga oyente, por su atención. Dentro de una semana, por esta misma emisora y a la hora de hoy, volveremos con otro importante mensaje espiritual. Y ahora, nos despedimos de nuestros oyentes diciendo a cada uno de ellos: Dios te bendiga y te guarde. Haga resplandecer Dios su rostro sobre ti y tenga de ti misericordia. Dios alce a ti su rostro y ponga en ti paz.
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1: 14 horas, 41 minutos.
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5: Nosotros recuerden, con China no tenemos tratado comercial y estamos importando muchísimos productos de China.
6: Un desastre porque primero el nivel de investigación de los Estados Unidos.
7: Así es, un coronel y al menos 28 policías fueron retenidos por la comunidad.
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1: Catorce horas, 45 minutos. 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
1: Radio Universidad Adventista le indica la hora.
2: 3:04 PM.
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1: La temperatura, 10 grados, 7 décimas.
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1: Un gusto poder saludarles una vez más en nuestro programa Socialmente Conectados de la Carrera de Trabajo Social de la Universidad Adventista de Chile. Y quien les habla, la magíster Edith Molina Vega, académica de la carrera de Trabajo Social. Y hoy día tengo el agrado de poder saludar a dos colegas que trabajan en la Dirección de Desarrollo Comunitario de la Ilustre Municipalidad de Chillán. ¿Quién nos ha escogido? ¿Quién nos ha dado la oportunidad de poder hacer programas que benefician a toda la comunidad chillaneja y también de la provincia de Ñuble, de acuerdo a lo que vamos a conversar en el tema preventivo? Particularmente hoy día nos vamos a referir al tema de las emergencias. Algo que ya se nos viene, sabemos que los inviernos a veces son muy rigurosos y por lo tanto es un tema que es muy bueno que podamos recordar. Como les decía, tengo el agrado de saludar a mi colega Juan Quiñones. Él es el coordinador de la Unidad Social de Emergencias. Y también al colega Rodrigo Chandía Solís, quien es trabajador social y es el apoyo profesional del mismo programa. Un gusto poder tenerles acá en nuestro programa.
2: Muchas gracias, el gusto es nuestro. Gracias por concedernos este espacio tan importante de poder dar a conocer respecto a la unidad que represento. Bueno, mi nombre es Juan Quiñones, trabajador social encargado de la Unidad Social de Emergencia de Dideco. Y somos una unidad de gestión y respuesta ante emergencias de cualquier tipo. Principalmente lo que más comúnmente atendemos son los incendios comunes en casa-habitación. Y también emergencias mayores, que le llamamos, estamos subdivididos en esas dos áreas, en donde hay mayor afectación de vivienda, ya sea por eventos meteorológicos o eventos de la naturaleza, tales como también puede ser por algún incendio forestal, que se inicie como incendio forestal y termine afectando vivienda. Cuando las viviendas o las personas, las familias son afectadas, entramos nosotros como unidad a atender, a gestionar y dar respuesta y atención a estas familias.
1: Bueno, eso es lo más importante, ¿no es cierto?, conocer en qué consiste el programa y, bueno, felicitar a la municipalidad por tener, ¿no es cierto?, estos espacios que son tan importantes para la familia en momentos de crisis como este tipo de emergencia, ¿no es cierto?, que lamentablemente ocurren en cualquier momento y también en este periodo de invierno se nos presentan, ¿no es cierto?, estas situaciones que afectan muchísimo. Ajá. A las personas. ¿Cómo es el apoyo que ustedes prestan en los primeros momentos, el primer apoyo, digamos?
2: Ajá. Bueno, como les señalaba yo anteriormente, tenemos dos áreas, emergencia menor y emergencia mayor. La emergencia menor es un incendio y estamos para ello conectados directamente con el Cuerpo Bombero de Chillán. Suena la alarma para ellos y nosotros inmediatamente también nos damos por enterado y nos preparamos para salir a atender la emergencia. Ahora, como hacía hincapié yo, inicialmente nosotros atendemos viviendas, casa, habitación. Por lo tanto, esperamos que el primer carro de bomberos llegue al lugar, envíe el preinforme. Si se trata de una casa, habitación, nosotros de inmediato nos activamos y nos trasladamos al lugar. Somos una unidad de 6 trabajadores sociales que vamos haciendo turno semanal cada uno. Y quien esté de turno durante esa semana está a cargo de la atención de la emergencia. Sin embargo, nunca va solo, vamos dos o tres. Y además contamos felizmente con un constructor civil en la unidad que nos acompaña y hace la evaluación inmediata de la estructura, los daños estructurales de la vivienda. Ahora, nosotros como trabajadores sociales tomamos los antecedentes del grupo familiar, hacemos la evaluación social y posterior a eso se van determinando las ayudas que se entregan a la familia. Eso funciona así en tanto para emergencias menores, que son los incendios en casa de habitación, o emergencias mayores, que puede ser algún evento meteorológico, es decir, exceso de lluvia que inunda la vivienda, salida de río, caída de árbol o rama sobre la vivienda, etcétera, etcétera. Siempre se procede de la misma forma. Va este equipo, evalúa y posterior a eso, al daño y la necesidad de la familia en ese momento, es la ayuda que se entrega a posterior.
1: Okay, ¿cuál es la verificación que se hace? ¿Qué respuesta tienen que tener las familias o cómo? Porque en un evento de esas características generalmente se pierden, por ejemplo, documentación, no están los carnets de identidad u otros que puedan acreditarnos, ¿no es cierto?, quiénes son los moradores de la vivienda.
3: Claro, nosotros, como bien dice don Juan, nos apersonamos rápidamente una vez que esté confirmada la emergencia, pero también cumplimos una labor muy importante como trabajador social, que es la contención de la familia. Nosotros, esos primeros instantes, mientras incluso el bombero está trabajando en la emergencia, damos contención a la familia, estamos presentes, lo escuchamos, les damos su espacio, y posteriormente, cuando ya la situación adquiere una normalidad, recién ahí nosotros empezamos a levantar el catastro, a preguntar información relevante, a hacer la evaluación social de de los daños de la estructura para poder evaluar algún tipo de ayuda. Con respecto a lo que usted dice, la ayuda se divide en dos: la ayuda inmediata, que es la ayuda urgente, y la reposición de algunos enseres que la familia perdió por causa del incendio, hablando de esta emergencia. ¿Qué conlleva aquello? A entregar, por ejemplo, la reposición de camas cuando son siniestradas, entrega de alimentos, entrega de kit de higiene personal, por ejemplo. Eso se hace en el mismo día. Nuestras ayudas siempre son entregadas oportunamente. Y posteriormente, con la evaluación que hace el constructor civil, ya se van hablando ya y delimitando las ayudas de tipo habitacional. ¿A qué se refiere con esto? Por ejemplo, si la vivienda quedó totalmente destruida, alguna entrega de alguna vivienda transitoria o materiales para

0: ayudas que nosotros entregamos, también vemos otras necesidades que la familia presentan debido a ello mismo. Por ejemplo, la pérdida de medicamentos. Encontramos muchas familias que se perdieron los medicamentos por causa del incendio. Nosotros enlazamos directamente porque tenemos un trabajo interinstitucional con salud. Inmediatamente nosotros contactamos a salud, en este caso municipal, al CESFAM, que está en este caso atendiendo a la familia, y ellos a través de su red entregan y reponen los medicamentos, por ejemplo, para el afectado. Como también nosotros vemos otras instancias con la pérdida de la fuente laboral, a veces nosotros igual intermediamos con OMIL o también con el Departamento Municipal de Vivienda para que pueda, en este caso, si la familia en este caso pueda postular algún subsidio de asignación directa a través de Serviu o de subsidio de arriendo. Son muchas las derivaciones y también que nosotros hacemos un trabajo muy articulado con distintas instituciones para brindarle la mejor atención a la familia, no solamente por a causa de la raíz del incendio, también nosotros hacemos un trabajo integral.
1: Oye, realmente es muy importante poder conocer estos aspectos y poder apropiarnos también para difundir como comunidad cuando existe alguno de estos eventos, ¿no es cierto? Y difundir también a través de los dirigentes comunitarios, que son a veces las primeras personas que se enteran de este tipo de eventos. Sí. Estamos en el programa Socialmente Conectados de la carrera de Trabajo Social de la Universidad Adventista de Chile. Queremos recordarle que estamos los días lunes al aire a partir de las 3 de la tarde y los días jueves a partir de las 11 de la mañana. Bueno, muy interesante lo que nos estaba diciendo nuestro colega en relación al tipo de ayuda. ¿Qué límites tienen estas ayudas? Porque a veces también las personas nos formamos una idea de una, ¿no es cierto?, una expectativa muy alta respecto de las ayudas que nos puedan entregar.
2: Sí, bueno, va a depender de la evaluación. A todo esto nosotros levantamos un informe que es el instrumento que nos permite entregar a posterior esta ayuda, y cada ayuda que se entregue, por mínima que sea, además va de la mano con un recibo firmado por el beneficiario donde queda estipulado claramente lo que recibe. Ahora, quién recibe una u otra familia va a depender de la evaluación que se haga en terreno, tanto por parte del constructor civil, que es quien determina el aporte en material de construcción. O ahora, si la pérdida es total, como señalaba el colega, se entrega la vivienda de emergencia. En cuanto a los enseres, evaluamos nosotros visualmente si la pérdida interna de los enseres, es decir, camas, se queman, se entrega la cama completa, es decir, su catre, colchón, frazada, sábana, cobertor, cabecera. Si la cama solo resultó mojada, se le entrega colchón y frazadas. ¿Ves? Como la sábana se puede lavar, se recupera, ¿cierto? Lo demás, pero el colchón no y la frazada tampoco, para taparse, para dormir esa noche o lo antes posible, si es que se puede continuar pernoctando en la vivienda. También, si hay afectación en el área de la cocina, se entrega kit de cocina. Eso anterior era el kit de dormitorio. El kit de cocina también se compone de una cocina a gas de dos platos, cocinilla con su regulador y manguera, un set de loza, un kit de loza, una batería de cocina, un set de cubiertos y set de vasos.
1: O sea, lo mínimo indispensable para, ¿no es cierto?, exacto, seguir como un funcionamiento familiar.
0: Hay un elemento importante también que destacar, que nosotros hacemos un aporte. En este caso, cuando el constructor civil hace la evaluación técnica de cuánto material se le tiene que entregar a la vivienda para poder reconstruirla, nosotros como municipio entregamos un aporte al total de esa reconstrucción para incentivar, en este caso, al afectado para que puedan ellos rápidamente volver a la habitabilidad del inmueble. También, como somos un programa social de IDECO, nosotros nos guiamos a través de esa misma línea. En este caso, las familias que son afectadas socialmente, se le hacen todo este tipo de entrega de ayuda. ya nosotros también evaluamos a través del registro social de hogar, también si la familia reúne los requisitos socioeconómicos para poder nosotros entregar este tipo de ayuda por emergencia.
1: ¿Y cuál es el requisito en este caso de registro social de hogares? ¿Tiene que estar dentro de algún porcentaje?

0: ¿Porcentaje de vulnerabilidad?
1: Sí, hay un parámetro que normalmente es hasta el 80, pero aún así hemos entregado algunos casos con 90, incluso 100. Pero son casos muy puntuales, porque son programas sociales dirigidos a familias de escasos recursos, por lo tanto que califiquen dentro, prioritariamente hasta el 60, pero sí atendemos hasta el 80 per familias en el que están catalogadas dentro de ese porcentaje.
0: O sea que
1: Sí.
0: somos la mayoría, ¿no es
1: La
0: cierto?
1: mayoría,
0: Que somos la mayoría.
1: sí.
0: Es muy, digamos, el porcentaje de personas con menor vulnerabilidad,
1: Son las
0: 10 o
1: menos.
0: 20%, la verdad es que es muy bajo.
2: Lo que dice Juan es muy cierto, por eso la expertise del trabajador social que hace la evaluación en el momento del incendio. Él va a determinar a través de diferentes elementos que se presentan en la familia, si distintamente, si tiene un tramo un poco más alto, pueda reunir algunos requisitos que ameriten la entrega de la ayuda.
0: Perfecto.
1: Quiero también hacer un alcance respecto al mismo tema. Si bien todos tienen derecho, hay requisitos, como usted lo señalaba. Y ahora, si una familia tiene seguros comprometidos, el Estado no puede entregar aporte porque el seguro va a
2: Exacto.
1: cubrir los daños, a lo mejor va a demorar un poquito, pero cubre los daños, por lo menos en la recuperación de la vivienda. Aún así, nosotros con este seguro de por medio entregamos la ayuda en los kits de cocina y dormitorio cuando se requiere. Y la otra requisito es que si la familia está ocupando una vivienda que es arrendada, es de responsabilidad del propietario recuperar esa vivienda, porque está lucrando con la vivienda. Y estos programas son sociales dirigidos a familias que viven en su vivienda, que es su única vivienda, no con alguien que está haciendo negocios con la vivienda. Entonces, por desgracia, a esa persona o familia, propietarios, no le podemos dar solución en cuanto a su vivienda, pero sí atendemos a la familia que residía ahí, que estaba arrendando la vivienda, y si es necesario le entregamos también una medida para que se vaya o le gestionamos un subsidio de arriendo para que vaya a vivir a otro lado. Y obviamente se le entrega el kit de dormitorio y el kit de cocina, si la pérdida sí lo requiere.
0: Por supuesto que eso es lo más
2: Exacto.
0: importante, lo más inmediato. Entiendo entonces que las personas que están pagando un hipotecario siempre está asociado
1: Un
0: a
1: seguro.
0: un seguro, ¿no es cierto?,
2: Exactamente.
0: habitacional, y en ese caso la ayuda es una ayuda emergente, o sea, para que, ¿no es cierto?, la comunidad también, insisto, no se haga expectativas demasiado
1: Exacto.
0: altas que no son las que va a cubrir este programa como programa de emergencia, ¿no es cierto?, en una situación de algún tipo de vulnerabilidad que se evalúa a través de los trabajadores sociales que concurren al lugar.
2: Y es por eso que se llama unidad social de emergencia.
0: Unidad social de emergencia. Está muy bien puesto el
1: Ahora, la
0: nombre
1: ayuda no
0: de
1: es
0: esto.
1: menor tampoco, ¿eh? En
0: Claro.
1: cuanto a, bueno, ya hablamos de los kits de cocina y dormitorio. En cuanto a materiales, porque si bien manejamos un cierto presupuesto, tenemos como un tope máximo de entrega, y si la vivienda sufrió mucho daño, pero es recuperable, en esos casos se hace un aporte. Ahora, si el daño es poco menor y está dentro del presupuesto que podemos manejar, se le entrega el 100% del material que requiere la familia para recuperar su vivienda. Así que tampoco es poco lo que entregamos, es bastante importante.
0: Claro, bueno, yo tengo la experiencia de haber trabajado en la Municipalidad de Concepción muchos años atrás, que en el cual nosotros entregábamos elementos muy básicos. Yo siempre hago hincapié en el antes y el ahora, porque la verdad es que hoy día estamos mucho mejor preparados, las ayudas son mucho más integrales. En ese tiempo nosotros entregábamos una bolsita de carbón, ¿no es cierto?, para que la gente pudiera calentar algo en un brasero. Estoy hablando por allí, yo salí el año 82 de la universidad, hice mi práctica profesional en la Municipalidad de Concepción y después me quedé trabajando en la Municipalidad y en la Gobernación. Así que hablo con conocimiento de causa de aquello. Y a lo más podíamos entregar a veces unas fonolitas, ¿no?, que hoy día están prohibidas.
2: Exacto,
0: Y también esto se lo digo a mis estudiantes para que ellos se den
1: sí, cómo ha
0: cuenta, ¿no
1: cambiado,
0: es cierto?,
1: sí.
0: y valoremos también en las oportunidades que hoy día tenemos. Ajá. Y apoyemos, ¿no es cierto?, cada vez que haya una ocurrencia de estos hechos, y como insisto, valorar lo que hoy día podemos hacer. En ese sentido, también hay algunas coordinaciones que se hacen posterior a la emergencia. Así no sé si me podrían conversar respecto
1: por
0: de aquello.
1: Por supuesto. Como que ya comentaba el colega anteriormente, una de las primeras coordinaciones que se hace son internas en el municipio, con otros departamentos, como así también externas. DIMAO, por ejemplo, la Dirección de Aseo y Ornato, Medio Ambiente, Aseo y Ornato, para el retiro de escombros. La municipalidad también es un servicio que es muy importante, no menor. Es lo primero que se gestiona. Se deriva a la unidad de vivienda para que esa unidad, a través de esa unidad, si califica a esta familia, es decir, si la vivienda siniestrada fue obtenida a través de un subsidio, se le gestiona un subsidio de asignación directa para que el servicio les reconstruya de nuevo su vivienda. También se deriva a ellos para la obtención de un subsidio de arriendo cuando esta familia tiene que vivir en otro lado mientras recupera su vivienda, ya sea mientras se le instala la media agua, que es lo que más demora, que pueden ser 2 semanas, no más que eso tampoco. Se deriva también, como señalaba el colega, los diferentes CEFAM, cuando la familia o las personas que habitaban la vivienda pierden sus medicamentos, o se deriva a la unidad interna de IDECO de discapacidad, si perdieron sus elementos técnicos para recuperar esas ayudas técnicas. A gobernación, también a través del fondo ORADMI, cuando ya se requiere recuperar alguna maquinaria de trabajo que perdió la familia, entre otras muchas gestiones que se hacen con otras unidades o instituciones.
0: Bueno, yo creo que también es muy importante, sobre todo ahora que ya estamos con el invierno encima, ¿no es cierto?, que conversemos de aquellos aspectos en que nosotros como comunidad podemos colaborar, sobre todo en el tema preventivo frente a las emergencias.
2: Bien, nosotros como Unidad Social de Emergencia estamos bajo el amparo de lo que es el Plan Comunal de Emergencia, que es un plan maestro que tiene el municipio a través de otra unidad, que es la Unidad de Gestión de Riesgo de Desastre. Esta unidad tiene las funciones de trabajar la emergencia, pero a través de diferentes áreas: mitigación, preparación y respuesta y recuperación. Ellos son los que ve la comunidad limpiando los sumideros, los que en este caso son las cuadrillas que andan en terreno. Nosotros trabajamos muy mancomunadamente con ellos, y nuestra unidad también cuenta con un plan de invierno. Tiene dos planes que trabaja normalmente: el plan de verano y el plan de invierno. Con respecto al plan de invierno, nosotros tenemos ciertas diferentes actividades que realizamos para poder preparar a la comunidad frente a las eventuales emergencias que puedan ocurrir en invierno, sobre todo los frentes de mal tiempo, dado al cambio climático que se ha ido instalando a nivel país, a nivel local. Hemos estado trabajando con diferentes actores sociales, mayoritariamente con la Junta de Vecinos, a la Junta de Vecinos, donde son los sectores con más frecuencia de este tipo de emergencia. Entregamos mensajes preventivos para que puedan prepararse frente a algún temporal, por ejemplo, bajo la alianza que tenemos con Bomberos de Chile, con el bombero de la ciudad. Nosotros llevamos a voluntarios que ellos entregan de primera fuente cómo pueden prepararse frente, por ejemplo, a la mantención de los ductos de estufa, para que no puedan ocurrir, en este caso, incendios estructurales, limpieza de canaletas, limpieza de canales. Pero aquí lo importante de todo es que la comunidad son los primeros que deben prepararse. Si bien las instituciones como la municipalidad, bombero u otro, pueden tener la mayor intención de que puedan esto prepararlo, pero también tiene que haber un trabajo de parte de los principales actores, que son los vecinos. Sin ellos, nosotros no podemos, en este caso, tener un buen resultado con respecto a todo este trabajo. Ahora, es muy importante también que toda esta línea preventiva que nosotros venimos haciendo ya hace bastante tiempo ha tenido muy buenos resultados. Destacar que la actividad preventiva que nosotros hicimos en el verano pasado, la temporada del 2025-2026 estival, gracias a Dios, la comuna de Chillán no tuvo ninguna vivienda afectada. Frente a un estado de catástrofe que hubo a nivel regional, donde comunas vecinas lamentablemente tuvieron muchas casas siniestradas, esta comuna no tuvo ninguna vivienda. Y eso es un trabajo que nosotros hemos instalado, un trabajo no solamente de esta unidad, es un trabajo intersectorial, interinstitucional, donde todos colocamos un aporte, pero los principales actores acá son la comunidad, que supo reconocer este mensaje y se pudo preparar para lo que fue el verano. Tuvimos un verano complejo, sí, pero gracias a Dios no hubo ninguna vivienda con daño.
0: Qué bueno, felicitaciones. Exacto. Porque a veces, gracias, uno se fija solamente en las cosas, ¿no es cierto?, negativas. Claro. Pero aquí hay un punto que hay que reforzar, que es el tema, ¿no es cierto?, del trabajo colaborativo y los resultados, y los buenos resultados y los excelentes, excelente, resultados que ustedes, sí, nos pueden mostrar al respecto. Yo he podido observar, por ejemplo, todo el corte que se hace también de árboles para que no afecten, ¿no es cierto?, la luz, los cortes de luz, para que no afecten, ¿no es cierto?, las comunicaciones, etcétera. Uno ve en la ciudad, pero también ve de pronto lugares que están vacíos, digamos, y que la gente los ocupa como verdaderos vertederos, ¿no es cierto?, dentro y muy próximo a las viviendas. Ahí yo creo que también es importante hacer un llamado, ¿no es cierto?, a la comunidad. ¿Dónde se puede denunciar, por ejemplo, una situación de este tipo? ¿Directamente a la municipalidad? ¿Hay alguna unidad donde se pueda los vecinos dirigir?
1: Sí, está la Unidad de Seguridad e Inspección Municipal. Ellos son los encargados de velar para que esto no ocurra. Ahora, ocurre igual. Cuando ya ocurre, es la Dirección de Aseo Nato quienes retiran, y se hace una vez por semana en muchos sectores. Dos o tres días después de haber retirado todo, está de nuevo todo igual. Se están buscando diferentes soluciones para ello, ¿ya? Porque hay sectores que ya están casi predeterminados como microbasurales. Ahora, esos microbasurales también son peligrosos.
0: Por supuesto. Producto
1: de ello, en el sector Ultraestación, aquí en Ruiz Gamboa, con Lazareto, se han generado muchos incendios. Ahí hay personas que viven en situación de calle que no quieren irse, por supuesto, a ningún albergue, se les ha invitado, no lo quieren hacer, levantan sus rucos y ellos queman esta basura, no sé si por accidente, pero esa quema de basura genera constantemente que bomberos tengan que recurrir o concurrir a apagar estos microbasurales que están prendidos. Producto de ello también se le han quemado los rucos a ellos mismos. Y en algunos casos, producto de ello, también han terminado algunas viviendas afectadas. Pero se está trabajando a través de inspección, que hace rondas continuamente, permanentemente, para evitar estas situaciones.
0: Sí. Bueno, estamos ya casi terminando nuestro programa. Siempre se nos hace breve el espacio para poder abarcar, ¿no es cierto?, claro, más información. Pero por supuesto tienen su casa acá y podemos recibirles en una nueva oportunidad para insistir en este aspecto que me parece relevante, que es el apoyo de la comunidad. Y en eso este medio radial es muy importante, porque esto llega a todos los lugares, ya llega a la cordillera, llega a los lugares rurales más lejanos, a nuestros vecinos que no tienen tanto acceso a otro tipo de comunicación. La radio es muy universal y por eso nosotros estamos atentos a emitir todos estos mensajes para nuestros vecinos. Les damos la oportunidad como para ir cerrando, ¿no es cierto?, con algún diálogo que ustedes consideren más importante.
1: Bueno, por mi parte, como encargar la unidad, dar las gracias a ustedes por esta oportunidad maravillosa que nos dan de poder dar a conocer en parte lo que hacemos, y vamos a tomar su invitación, vamos a volver a venir si es posible, porque hay mucho más que conversar, es
0: me
1: mucho
0: imagino.
1: Más amplio el tema, pero primeramente agradecer a ustedes y bueno, y hacer una invitación a la comunidad, como decía el colega, al autocuidado. se viene una temporada complicada. Nosotros hacemos charlas en diferentes sectores entregando esta información, en donde, como señalaba el colega bombero, les entrega información respecto a lo que ellos hacen netamente, y nosotros algunas recomendaciones en cómo preparar la vivienda para la temporada que se viene. Es una ciudad lluviosa, con
0: ¿dónde
1: mucho
0: nos
1: viento.
0: Podemos contactar y con quién? ¿Con quién tendría que contactarse? ¿Algún vecino o nosotros mismos para seguir dando esta información? Ustedes, estimados auditores, pueden llamar a la radio. Vamos a quedar con este dato para, en caso de que haya un microbasural o en caso de que se necesite hacer alguna educación, nos puedan contactar o contactarse directamente al...
2: Nosotros, cada vez cuando hay una alerta preventiva por parte de Senapred, nosotros activamos un número telefónico para emergencia que le va a dar acá don Juan. Nosotros, cada vez cuando se abre una alerta temprana, activamos inmediatamente los equipos y un número comunitario para que los vecinos que puedan ser afectados debido a este evento puedan llamar.
1: Exacto, el número es el 9-5629-3203. A ese número pueden llamar, siempre va a haber una respuesta, como decía el colega, cada vez que se levanta una emergencia temprana a través de Senapred.
0: Ok, bien, tenemos entonces un número de teléfono que es de alerta preventiva. Vamos a repetirlo. Si usted está escuchándonos, por favor, tome nota. Damos un segundito como para que pueda buscar un lápiz, papel. Un papel, y lo vamos a repetir. ¿Algún mensaje de despedida, colega? ¿Alguna cosa que usted quiera mencionar?
2: Agradecer la instancia de acá de la radio, agradecer a Dios también por darnos la oportunidad de estar acá reunidos, sumándome también a las palabras, invitar a la comunidad, a los vecinos, que podamos trabajar en conjunto para que este invierno no sea tan complejo. Invitarlos también a que revisen nuestras redes sociales de IDECO. Nosotros semanalmente publicamos mensajes con contenido muy importante con respecto a la prevención.
0: ¿Cómo se puede ingresar a la red social?
2: Tenemos tanto en Facebook e Instagram, IDECO Chillán. Ahí nosotros estamos subiendo información importante.
0: ¿En Facebook y?
2: Instagram. Exactamente, para las personas que puedan también ahí recibir un mensaje en cuanto a la prevención. Y señalar también que ya estamos casi a punto de entrar a lo que es la temporada de invierno. Nos queda una pequeña brecha para que puedan preparar sus casas, limpiar canaletas, cuidar los sistemas eléctricos, limpiar los cañones de estufa, que son las principales causas de la temporada de invierno de incendio. Y si nosotros manejamos eso, debiésemos pasar un invierno sin mayores novedades.
0: Ok, muchísimas gracias. Repetimos entonces el número de teléfono donde nos podemos comunicar en caso de una alerta preventiva, pensando particularmente en lo que tiene que ver con esta temporada de invierno, para que todos estemos seguros, para que podamos tener, como dicen nuestros colegas, un buen pasar durante este invierno, y ojalá que estemos invictos, igual que en el verano. ¿No es cierto? Bien, pueden tomar nota, el número es el 9-5629-3203. Repito, 9-5629-3203. Y en redes sociales pueden ubicar, ¿no es cierto?, también todos los mensajes preventivos que se publican en a través de Facebook e Instagram como IDECO Chillán. Bien, muchísimas gracias, estimados colegas, por habernos acompañado. Estamos en el programa Socialmente Conectados de la Carrera de Trabajo Social, acá en Radio UNACH 106.9. Les esperamos todos los días lunes a partir de las 3 de la tarde y el día jueves a partir de las 11 de la mañana. Un gusto haber podido acompañarles con este interesante tema el día de hoy.
3: 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Gracias por seguirnos. La temperatura, 10 grados, 5 décimas.
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1: 3:44 PM.
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Una sintonía que nace, que se proyecta desde el corazón de la Universidad Adventista de Chile, transmite el 106.9 de Radio UNACH. ¿Ha visitado el campus Las Mariposas? Estamos a 12 kilómetros de la ciudad de Chillán, en la precordillera de Ñuble, en un campus que ofrece mucha paz y quietud. ¿Sabía usted que la UNACH posee uno de los campos más hermosos de la región de Ñuble? Claro, porque es un pulmón verde que cada día entrega lo que el alumno necesita: paz y tranquilidad y mucha concentración. Para nuestros abuelos, la depresión no existía, se llamaba "solo tienes que animarte". Para nuestros padres o madres, la ansiedad era solo una fase, algo que había que superar sin pensar demasiado. Sin embargo, queridos amigos, hoy la salud mental se está convirtiendo en un tema central, algo que debemos entender, nombrar y también enfrentar. Y para las futuras generaciones, esperemos que sea tan normal cuidar de nuestra salud mental como también cuidar del cuerpo. La realidad pura es que la salud mental siempre ha estado ahí, pero que durante demasiado tiempo no tuvo voz, ni espacio, ni apoyo. Hoy en día, algo está cambiando, eso sí. Hablar de salud mental ya no es un tabú. Es un acto de valentía, pero también de cultura. Y quizá algún día será simplemente algo normal. Y hay algo muy interesante en relación a la salud mental según tu generación. Por ejemplo, la generación Boomer, nacida entre los años 1946 y 1964, hijos del boom económico, valoran la estabilidad económica y familiar. Valores conservadores, la salud mental es un estigma. La generación X, nacida entre los años 1965 a 1980, viven la revolución tecnológica. Emancipación, en relación a que priorizan familia y trabajo. Una educación con una mentalidad abierta. La salud mental no es una prioridad. Los nacidos en el año 1981 a 1996, los millennials, presión por un estilo de vida inalcanzable, baja autoestima, perfeccionismo y procrastinación, dejar cosas para después. Ansiedad, depresión, adicciones, problemas de sueño. Acuden al psicólogo sin que sea un tabú, pero siempre demostrando que están bien. La generación Z, nacidos en el año 1997 al año 2012. Se habla de la salud mental y se está normalizando. Las redes sociales los conectan al mundo, pero también contribuyen al aislamiento. Ansiedad social, depresión, evitación. Es normal ir al psicólogo. Cada generación, queridos amigos, tiene su manera de enfrentar la salud mental. Pero el primer paso siempre es el mismo: hablar, comunicarse. Ahora, hacemos la pregunta: ¿cómo habla la salud mental en tu entorno? Algo para pensar esta hora a través de Radio Universidad Adventista. Vamos a continuar con la música. Gracias por seguirnos.

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1: Radio Universidad Adventista le indica la hora.
2: 16:05.
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1: La temperatura, 10 grados, 5 décimas.
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0: 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Le contamos que una investigación del Laboratorio Infinity en Toulouse, al sur de Francia, arroja nuevos datos para comprender mejor la esclerosis múltiple, en particular cómo el sistema inmunitario se vuelve contra sí mismo, un hallazgo que sorprendió a los propios investigadores en torno al linfocito TFR regulador. Los resultados fueron publicados en la revista Science Translational Medicine. Escuchemos este reportaje.
2: La esclerosis múltiple es una enfermedad autoinmune e inflamatoria del sistema nervioso central. Las células del sistema inmunitario atacan por error al cerebro y la médula espinal, provocando una inflamación llamada neuroinflamación. La esclerosis múltiple es una de las principales causas de discapacidad neurológica en adultos jóvenes y se estima que afecta a 2,5 millones de personas en el mundo. En este contexto, un equipo de investigación de la ciudad de Toulouse, al sur de Francia, liderado por Meriem Aloulou y Nicolas Facillot, busca comprender mejor cómo actúan los diferentes actores del sistema inmunitario en esta enfermedad. En particular, los investigadores se interesaron en un subtipo de linfocitos T, los linfocitos TFR reguladores. E hicieron un hallazgo que les sorprendió. Descubrieron que estos linfocitos tienen un papel en la esclerosis múltiple muy diferente a lo que se podía creer. Un miembro del equipo de investigación nos da más detalles sobre este estudio, cuyos resultados fueron publicados en la revista Science Translational Medicine.
6: Yo me llamo José Enrique Mejía. Soy investigador del INSERM en Francia, que es el Instituto Nacional de la Salud y la Investigación Médica, y yo trabajo en un centro de investigación que se llama INFINITY, que es, por así decirlo, la abreviación del Instituto de Toulouse de las Enfermedades Infecciosas e Inflamatorias. Estamos en Toulouse, en el sur de Francia.
2: Pues primero una breve introducción, más o menos, si nos puede hablar en qué consiste esta investigación, qué es lo que observaron.
6: Bueno, pues la investigación, el objetivo era tratar de investigar la función de ciertas categorías de células. El sistema inmunitario es un sistema muy complejo, tiene en particular un componente celular y dentro de ese componente tenemos los linfocitos T y los linfocitos B. Los linfocitos B son los que producen los anticuerpos. Y los linfocitos T tienen un papel muy importante dentro de lo que es la defensa del organismo hacia agentes patógenos o células cancerosas. Y dentro de los linfocitos T tenemos una célula que se llama linfocito T regulador. Y dentro de los linfocitos T reguladores tenemos las células que llamamos TFR. TFR que participan en, ¿cómo decirlo?, mejorar la respuesta de los anticuerpos. Tenemos una primera respuesta y luego, según la reacción inmunitaria va avanzando, hay una mejora de la calidad de los anticuerpos. Y aquí intervienen los linfocitos TFR y los linfocitos TFH. Y hasta el día de hoy se creía que los linfocitos TFR o los linfocitos T reguladores tenían una propiedad general que era de frenar, por así decirlo, la reacción inmunitaria para evitar que esta reacción llegue a un nivel excesivo y pueda dirigirse, lo que no sería bueno, contra las mismas células del cuerpo, contra lo propio. Porque el sistema inmunitario tiene como misión reaccionar contra lo que es extraño y respetar lo que es lo propio. Entonces tratamos de entender mejor cómo funcionan las células TFR, este tipo de linfocitos.
2: Bueno, esto claro relacionado con la esclerosis múltiple, si nos puede recordar un poco antes de seguir con estos linfocitos, ¿qué es la esclerosis múltiple y por qué está relacionado o esta relación con esta enfermedad?
6: Entonces, la esclerosis múltiple es una enfermedad autoinmune. Ocurre cuando precisamente el sistema inmunitario sale de su funcionamiento normal y empieza a dirigirse contra el propio organismo. En este caso, se trata de una inflamación del sistema nervioso central, o sea, el cerebro y la médula espinal. Normalmente vemos en la esclerosis múltiple una inflamación y presencia de células en el cerebro y la médula espinal que no ocurren normalmente. Y esto conlleva pues una serie de manifestaciones motoras, psíquicas, de sensaciones, movimiento. Y puede llegar a constituir una enfermedad grave, y es crónica en el tiempo y tiende a agravarse.
2: Y entonces, regresando a esta investigación, ustedes quisieron ver entonces el rol de este tipo de linfocito.
6: Sí.
2: Me dice usted que les sorprendió, es decir, que creían que funcionaba de una manera y en realidad es otra.
6: Y en realidad funciona otra. Entonces, la investigación de mis colegas tiene un doble componente. Un componente general, o sea, estudiamos estas células que intervienen en todas las reacciones inmunitarias del organismo. Y también un componente particular es, vamos a ver, dentro del ámbito de una enfermedad humana, qué papel pueden tener estas células. Y entonces, como decía antes, se creía que estas células más bien frenan la reacción inmunitaria. Y lo que se ha observado, y fue una sorpresa, es que en realidad el papel dentro de la esclerosis múltiple, no es en todas las enfermedades, pero dentro del ámbito particular de la esclerosis múltiple, estas células pueden promover la enfermedad.

0: en ese sentido, ¿por qué es importante este hallazgo?
1: Bueno, primero porque según se va investigando, vamos comprendiendo cada vez con mayor detalle el funcionamiento de los diferentes componentes del sistema inmunitario. Y sabiendo cómo funcionan las células TFR en la esclerosis múltiple, por ejemplo, si hubiéramos dicho, como creíamos antes, que habría que favorecer la acción de las TFR para mejorar la esclerosis múltiple, en realidad la investigación que tenemos ahora, los resultados nos dicen que no, no íbamos bien por ese camino. Más bien, hay que tener en cuenta que la presencia de las TFR va a favorecer la inflamación en el cerebro. Entonces, por ejemplo, para desarrollar nuevas terapias contra la esclerosis múltiple, va a haber que tener en cuenta este funcionamiento de las células TFR, en primer lugar. Y en segundo lugar, abre la posibilidad de actuar sobre las células TFR como un método para controlar la enfermedad. Abre una perspectiva nueva de investigación en la búsqueda de las terapias para la esclerosis múltiple.
0: Estos linfocitos, estas células TFR, ¿están solamente relacionadas con esta enfermedad o también se abren otras perspectivas?
1: No, están relacionadas con todo el funcionamiento en general del sistema inmunitario.
0: Es decir, que estamos hablando también de otras
1: Enfermedades autoinmunes, pero también de las enfermedades infecciosas. Porque, por ejemplo, cabría la posibilidad de que cierta enfermedad infecciosa convenga reprimir las TFR para aumentar la actividad del sistema inmunitario. O sea que, según el tipo de

0: nervioso central. En otras enfermedades, lo más probable es que observemos algo diferente.
1: De acuerdo. Sí, porque recordemos, regresando a la esclerosis múltiple, a la fecha no hay todavía tratamientos eficaces, ¿no?
0: Sí, entonces es un área de investigación sumamente activa. Entonces, en la esclerosis múltiple se tratan en primer lugar los síntomas. En segundo lugar, hay un abanico de tratamientos que han surgido estos últimos años, pero que tienen la desventaja de efectos secundarios. Algunas veces son serios. Entonces, conviene todavía mejorar estas terapias.
1: Entonces, bueno, sobre todo lo importante es el estudio, ¿no? De este subtipo de linfocitos. Es decir, ¿qué tanto se estudia o este grupo de Toulouse se ha enfocado en estas células? Es que hay muchos investigadores en el mundo que se están interesando ahora por estos linfocitos.
0: Son células de interés en general para los inmunólogos y una información que usted puede verificar, pero si mal no recuerdo, el premio Nobel de Medicina en 2025 fue concedido a tres investigadores precisamente por el descubrimiento de los linfocitos Treg, que es la categoría a la cual pertenecen las células TFR.
1: Ok, o sea que están en esta familia
0: Sí.
1: de linfocitos que se están estudiando.
0: Sí.
1: No sé si hay otro aspecto o algo más que usted quiera agregar para terminar esta entrevista.
0: Solamente que cuanto mayor detalles tengamos del funcionamiento del sistema inmunitario y del funcionamiento del sistema inmunitario en el marco de una enfermedad, mejor vamos a poder buscar lo que se llaman dianas, o sea, puntos de control sobre los cuales podemos intervenir para llevar a cabo una terapia para esta enfermedad.
1: Y ya también, bueno, para terminar, aunque se mencionó quizás, ¿cómo se llegó a este hallazgo?
0: Se sabía que en la esclerosis múltiple son importantes los linfocitos B y los linfocitos B que salen de una estructura que se llama el centro germinal. Y es precisamente en el centro germinal donde actúan las células TFR. Y entonces se pensaba que estas células TFR iban a frenar el movimiento de los linfocitos B del centro germinal hacia el sistema nervioso central. Y estudiando esto, en realidad han descubierto que no, que es al contrario, que la presencia de las células TFR va a promover la salida de los linfocitos B del centro germinal y su migración hacia el sistema nervioso central.
1: Escuchábamos a José Enrique Mejía, investigador del Centro de Investigación Infinity en Toulouse, al sur de Francia.
2: Interesante reportaje de Radio Francia Internacional, Salud y Bienestar. La esclerosis múltiple es una enfermedad autoinmune e inflamatoria del sistema nervioso central. Investigaciones para comentar. Vamos a continuar en la sintonía de Radio UNACH.

0: Son las 16 horas. 27 minutos.
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1: 16:30.
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0: Son las 16 horas, 45 minutos.
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Los hacen volar. Cómo los avances en las zapatillas han sido clave para que los maratonistas corran cada vez más rápido. El 26 de abril quedó grabado para siempre la historia del deporte por la gesta del keniano Sebastian Sawe, primero en bajar de las 2 horas en maratón con un tiempo reglamentario de 1.59.30 y cuya hazaña que refrenda la evolución que está teniendo el atletismo, en gran parte impulsado por los avances que se están produciendo con las zapatillas, la nutrición, la suplementación y los métodos de recuperación. Sawe, en el cuarto maratón de su carrera deportiva, con pleno de victorias antes en Valencia 2024, Berlín y Londres 2025, pulverizó en la capital inglesa la mítica barrera de las 2 horas soñada por todo atleta de élite. Con esos 1.59.30 rebajó los 2.00.35 registrados en Chicago en 2023 por su compatriota Kelvin Kiptum, fallecido en febrero del año 2024 en un accidente de tránsito. Recordando un poco, en 2019 el mítico Eliud Kipchoge, también keniano y plumarquista mundial, hasta que le desplazó Kiptum, fue el primero en rebajar el listón de las 2 horas con 1.59.40 en Viena, pero su gesta no fue homologada por no cumplir las reglas del World Athletics al ser un circuito cerrado con un vehículo de guía y liebres que le frenaban el viento y con hidratación en movimiento. A sus 31 años, Sawe lideró una carrera que pasará a los anales de la historia del deporte, no solo por su gesta, sino porque los otros 2 integrantes del podio, el etíope Yomif Kegelcha y el ugandés Jacob Kiplimo, también rebajaron el anterior récord mundial en Kiptum. Hace unos cuantos años, no me hubiera imaginado ver a un hombre bajar de las 2 horas en un maratón oficial, pero según ha ido evolucionando la prueba, empecé a creer que pronto lo alcanzaría. Se han unido todos los ingredientes: atletas de primera categoría, evolución en calzado, alimentación e hidratación personalizada y una buena climatología, declara a una agencia internacional Marlene Fitz, campeón del mundo del maratón de Gotemburgo del año 95. Estos 3 tiparracos, Sawe, Kegelcha y Kiplimo, dice, han evolucionado el maratón. Estamos en el inicio de una nueva era. Son atletas especializados en la ruta, jóvenes con hambre de récords y atletas que se calzan unas zapatillas que les hacen volar. Es un calzado con placa de carbono donde la fatiga no existe para ellos y llegan a los últimos kilómetros llenos de energía, según apunta. Es un calzado con placa de carbono donde la fatiga no existe para ellos y llegan a los últimos kilómetros llenos de energía. ¿Qué me dice? Así está la tecnología en el mundo de hoy. Vamos a continuar escuchando música, por supuesto, en Radio UNACH 106.9. Gracias por preferirnos.

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1: Radio Universidad Adventista le indica la hora.
2: 5:01 PM.
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9: La temperatura, 9 grados, 5 décimas.
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1: Bienvenidos a un nuevo capítulo de Zona de Bienestar. Estamos muy felices de estar con ustedes. Ya estamos en el capítulo 7. ¡Ay, Dios mío! ¿Cómo ha pasado esto volando? Sí. Yo espero que en algún momento otro profesor llame a mis colegas a que, por favor, tomen el liderazgo de trabajar podcast. Yo no sé qué les ha parecido la experiencia. Estoy muy bien acompañada para mis amigos de Radio UNACH 106.9 por dos estudiantes, para quienes no nos ven y solo nos están escuchando. Estudiantes que son muy brillantes, ¿ok? Han sacado una hermosa investigación que hoy día nos vienen a comunicar y nos vienen a exponer de todo esto que han investigado de la terapia estructural. Ya me soplaron tras bambalinas. Sí. ¿Pero qué les ha parecido la experiencia de hacer podcast, chicas? ¿Será que a mí nomás me gusta o al estudiantado también?
2: No, a mí en lo general me gusta hablar. Soy muy habladora, muy.
1: Entonces, sí, bienvenida.
2: Sí, me encantan los podcasts.
1: Ok, ¿tu nombre?
2: Mi nombre es Yael Valladares, ya voy en cuarto año. Y me encantan los podcasts.
1: Bien, entonces ya tenemos aquí nuestra... Mira, ¿podrías tú liderar el próximo semestre?
2: ¿Puede ser?
1: ¿Viste? Ahí hacemos hora sello.
2: Me encantaría.
1: Bien, gracias, Yael. Alondra.
3: Para mí, en serio, es una gran experiencia aparte y es nuevo, muy nuevo, en verdad. Y cursando este año, tercer año, en verdad, es... Un poco da nervio, la verdad, porque es nuevo, ¿qué pasará? Incertidumbre al final de todo. Pero es bonito conocer a nueva gente, en verdad, nuevos compañeros.
1: ¿Se conocían? Nunca. No puedo creer.
2: No, y nos hicimos súper amigas.
3: Sí, al instante, en verdad.
1: Corrientes contemporáneas unen las personas, sí. ¿Ves? De eso se trata. Ahora, claro, efectivamente, nosotros en nuestra asignatura, aquí me voy a salir un poquito del libreto, hemos tenido varias experiencias. Primero, la clase espejo con la profesora Paula de Universidad Adventista del Plata, de Argentina, estuvo con nosotros. Y entonces ahí pudimos aprender de cómo ella es doctora, o sea, doctoraza, trabaja lo sistémico con las familias, con las parejas. Y ahora estamos con otra nueva estrategia, o sea, llevamos dos novedades, que es el podcast. Mire cómo psicología de la universidad está bombando, ¿no?
2: Sí.
1: Estamos innovadores.
2: Me encanta.
1: Sí. Y también tenemos, para quienes no saben nada de psicología, que a paso mi espacio publicitario, tenemos prácticas iniciales. Uh-huh. Los chicos en primero ya van a hacer observaciones a los centros educacionales.
3: Yo me han dicho, en verdad, el tema de las observaciones y ha fluido demasiado bien, en verdad. Es muy bueno.
1: Y van en grupo, me parece. Y hacen material, está bien entretenido, yo lo he visto por redes sociales.
2: Sí, les sirve harto.
1: Sí. Después tenemos prácticas intermedias de cuatro áreas. O sea, nuestros estudiantes salen enriquecidos, también estresados, de esos procesos. Y luego tenemos la práctica profesional en quinto año. Miren cómo psicología ha ido trabajando y creciendo en que nuestros estudiantes se formen y sean profesionales de excelencia.
2: Exacto.
1: Para eso estamos, ¿no?
2: Para eso estamos.
1: Bien, vamos a lo que nos convoca porque ya hemos charlado bastante. Cuéntenos un poquitito, vamos a partir al revés, vamos a partir con un detallón gigante. ¿Qué vamos a tratar hoy día y cómo lo vamos a solucionar? Esa es la pregunta.
3: Nosotros el tema que vamos a tratar exactamente como es terapia estructural de Salvador Minuchin, nosotros queremos ver los límites en las relaciones, no solamente en familia, sino solamente en las relaciones parentales, conyugal, fraternal. Y la manera que lo vamos a abordar es mediante el sujeto, porque aunque sepamos que es individual, se compone por todo un sistema, es todo un sistema.
1: Sí. ¿Tú quieres decirnos que a los seres humanos nos cuesta poner límites, Alondra?
3: Sí,
2: totalmente.
1: No te puedo creer.
2: Sí.
1: Ay, a mí sí, lo hago, mi mea culpa, mi catarsis en este momento me cuesta mucho poner los límites.
2: De hecho, una temática súper presente, que no todas tenemos... por así decirlo, visibilizada. Uh-huh. Porque en realidad todos funcionamos como sistema, ya sea de familia, sea de amigos, sea de pareja, pero muchas veces no sabemos poner límites.
1: Y nos gusta caer bien.
2: Sí.
1: ¿También
2: sí.
1: les pasa a ustedes? Vamos sí. a hacer un club entonces, sí. un club de los que queremos caer bien. No nos resulta siempre, no, eso pasa. Pero claro, efectivamente poner los límites con amor.
2: Sí, totalmente.
1: Es importante y a tiempo, porque sí. muchas veces los colocamos demasiado tarde.
2: Sí.
1: ¿Verdad? ¿Y sí. qué nos dice la psicología respecto a esto, los límites? ¿Qué nos podrían comentar?
3: Los límites, en sí, la psicología nos dice que... ¿Cómo podría decirlo si me puede ayudar acá mi compañera?
2: Que los límites son importantes para todos, no solo, como dije, con la familia, sino que... Siento yo que para la psicología es tan importante poner límites como ir al médico, la verdad. Porque, por ejemplo, muchas personas, como ya dije, invalidan esto de los límites. Entonces uno al poner los límites, las personas externas tienden a vernos como ¿por qué? ¿Por qué te alejaste de la persona si en realidad no te hizo nada? Existe la invalidación. Entonces es súper importante que visibilicemos el tema de los límites.
1: Un ejemplo de límites para la juventud, ustedes que son mucho más jovencitas que yo, ¿cuál podría ser un límite que podríamos establecer?
3: Yo creo que establecer límites en sí en pareja igual es bueno. Establecer límites cuando uno sobrepasa con sus comentarios al otro. Entonces, y uno no se da cuenta y el otro quizá no lo diga porque quizá es un comentario que pasó nomás. Pero ¿qué pasa si comienza a repetirse y repetirse? Comienza a afectarle a uno al final de todo.
1: Sí. Un comentario tal vez, vamos a concretarlo más, tal vez un chiste, sí. ¿no es cierto?
3: Un chiste, un
1: sarcasmo,
3: eso.
1: Reírnos del otro, que al chileno nos gusta
2: sí.
1: mucho eso. Gracias a los stand-up comedy, parece que tenemos todos ahí una beta más o menos. Y también tenemos el otro lado que es un poco más sensible y que probablemente... también le cuesta poner este límite porque no sabe cómo hacerlo.
3: Sí. Sí, porque es una persona al final significativa para uno.
1: Totalmente.
3: Entonces, ahí es una debilidad de uno mismo, el establecer límites.
2: Sí, yo he tenido sí. mucha experiencia tratando de poner límites, la verdad.
1: Bueno, vamos a hacer un Muchas. Listado en este momento, un testamento de todas sí. nuestras dificultades.
2: Sí, el año pasado me tocó poner límites, okay. pero muy severos, porque había una amistad que ya me estaba sobrepasando. Oh. A mí se me empezó a caer el pelo, engordé horrible, la cara se me puso horrible también, y yo no entendía, yo de verdad
1: no entendía
2: mucho. Y yo me sentía mal con esa amistad, realmente me sentía mal. No podía comer bien, hasta que un día dije, no, ya hasta aquí.
1: Aclaremos esto.
2: Sí, pero la persona igual no lo entendía y no me dejaba ir tampoco. Entonces ya llegó un límite en que yo dije, no, ya hasta aquí llega la amistad, tú por tu lado, yo por el mío, pero en realidad esto ya no es sano.
1: Red flag, dicen los jóvenes,
2: flag,
1: ¿no?
2: Sí.
1: Ok, mira, qué interesante. Y pareciera ser, Yael, desde lo que tú mencionas, que parece que tomamos la decisión muy tarde.
2: Demasiado, demasiado, porque sí, yo estaba muy mal el año pasado, muy mal, de verdad, estaba muy deprimida. Y para mí una persona significativa es que ayuden a uno, que estén para uno, pero esas personas muchas veces no están. Entonces, es difícil darnos cuenta de las red flags, como usted decía, como nosotros decimos.
1: Sí.
2: Y tenemos que empezar ya a ver las red flags, a ver las cosas. Y
1: las señales,
2: exacto,
1: las alertas por
2: cuerpo.
1: Si alguien adulto mayor nos está escuchando, sí. no ve TikTok, y entonces estamos hablando de un idioma que no comprende.
2: Sí.
1: Bien.
2: Sí.
1: Tal vez la psicología nos invita entonces a tomar conciencia, vamos a decirlo sí. así, de esto que nos hace mal. De esto que no está ayudando. Aclarar. Yo le voy a poner ahí el concepto aclarar lo que yo espero, lo que tú esperas. Lo hemos hablado muchas veces.
2: Sí.
1: El ajuste de expectativas a tiempo. ¿Qué es lo que yo quiero? ¿Qué es lo que estoy dispuesto a entregar? Lo mismo tú. ¿Qué es lo que quieres? ¿Qué estás dispuesto a entregar? Y entonces ahora conversamos y negociamos estos límites. Y esto es importante detenernos a reflexionarlo, porque muchas veces no lo decimos,
2: sí.
1: ni siquiera lo pensamos. Como que nos damos cuenta cuando nos duele el colon. Las
2: sí.
1: mujeres sufrimos de colon, lastimosamente.
3: O como cuando un amigo nos dice en verdad y nosotros preferimos obviarlo.
2: Sí.
1: Ajá. Sí.
2: Sí, porque tenemos miedo de perder a la persona, para no quedarnos solos, porque la queremos.
1: Ese es otro capítulo de miedo al abandono, problemas de apego, eso es para otra oportunidad, pero claro, efectivamente, establecer estos límites, veámoslos a todo nivel. También en el mundo laboral, también hay que establecer estos límites, aquellos comentarios, ¿no?, que son tal vez más sexuales, o tal vez discriminadores, o son poco equitativos. Con elegancia, poner decir esto no está bien, esto no está correcto. Hay leyes que nos regulan al respecto. Sí. No son muy buenas leyes, podrían ser mejores, pero bueno, eso es para otra oportunidad conversarlo. Sí. Pero conversarlo, ¿no?, a tiempo, porque muchas veces, ¿qué hacemos? Llegamos muy tarde y ese muy tarde ya es cuando el cuerpo nos pasa la cuenta.
3: Manifestando, sí. Claro.
2: Yo tengo un conocido muy cercano que quizás me esté escuchando.
1: Y él le mandamos un saludo.
2: Y él trabaja en un colegio. Y su jefa en realidad es muy insistente, es muy encima, y esta persona a veces se siente sobrepasada. Y yo le he dicho, pone los límites, dile que en realidad no está bien cómo ella te trata. Entonces aquí vemos que, claro, el sistema, como dije anteriormente, no es solamente familia, no es solamente amigos, es todo, o sea, todo el

0: La comunicación, nos vamos complementando y nos vamos nutriendo. Un ejemplo muy sencillo que podríamos darle a nuestros auditores de Radio Nat 106.9, casi no lo veo por la carpeta de la compañera, efectivamente tiene que ver tal vez con colocar plazos.
1: Sí.
0: ¿Ya? Vamos a dar un ejemplo. Una mamita le dice a su hijo, quiero que me ayudes con la loza. Mira, este ayudes con la loza es gigante. ¿Qué significa para un niño, un adolescente, vamos a decir más bien? Ayúdame con la loza. ¿Qué significa? Cada persona lo entiende distinto. ¿Qué entenderías tú, Yael?
2: Bueno, yo en realidad soy muy buena ayudando a mi mamá, entonces ayúdame, yo no voy a ayudar.
0: A lavar, ordenar, secar, todo.
2: Pero yo vivo la realidad con una hermana adolescente. Uh-huh. Entonces, uy, para mi hermana adolescente lavar la loza es un calvario para ella.
0: Claro.
2: Entonces, claro, para mí no lo es, porque ya estoy acostumbrada. Pero para mi hermana sí. Entonces, claro, para cada persona va a ser distinto.
0: Perfecto. Alondra, entonces, ¿cómo podríamos establecer ese límite claro? Porque muchas veces nosotros juramos que el límite está claro, pero no es así. Y ya les di ahí un tips con los plazos.
3: Verdad. Yo, por ejemplo, en mi caso, contrario a mi compañera, yo tengo a mis hermanos mayores que prácticamente no lavan la loza, no hacen nada en la casa.
0: Que no nos escuchan.
3: Sí, por favor. Que no le hacen nada. Y yo veo que eso igual afecta a mi estructura familiar, porque afecta a mi madre, que trabaja...
0: De sol a sol.
3: Sí, de sol a sola. Entonces, lo encuentro súper difícil que no haya algo recíproco, no haya una comunicación, aunque se le diga, se le dé plazos uh-huh. estructurados, ellos no lo cumplen. Entonces, sí. A mí al final me afecta como persona.
0: Ajá.
3: Como persona y como parte de esa familia, de ese
0: Exacto.
3: sistema.
0: Tal vez ahí falta la precisión en la instrucción. Por ejemplo, necesito que laves la loza, que la dejes en el secador al lado y después que la guardes. Una vez que se seque, ni siquiera le hay que pasarle, no sé, el pañito, que la guardes. Uh-huh. Aquí están los platos, aquí están las tazas, y que sea esto para hoy, vamos a inventar, lunes, a las 18 horas. Si no ocurre esto, no sé, no te voy a ayudar, no sé, con el almuerzo la próxima semana. Porque fíjense lo que estoy diciendo, las relaciones son ida y vuelta, y
1: sí,
0: una
1: sí.
0: transacción. Y muchas veces que hacemos hacen las mamitas o las mujeres en general, no importa, igual yo cedo.
1: Sí.
3: Sí.
0: Igual te ayudo con el almuerzo, aunque tú no me ayudes con la loza. Es una transacción y vamos viendo este equilibrio, este ajuste de expectativas.
1: Sí.
0: Quedas tú, quedo yo y quedamos en empate.
3: Y hay un mejor equilibrio al final de todo, entre la familia.
0: Exacto.
2: Sí, sí, es verdad.
0: Una armonía, ¿no? Una armonía que es conversada, que es dialogada. Y Alondra dio un punto a favor. La comunicación es central para establecer los límites.
1: Sí.
0: ¿Ya? Muchas veces ocurre que establecemos límites muy tarde y entonces empezamos a gritar, a mover las manos,
1: sí.
0: a enojarnos, a pasar rabia, nos salen todas las canas del mundo. Porque, claro, llegamos muy tarde con esto.
1: Sí.
0: ¿Algo más para agregar en los últimos minutos de este programa espectacular?
3: Nosotros en verdad estuvimos investigando más allá de esto de la terapia estructural sobre un caso real en verdad.
0: A ver.
3: Que sobre...
2: Sí. Es que el otro día yo estaba viendo TikTok y le hablé a mi compañera.
0: Todos vemos TikTok,
2: sí.
0: Che.
2: ¿Verdad? Y era del caso de María José, bueno, me quiero equivocar porque en una de esas no escucha, María José Paró.
0: ¿Ya?
2: Es una TikToker que ella estudiaba arte y vivía del arte, una joven de 22 años, muy linda, muy agradable, pero ella vivía en un ambiente, que a todo esto entre paréntesis era foránea, entonces ¿Ya? estudiaba...
0: ¿Qué es foránea?
2: Para estudia, vive, no sé, en Chillán y estudia en Concepción.
0: Perfecto.
2: Entonces ella tenía que viajar constantemente. Pasa que María José vive en una casa con su abuela y su mamá.
0: Uh-huh.
2: La mamá sufre de escoliosis y la abuela, si no me equivoco, tenía demencia.
0: Okay.
2: Entonces pasa que María José ordenaba viernes, sábado y domingo. O sea, llegaba de la universidad a hacer las cosas de la casa, a trabajar para que la mamá y la abuela pudieran comer. Uh-huh. María José tenía un hermano, o sea, tiene un hermano, pero el hermano viaja y se estaciona en la casa. Por así decirlo, él no lava loza, él no ordena, no limpia a los perritos, no les da comida.
0: Ah, o sea, nos vino re bien el ejemplo y nos habíamos puesto de acuerdo.
2: Sí. Y la abuela, por otro lado, con demencia, tiende a ser muchas veces agresiva con María José. porque la ve como una competencia, porque dice, está mi casa, tú por qué te vienes a meter acá, por qué me vienes a dar orden.

0: cocinas en mi casa.
1: Pasa muchísimo.
0: Muchísimo.
1: La cocina siempre es un símbolo de poder.
0: Sí,
1: es verdad. Eso es para conversarlo en otra oportunidad, sí, ¿no?
0: Entonces, claro, María José al final decidió irse de su casa. Mm. Llevarse a sus perritos, pero la abuela no la dejaba irse. Como que le decía, no, tú vives acá, tú te tienes que quedar aquí, pero de una forma muy agresiva. María José al final se fue. Ahora actualmente está viviendo en otro lado. Va a ver reiteradamente, de vez en cuando, a su familia, no siempre. Y eso le ha hecho muy bien a ella. Ahora los comentarios de la gente por otro lado habían tanto buenos como malos. Obviamente.
2: Siempre.
0: En la viña del Señor hay de todo. Entonces, claro, algunos le decían, qué bueno que pusiste los límites, qué bueno que te fuiste porque eso no te estaba haciendo bien. Y otros que le decían, no, pues que es tu responsabilidad porque tu abuela y tu mamá están enfermas, le decían. Entonces tú te tienes que hacer cargo. Y nosotros encontramos que en realidad está súper bien lo que hizo María José porque no era una responsabilidad de ella, no era lo que a ella le correspondía como hija.
2: Imagínase,
1: como nieta.
0: Sí. Y como nieta, y como hermana, y como sobrina, como todo.
2: Y que imagínense ponerse en el caso de ser una universitaria de 22 años con una carrera, futuro.
1: Con una carga emocional, sí, significativa. Eso.
2: Y sí, tener que cuidar a dos personas significativas al final de todos, pero que al final la tratan mal, sobre todo a la abuela. La madre con esclerosis en sí no se podría decir mucho, pero en sí es la abuela el factor detonante que tenga que poner los límites, ella, uh-huh, de poder alejarse de esa estructura familiar que la
1: y tal vez cuántas veces pidió ayuda, ¿no? Necesito, sí, ayuda, sí, porque no puedo con todo, sí, esto, la mochila es muy pesada. Y con esto vamos a terminar porque ya se nos pasó el tiempo. Pasó volando y aquí, sí, se asombran porque tenían más para decir. Capaz, sí, que nos queda otro capítulo, vamos a hacer. Pero quiero dejarte con un mensaje de esperanza. El primero, mi querido oyente de Radio UNACH, tiene que ver con que es necesario tomar decisiones, sí, antes de que colapsemos. Eso es lo primero. Uh-huh. Y lo segundo, que esas decisiones sean tomadas de la mano de Cristo. Nunca olvides que tu espiritualidad es muy importante para tu salud mental y también para tu salud física. Sí. Entonces te invito a que podamos reflexionar en cómo estamos tomando decisiones que nos nutran, decisiones que sean importantes, pero siempre tomados de la mano de Dios. No tomes decisiones solo, nunca estás solo. Te mando un abrazo, que tengas una excelente jornada y muchas gracias por sintonizar Zona de Bienestar.
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4: 5 de la tarde, 26 minutos. 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

0: 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Le indica la hora.
1: 5:33 PM.
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0: La temperatura 9 grados 5 décimas.
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0: 5 de la tarde,
1: 45 minutos.
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9: 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Gracias por pertenecer a nuestra familia de Radio Universidad Adventista. Un estudio de la Facultad de Nutrición y Alimentación de la Universidad de Portugal reveló que el consumo diario de bebidas azucaradas aumenta de forma importante el riesgo de tener calvicie. Este estudio sobre la relación entre la alimentación y la salud capilar descubrió que la dieta cumple un rol determinante en la prevención y tratamiento de la caída del cabello. El análisis reunió 17 estudios internacionales con más de 61.000 participantes y confirmó que el exceso de azúcar y alcohol está asociado con una mayor pérdida de pelo y su envejecimiento prematuro. Los resultados se suman a una investigación del año 2023 de la Universidad de Tsinghua en Beijing, que advirtió que el consumo diario de aquellos bebestibles altos en azúcares incrementa en un 57% las probabilidades de padecer calvicie masculina. Se lo comentamos a esta hora en Radio Universidad Adventista. Gracias por seguirnos y disfrutar de nuestra música. Sean todos bienvenidos para aquellos que recién sintonizan esta edición.

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2: 18:01.
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11: La temperatura, 6 grados, 5 décimas.
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0: 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Le indica la hora.
1: 18:32.
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1: Radio Universidad Adventista le indica la hora.
2: 7:04 p.m.
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0: 7 de la tarde. 15 minutos.
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0: Les extendemos un cariñoso saludo de parte de todo el equipo de La Voz de la Esperanza. Es un placer poder saludarles desde nuestros estudios en Los Ángeles, California. Hoy tenemos un programa lleno de bendiciones para usted que con mucho cariño y con la ayuda de Dios hemos preparado. En nuestra página de internet podrá escuchar y descargar este programa completamente gratis. 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Damos inicio a nuestro programa escuchando a nuestra nutricionista Necipita Ogrieve en su segmento Buena Salud. Su tema será Estilo de Vida Mediterráneo.
1: Practicar un estilo de vida mediterráneo es practicar una vida simple, tranquila, relajada, sin prisa pero sin pausa. Esto contribuye a disfrutar de una buena y larga vida. ¿En qué consiste? Come saludablemente la cantidad necesaria. Evita las comidas ultraprocesadas y modera el consumo de sal y azúcar. Mantente hidratado. Camina, sube escaleras, aprovecha todas las oportunidades para moverte. Practica pasatiempos activos, como senderismo y disfrutar de la naturaleza. Evita los hábitos tóxicos, no fumes ni tomes drogas, evita el alcohol. Relaciónate con otros, cuida tu bienestar emocional y duerme lo suficiente para que tu cuerpo y tu mente estén descansando.

Pilar. Querido amigo oyente, en la epístola a los Colosenses capítulo 2, versículos 6 al 7, el apóstol dijo: De la manera que habéis recibido al Señor Jesucristo, andad en Él, arraigados y sobreedificados en Él. Estamos acostumbrados a escuchar frases como el único camino o la única puerta. Sin embargo, el único pilar encierra una verdad profunda. Era alrededor de la 1:25 a.m. de la madrugada del 24 de junio de el 2021, cuando se oyó el derrumbe del edificio Champlain Tower South en Miami, Florida, Estados Unidos. El colapso provocó 98 muertes tras el fallo de la estructura, originado por pilares débiles y errores de diseño. Los rascacielos en esa ciudad del sureste de Estados Unidos son esplendorosas obras de ingeniería. Sin embargo, debido a la inestabilidad del terreno blando en esa área costera, el riesgo de hundimientos y la alta presión del viento, se requieren cimentaciones profundas. Y aunque se utilizan estructuras de hormigón armado y acero, con técnicas modernas para garantizar la estabilidad de las torres, de igual manera son esenciales los pilares estructurales robustos. En el ámbito espiritual, podríamos decir que un pilar es la metáfora de la estabilidad. Brinda firmeza, fuerza y apoyo en la fe. El secreto de la victoria es estar sobreedificados en Jesús. Esto significa continuamente construir nuestra vida, nuestra fe y nuestra madurez espiritual sobre el fundamento firme de Cristo y no en doctrinas humanas. Implica un crecimiento activo, afincado en su amor y verdad, para permanecer inquebrantables ante las falsas enseñanzas y las tormentas de la vida. Jesús es el único pilar que nos proporciona un cimiento seguro. El apóstol Pedro lo declaró con valentía ante el concilio del templo en Jerusalén, cuando fue interrogado junto a Juan por haber sanado a un hombre paralítico. En Hechos capítulo 4, versículos 10 al 12, leemos que Pedro, lleno del Espíritu Santo, dijo sin temor: «Sea notorio a todos vosotros y a todo el pueblo de Israel, que en el nombre de Jesucristo de Nazaret, a quien vosotros crucificasteis y a quien Dios resucitó de los muertos, por él este hombre está sano delante de vosotros. Este Jesús es la piedra reprobada por vosotros los edificadores, la cual ha venido a ser cabeza de ángulo». Y en ningún otro hay salvación, porque no hay otro nombre bajo el cielo dado a los hombres en que podamos ser salvos. La Escritura es clara y contundente: solo en Jesús hay salvación. No existe persona alguna que pueda salvarnos fuera de Él. No hay co-salvador, no hay co-redentor. El profeta Isaías, siglos antes que Jesús viniera a este mundo como Mesías, lo expresó de manera inequívoca: Yo soy Jehová, y fuera de mí no hay quien salve. Isaías 43:11. En Corea del Sur hay templos sagrados según diferentes creencias y tradiciones. Cada templo tiene varias puertas, pero a la principal le llaman Iljumun, o puerta del pilar único, que representa

La separación de lo sagrado con lo profano. Los que acuden a esos templos creen que esa entrada representa la única verdad, el único camino. Esto me llamó la atención. ¿Cómo pueden esas personas, aún sin conocer a Cristo, conservar ese concepto de que solo hay un acceso verdadero? Pensé, ¿cuánto más nosotros debiéramos percatarnos de la maravillosa verdad de conocer a Jesús, el verdadero camino, la verdadera puerta, el único pilar que sostiene nuestra fe? En medio de nuestras labores cotidianas, todos buscamos estabilidad. Sin embargo, a veces olvidamos que Cristo es el único que puede dar estabilidad a nuestra vida, una estabilidad eterna. Él es nuestra roca, nuestro fundamento perdurable en quien podemos cimentar y basar nuestra vida con toda confianza. Cristo es capaz de sostenernos en cualquier circunstancia. Cuando fundamentamos nuestra vida en el fuerte pilar que es Cristo, viviremos una situación muy diferente a la que el mundo nos ofrece. Experimentaremos paz en medio de la incertidumbre, gozo en medio de las pruebas y esperanza que no termina, porque es sempiterna. En tu tiempo personal de devoción, te invito a reflexionar en estas preguntas. ¿Estás edificando tu vida sobre Cristo, el perfecto pilar estructural? ¿Confías plenamente en Él y es Él tu fundamento firme? Jesús es nuestro único pilar, el cimiento de nuestra esperanza y la roca de nuestra salvación. Pidámosle en oración que nos regale su gracia para poder fundamentar nuestra vida sobre Él, para que tengamos vidas estables, firmes y seguras, que no se hundan en un terreno blando sin cimiento, ni sean llevadas por céfiros tempestuosos. Que gocemos de permanencia ante cualquier adversidad. Que sintamos la firmeza que solo podemos experimentar en Cristo, el único pilar firme de nuestra fe.

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1: Muchísimas gracias, amigo, amiga oyente, por su atención. Dentro de una semana, por esta misma emisora y a la hora de hoy, volveremos con otro importante mensaje espiritual. Y ahora, nos despedimos de nuestros oyentes diciendo a cada uno de ellos: Dios te bendiga y te guarde. Haga resplandecer Dios su rostro sobre ti y tenga de ti misericordia. Dios alce a ti su rostro y ponga en ti paz.
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1: 7:32 p.m.
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0: La temperatura, 5 grados, 1 décima.
6: 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Te contamos que los pistachos son frutos secos producidos y comercializados en numerosos países alrededor del mundo que provienen de un pequeño árbol denominado Pistachia vera. Escuchemos este reportaje de salud y bienestar de Radio Francia Internacional en relación al pistacho.
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8: Ante el aumento de la temperatura global del planeta, hay plantas que están demostrando ser mucho más resistentes. Es el caso del pistacho, cuyo cultivo viene creciendo en el mundo de manera exponencial debido a su gran capacidad de adaptación y su poca necesidad en agua. Un fenómeno que nos explica Ivonne Sánchez.
9: Su nombre correcto es Pistacia vera, pero la mayoría de la gente le dice pistachero para referirse al árbol del pistacho, una planta que puede crecer de 5 a 10 metros y que está emergiendo como uno de los cultivos agrícolas más prometedores en zonas afectadas por la escasez de agua. El Pistacia vera está siendo sembrado ahora en nuevas latitudes como en Chile, España o en México. Jordi Márquez trabaja para American Pistachio Growers, asociación que agrupa más de 850 agricultores en Estados Unidos y procesadores de este fruto seco, la gran mayoría en California.
6: El pistache es originario de Irán y este se exportó hace un siglo a Estados Unidos y entonces hoy día se cultiva tanto en Oriente Medio, como puede ser Irán, que es uno de los principales exportadores en el mundo, también Turquía, y uno de los principales, por no decir el mayor, hoy día es Estados Unidos. Sobre todo en California, el 99% es de California, con lo cual podríamos decir pistacho de California también.
9: Precisamente ustedes agrupan, ¿no?, una asociación. ¿Cuántos agricultores hay que cultivan los pistachos y cuántas? ¿Se puede hablar de una cifra de toneladas?
6: Sí, American Pistachio Growers, que aglutina a un total de 855 cultivadores de pistachos de California, que es el 99%, Nevada y New Mexico. Este año se recolectaron un total de 653.000 toneladas de pistacho en Estados Unidos, y esto lo convierte en uno de los principales proveedores de pistache para todo el mundo.
9: Comparativamente con Irán y Turquía, ¿qué proporción sería?
6: Bueno, pues en el ranking nosotros estamos en el número uno en cuanto a producción de pistacho, número dos sería en estos momentos Irán, y tercero estaría Turquía, y luego en cuartos lugares otros países como podría ser España, que se está empezando a cultivar pistacho.
9: Una pregunta quizás muy esencial, pero ¿es un arbusto, es un árbol? ¿Qué forma tiene?
6: Uy, esto es muy curioso, porque y además es muy bonito cuando uno lo aprende. Es un árbol, pero además cuando se plantan se tiene que combinar los árboles hembra con los árboles macho. Y entonces, en primavera es cuando se produce la polinización, cuando los árboles macho sueltan las esporas y lo reciben las pistachos hembra, árboles también, que es donde nace el fruto.
9: Y en general, ¿es una planta que necesita mucha agua?
6: No necesita mucha agua, y realmente cuando nosotros cultivamos los pistachos en California los sometemos al estrés hídrico. Esto también se hace cuando se cultiva la vid, las uvas para el vino, ¿no? Se somete el árbol a cierto estrés hídrico
7: para tener el mejor balance de agua y de sabor del producto, también por una cuestión de ahorro de agua. Nuestras plantaciones en Estados Unidos van por riego gota a gota, que es un riego mecánico, que se activa mediante los paneles solares, ¿no? También es muy bueno saber que nuestros cultivadores utilizan un control de plagas natural. Por ejemplo, nosotros tenemos un buen aliado que son los búhos, ¿no? Los búhos ahuyentan a los coyotes, ahuyentan a otro tipo de animales, como pueden ser los roedores, pues que están en todas las plantaciones, no solo los despistachos, ¿no? Entonces, de esta manera controlamos con estos búhos que no vengan animales a nuestras plantaciones, ¿no? También lo que hacemos es vigilar mucho el uso de cualquier elemento químico para neutralizar las plagas. Nosotros las neutralizamos con los mismos insectos que se comen a estos insectos que perjudican a la planta, ¿no? Entonces, lo que hacen nuestros agricultores es permitir la proliferación de aquellos insectos que se comen a los malos. Y entonces, mediante este tipo de control de plagas, podemos hacer mucho más sostenibles nuestras plantaciones, y mediante el uso mucho más racionalizado del agua, con este estrés hídrico, tenemos un muy buen producto con justo el agua necesaria.
20: ¿Y en general hay una sola especie de pistache o hay distintas especies?
7: Bueno, esto es una muy buena pregunta. Hay como unas 14 clases diferentes. Nosotros en Estados Unidos plantamos un árbol que es una evolución del que vino de Irán, ¿vale? Estuvo durante mucho tiempo en estudio. Es un pistacho que mediante un injerto se ha adaptado muy bien a nuestro terreno. También necesita, pues bueno, menos agua. Es todo un proceso de los agricultores, ¿no? Durante décadas que analizaron qué especie es la que se adapta mejor a nuestro terreno, ¿no? Y entonces, pues bueno, veréis que en latín se llama Pistacia vera, que es el árbol del pistacho. Este es el más universal, y dentro del Pistacia vera ya hay estas 14 clases, de las cuales una es la que más se cultiva en Estados Unidos, precisamente porque está dando muy buenos resultados por el terreno que tenemos y porque no necesita tanta agua y porque, pues bueno, nos permite hacer un mejor pistacho para que llegue al supermercado.
20: ¿Pero es la misma especie que se cultiva, por ejemplo, en Irán?
7: No. En Irán se cultiva un tipo de pistacho, en España otro, en Turquía otro. Son muy diferentes. Por eso existen diferentes tipos de pistacho, ¿no? ¿Y cuál es el resultado? Que esto es muy curioso. El pistacho americano es el de calibre más grande. Es un pistacho que se recolecta de forma sanitaria. ¿Sanitaria qué quiere decir? Que no se recolectan los pistachos que caen al suelo. Si veis nuestras máquinas lo que hacen es hacer temblar el árbol, y el árbol mismo hace caer los pistachos. Esto caen en unas cubas, ¿vale? Es una máquina que abraza el árbol del pistacho y tiene como una cuba muy grande. Entonces esto, todos los pistachos caen en este plástico que abraza el pistacho, y luego hay una máquina que recoge estos pistachos que vienen del árbol y los pasa a un camión. Entonces, por eso nuestro pistacho es de color crema, que es otra diferencia. Además de ser el más grande, es de color crema. Y en el caso de Irán, es un pistacho de color marrón, es un pistacho mediano respecto al americano, es un pistacho con un sabor un pelín más diferente. Nosotros, el pistacho americano, tenemos una piel entre la cáscara y el pistacho de color violeta. En el caso del de Irán, la piel es asimismo de color marrón, Y en el caso del turco es el pistacho más pequeño, pero ellos hacen el tostado con, es muy curioso, lo hacen con unas hierbas y por eso la piel es de color rojo, ¿vale? Entonces es muy fácil, es una de las primeras pruebas que yo pasé cuando empecé al primer día de trabajar con pistachos americanos. Me dijeron, a ver, tú que sabes tanto de pistacho, y me lo dijo un señor de un restaurante, ¿cuál es tu pistacho? Y me presentó en su palma de la mano un pistacho grande de color crema, uno mediano de color marrón y uno pequeño de color rojizo, ¿no? Y el nuestro era el grande de color crema, ¿no? Y el otro era el iraní, el mediano, y el pequeño era el turco. Bueno, es una anécdota que te sirve para, yo servirá para distinguir cuál es el pistacho americano.
20: Y en México, en Baja California, que está pegado a California, ¿también se cultiva el pistache o todavía no?
7: Sí, hay un gran interés en México por el pistacho. Sabemos que se está plantando pistacho, pero sobre todo nos compran mucho a nosotros porque compartimos frontera y nos compran muchísimos pistachos y también para cultivarlos, ¿no? Lo que pasa que el árbol del pistacho es un árbol carísimo. Cuesta más de $6,000 cada árbol plantar. Imaginaos miles de hectáreas. Entonces, ¿por qué? Porque es un árbol que tarda entre 7 y 9 años en dar fruto. Y luego tienes un año de buena cosecha y a lo mejor una o dos de una cosecha no tan buena. Para hacer una comparación, nosotros que este año producimos 653.000 toneladas de pistacho, fue un 20, esta cosecha fue muy buena, fue un 20% superior a la anterior.
20: ¿Y eso depende de qué, de la polinización o del agua o de qué?
7: Correcto. Un año sin viento es un año en el que el árbol femenino no ha podido ser fecundado por el masculino. El viento no ha llevado el germen para que nazcan los pistachos. Poca agua, por ejemplo. Los años con poca agua son difíciles para el árbol. Entonces, son, evidentemente, como cualquier árbol, todo cambio meteorológico, climático, le afecta, ¿no? Pero bueno, este año ha sido un año muy bueno en cuanto a viento, en cuanto a polinización, y nosotros, bueno, en el árbol, os explico una curiosidad, también se producen los blancs, que son los pistachos vacíos, y son pistachos que la hembra ha creado, pero que no llevan fruto porque no han sido germinados en su momento, ¿no?
20: Y el sol, me imagino, también tiene que ver.
7: El sol, evidentemente, pero bueno, en Baja California, en California, en New Mexico, tenemos mucho sol y gracias a esto nuestro pistacho va muy bien, ¿no? Sí, sí, y con el calor y luego con el frío, es igual como la uva, tiene muchos paralelismos, ¿no? Inviernos fríos y veranos muy cálidos, ¿no? Esta diferencia de temperatura entre invierno y verano hace que en otoño tengamos un producto realmente buenísimo, ¿no? Entre invierno y verano pueden haber 40 grados de temperatura de diferencia. Entre los -4, -3 que pueden haber unas noches de invierno hasta los 34 o 40 grados que pueden haber en verano.
20: Escuchábamos a Jordi Márquez de la Asociación American Pistachio Growers.
6: Interesante reportaje de Radio Francia Internacional. El pistacho, uno de los frutos secos más populares a nivel mundial. Vamos a continuar en la sintonía de Radio UNACH 106.9. Gracias por estar junto a nosotros.

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Le contamos que la inteligencia artificial está revolucionando profundamente la industria musical. Capaz de componer canciones en cuestión de segundos, ahora está dejando huella en plataformas de streaming, hasta el punto de difuminar línea entre creaciones humanas y obras artificiales, un fenómeno masivo que cuestiona a artistas, productores y también a algunos oyentes. Con unas pocas palabras, claves o extractos de canciones existentes, ahora es posible componer una canción completa gracias a la inteligencia artificial o la IA. La demostración es impactante, por ejemplo, una petición sumamente sencilla y en solo 25 segundos nace una nueva canción. Sin músicos, sin estudios, sin instrumentos, solo una IA y un resultado que ya parece irse por un tubo. Este tipo de creación, aún marginal hasta hace poco, se está volviendo común en el sector musical. Le contamos que, según un estudio de SACEM, de la Sociedad de Autores, Compositores y Editores Musicales de Francia, el número de títulos generados por inteligencia artificial está explotando. El mercado global de la música generativa podría superar los 3.000 millones de dólares en 3 años, y uno de cada 3 creadores ya ha utilizado esta herramienta en su trabajo. Por detrás de este deslumbrante crecimiento hay una cuestión central: ¿cómo remunerar justamente a los artistas? Porque hoy en día solo tienes que poner una canción en línea para reclamar una compensación, ya sea creada por un humano o por una máquina. El problema está ahí. Las tecnologías se están volviendo tan sofisticadas que cada vez es más difícil distinguir una obra humana de una artificial. Una situación experimentada como competencia desleal por muchos músicos enfrentados a títulos producidos sin compositor, sin intérprete y también sin estudio. Las cifras son vertiginosas. Le contamos que una de cada 10 pistas importadas en la aplicación musical Deezer se genera en parte o en su totalidad por la IA, es decir, unas 10.000 canciones al día. Ante este fenómeno, la plataforma francesa intenta recuperar el control con software interno capaz de identificar este contenido para regular mejor su distribución y la remuneración asociada. Esta confusión entre humano y máquina está ahora confirmado por un estudio sin precedentes realizado por Deezer y el Instituto de Sondeos Ipsos. Por primera vez en el mundo, analizaron la capacidad del público para reconocer la música generada por la inteligencia artificial. Conclusión: apenas sabemos la diferencia. La canción Walk My Walk es la ilustración perfecta de esto. Le contamos que esta canción estuvo durante unos días en lo más alto de la lista country estadounidense, con más de 1,6 millones de reproducciones. Sin embargo, según varios programas especializados, hay hasta 9 de cada 10 posibilidades de que haya sido creada por la IA. Y si usted ha sido engañado, no se preocupe, que no está solo. De las 9.000 personas encuestadas, el 97% no pudo distinguir entre música humana y una pista creada íntegramente por la inteligencia artificial. Un interesante comentario para compartir a esta hora en relación a la inteligencia artificial. Vamos a continuar en la compañía de Radio Nation desde el corazón de la Universidad Adventista de Chile.